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porque tú me has dado el poder y la autoridad. Y escrito está, Señor mío, o así lo declaro, lo confieso, Dios eterno. Por eso ya atamos el hombre fuerte que se ha levantado en nuestra vida, ese hombre fuerte que se le ha levantado en nuestra casa, en nuestra familia, ese hombre fuerte, tú lo conoces, hermano, tú conoces ese hombre fuerte que se ha levantado, tal vez sea un demonio territorial que se ha querido levantar, pero en el nombre de Jesús podemos derribar toda obra del diablo, toda acechanza del maligno, todo lo que no es tuyo, Padre, en esta hora. Atamos, atamos, atamos toda obra de la tiniebla, los pleitos, las contiendas, la ira, el enojo, la disensión, el adulterio, la fornicación, la inmundicia, los pleitos, Señor mío. Hoy se quebranta, se quebranta, se quebrantan ahora el alcoholismo, la drogadicción, Dios eterno. Hoy se rompen esos conjuros del diablo, se quebrantan esos demonios ahora en el nombre de Jesús de Nazaret. Venimos contra ti, espíritus inmundos, venimos contra ti en el nombre poderoso de Jesús, venimos contra ti en el nombre poderoso de Jesús de Nazaret, el que te venció, el que venció en la cruz del Calvario y el que dio la libertad a tu pueblo y ha dicho, Señor mío, que nos dice el poder y la autoridad. Por eso hoy quebrantamos todo altar del diablo, quebrantamos toda obra de las tinieblas, todo espíritu inmundo del diablo ahora se está rompiendo, conjuros, hechizos, entierros, bebedizos, están cayendo, están cayendo, están cayendo, hermano. Declárelo, declárelo, que toda obra de las tinieblas se está rompiendo, esos demonios, esos altares, allí donde se han preparado para hacer daño a tu pueblo, a la iglesia, Dios mío, se están cayendo, Dios mío, así como descendió de fuego, fuego del cielo y consumió aquel holocausto en aquel tiempo, también te pido que descienda, Dios mío, el fuego de Dios y consuma esos altares del diablo para que sean destruidos, destruidos ahora en el nombre poderoso de Jesús, aleluya. Mi alma te alaba, Dios eterno, mi corazón se regocija, Señor, al saber que tenemos un Dios tan poderoso, al saber que tenemos un Dios tan poderoso que pelea por cada uno de nosotros, quien nos ha dado la victoria antes de comenzar, aleluya. Tú nos la diste, papá, y yo creo, Señor mío, que en esta noche no será la excepción, papá, donde la gloria de tuya desciende, donde el poder tuyo fluirá de una manera especial, porque tú lo has dicho, Señor mío, el que busca, el que busca, el que busca, el que busca encuentra, y el que haya, oh Padre eterno, y hoy recibimos de parte tuya, Señor, la bendición, hoy recibo la bendición tuya, Padre bueno, quebranta, quebranta esas tinieblas, Padre bueno, rompe, rompe, rompe lo que tengas que romper, toda atadura, toda ligadura, todo lazo del diablo, se está consumiendo ahora, en el nombre de Jesús de Nazaret. Aviva el fuego, Dios mío, aviva el fuego en medio de los tiempos.

0: tiempos. Avívalo, Dios mío. Aviva ese fuego en mi corazón, papá, para seguir adelante, para seguir peleando esa batalla, para seguir quebrantando esos demonios, Señor mío, en el nombre poderoso de Jesús de Nazaret. Hay poder. Hay poder en el nombre de Jesús. Gracias, precioso Dios. Muchas gracias, Dios eterno, por toda y por cada una de tus bendiciones, Señor. En el nombre poderoso de Cristo Jesús. Aleluya. Gloria a Dios. ¿Y quién vive, hermanos? Y al nombre de Cristo le damos la gloria a Dios, sabiendo de que nuestro adversario, el diablo, tiene poder, pero es más poderoso quien está con nosotros. ¿Y la guerra es de qué? De tú a tú. ¿Es de poder qué? A poder. Eso no es de carne a carne, no. ¿Es de qué? De poder a poder. Y ahí es donde se va a ver qué? La gloria de Dios. Porque donde está el poder de Dios, las tinieblas retroceden, los demonios tienen que qué? Que huir. Entonces vamos a orar, hermano. En esta hora vamos a orar por la iglesia. Vamos a orar para que Dios coloque el querer como el hacer para buscar en este tiempo de vigilia. Amén. Amado Jesús, gracias. Una vez más te damos gracias por la iglesia, por la congregación, Dios mío, para que seas tú trayéndolos en paz, para que seas tú trayéndolos en bendición y que tú coloques el querer como el hacer en esta hora de venir delante de ti en el nombre poderoso de Cristo Jesús. Amén y amén. Dios les bendiga, mis hermanos.
1: Gloria a Dios. Dios les bendiga, iglesia. ¿Quién vive? Y a su nombre. ¿Cuántos se gozan en esta noche? Vamos a darle un fuerte aplauso al Rey. Vamos, alábele con todo su corazón. Dele su mejor aplauso al Dios omnipotente, al Rey de gloria, al Rey de majestad. A Él sea la gloria, a Él sea la alabanza, a Él sea la adoración por los siglos de los siglos. Aleluya. Señor, te damos gracias porque hasta aquí tu mano poderosa nos ha ayudado, porque nos has traído hasta aquí, Señor. Porque siempre has estado con nosotros, oh Dios, has estado allí en medio del fuego y del agua, en medio de tu pueblo, Dios mío, para salvar y socorrer a tus hijos, aleluya. ¿Cuántos se gozan en esta noche, iglesia? Sean todos bienvenidos a este gran tiempo, en la presencia de nuestro Dios, a esta poderosa vigilia. ¿Usted cree que las vigilias son poderosas? ¿Verdad que sí? Donde Dios derrama su gloria, su poder, porque es un tiempo especial, que donde muchos están roncando, durmiendo, hay otros que están, aleluya, despiertos, alabando y glorificando a su Dios. Alábele, alabando y glorificando al Señor. Y por eso su palabra dice que no sabemos si de pronto el Señor venga la primera, segunda, tercera o cuarta vigilia, ¿verdad? De la noche. Es decir, que la venida del Señor, el rapto, el arrebatamiento, ¿usted sabe cuándo será? Será de noche, no será de día. Será de noche. Por eso la Escritura lo dice, que tenemos que velar, que orar, estén vuestros lomos ceñidos con la verdad y vuestras lámparas estén encendidas. Y bienaventurado el hombre cuando el Hijo del Hombre venga y lo haya haciendo así, es decir, vigilando, porque no sabemos si viene a la primera, segunda, tercera o cuarta vigilia. Es decir que, hermano, un día abriremos nuestros ojos y ya no estaremos aquí en esta tierra. Pero ¿sabe cuándo va a ser? En la noche. Y por eso nosotros, usted ve que aquí tenemos vigilia todos los días. Prácticamente, ¿verdad? Porque la primera vigilia es de 6 a 9, que es el servicio que tenemos todos los días aquí, martes, miércoles, y en la noche ya tenemos la vigilia de hasta las 12 de la noche. Así que, hermano, la Iglesia Centro Misionero Bethesda tiene que estar como vigilando, despierto, buscando el rostro del Señor. Lo voy a invitar que levante sus manos al cielo, Padre, en el nombre poderoso de Jesús. Le bájate mucho, Fabián, súbele un poquito, por favor. No me coloque todavía. Todavía coloque la alabanza. Primero vamos a orar, a presentar el tiempo de alabanza. Le subiste mucho al micrófono, esté por favor allí al nivel que debe ser. Levante sus manos al cielo. Padre, en el nombre de Jesús, te damos gracias. Alabamos y bendecimos tu precioso y glorioso nombre, Señor. Gracias por este tiempo en tu presencia. Presentamos este tiempo, Señor, de vigilia, de palabra, de ministración, de alabanza delante de ti, Señor. Te pedimos que tu gloria, que tu presencia, Señor, descienda en esta noche una vez más sobre tu pueblo, sobre tus hijos, Señor, que de aquí podamos, Señor, salir edificados, podamos salir sano, bendecido, perseverando en tu palabra, perseverando, Señor, en tus caminos, como dice tu palabra, el que persevera hasta el fin, este será salvo. Señor, ayúdanos, Dios de los cielos, ayúdanos, Dios todopoderoso, a perseverar todos los días de nuestras vidas, en el nombre poderoso de Jesús. Te pedimos, Señor, acepta en esta hora nuestras alabanzas. Te tendremos que cantar con todo nuestro corazón, con un corazón limpio, sano, Señor, para que tú aceptes nuestras alabanzas en el nombre poderoso de Jesús. Aleluya. Gracias, Señor. Alabado y exaltado sea tu nombre. Levante sus manos al cielo, iglesia. Vamos a exaltar al Rey.

en el trono. Dele honor, dele alabanza al Rey de Gloria. Oh Señor, te damos alabanza y adoración a ti, mi Señor. Tú eres digno, Señor, de ser alabado y exaltado. Aleluya. ¿Cuántos se gozan, iglesia? Vamos a alabarle con todo nuestro corazón, con gozo, como lo demanda el Señor. Aleluya. Señor, gracias. Tú solo recibes la gloria, recibes la adoración, tú recibes la alabanza de tu pueblo, Señor. Hoy queremos perfumar tu trono, queremos, Señor, alegrar tu corazón con cada canto, cada alabanza que salga de lo más profundo de nuestra alma. Es para ti, Señor, en el nombre poderoso de Jesús.

aplauso al rey de la alabanza, al que vive. Dele aplauso al que es al más grande, al rey de toda la tierra. Él es el único grande, poderoso, fuerte, invencible, omnisciente, omnipresente, omnipotente. No hay otro, aleluya, como él.

0: Si usted cree que su gloria está en este lugar, vamos, alábele, dele gloria, dele honra, dele alabanza al que vive. Su gloria está en medio de nosotros, aleluya. Oh santo, digno tú eres, Señor, digno de alabanza, digno de adoración. ¿Cuántos vienen con su corazón preparado? Nuestro corazón tiene que estar preparado para recibir todo lo que Dios tiene para nosotros, ¿verdad que sí? Preparado para alabarle, preparado para recibir su palabra, preparados para orar, preparados para esperar. Entonces viene la mejor parte, la cual no nos será quitada. Dígale que está a su lado, hermano, despierte, no se duerma. Vamos, dígaselo, porque viene el mejor banquete, el deleite. El Señor dice que su palabra debe ser un deleite para nuestras vidas. Amén. Entonces, hoy va a estar con nosotros el pastor Antonio, bienvenido. Va a compartir una palabra con todos nosotros y luego tendremos otro tiempo de alabanza y otra preciosa palabra. Bendiciones.
1: Aleluya, gloria a Dios. Vamos a darle la gloria a Dios. Vamos a honrarle, alábale, adórale. Dígale, Señor, te adoramos en esta noche. Seguimos clamando tu misericordia. Señor, en esta hora abrimos nuestro corazón, Señor. Quitamos todo embotamiento de nuestra mente en el nombre de Jesucristo de Nazaret. Señor, seas tú obrando en nuestra vida para que tú seas haciendo cosas maravillosas en cada uno de nosotros, Señor. Obra con poder en esta hora, Padre. Echamos fuera todo lo que haya en nuestro corazón que a ti no te agrada, Señor. Declaramos sin autoridad todo embotamiento en nuestra mente, todo embotamiento en nuestro corazón, Señor, y abrimos nuestro corazón para que tu palabra penetre, para que tu palabra llegue, para que tu palabra renueve, restaure, cambie, para que tu palabra haga la obra en cada uno de nosotros. Señor, glorifícate ahora, papá Dios. Dígale, Señor, glorifícate en mi vida, glorifícate en esta hora, Señor. Hoy abro mi corazón para recibir tu palabra, porque tu palabra es viva y eficaz, tu palabra es más cortante que espada de dos filos. Señor, glorifícate en el nombre de Jesús. Amén y amén. Gloria a Dios. ¿Quién vive, hermanos? Saluda a su hermano que está a su lado. Dígale, hermano, bienvenido a esta vigilia poderosa. Aleluya, gloria a Dios, gloria al que vive y reina por los siglos de los siglos. Hay poder en Cristo Jesús, hay poder en Cristo Jesús. Aleluya, ¿quién vive, hermanos? A su nombre. Hermano, vamos a abrir con ese entusiasmo la palabra de Dios. En Primera de Corintios capítulo 7, versículo 21, gloria a Dios, y 22. Primera de Corintios capítulo 7, versículos 21 y versículos 22. Y leemos en el nombre del Padre, con la dirección y con la autoridad de nuestro Señor y Salvador Jesucristo, y con toda dirección y con toda sabiduría de su Santo Espíritu. Dice la Biblia: ¿fuiste llamado siendo esclavos? Una pregunta. No te dé cuidado, pero también, si puede hacerte libre, procúralo más, porque el que en el Señor fue llamado siendo esclavo, liberto es del Señor. Así mismo el que fue siendo libre, esclavo es de Cristo. A su nombre. Puede tomar asiento, hermano mío. En esta noche hermano, quiero hablar. Puede tomar asiento, hermano. En esta noche quiero traer una pequeña enseñanza acerca, hermano, de la esclavitud. El pueblo de Israel fue liberto en un día de la esclavitud. Amén. En la que estaban subyugados, en la esclavitud donde estaban oprimidos, en la esclavitud donde no tenían derecho a nada. ¿O es que un esclavo tiene derecho a algo? Ni siquiera a hablar, ni siquiera a pensar. Hermano, en la esclavitud, el que está esclavo, hermano, aún sus vestimentas son ruines. Porque el esclavo, hermano, no tiene libertad. Y nosotros éramos esclavos. Y el Señor nos hizo ¿qué? Libre. Diga, yo soy libre. Porque Cristo me hizo libre. Así es, hermano. Pero ¿qué pasó? Y es lo que está pasando en este momento con mucho pueblo de Dios. ¿En cuántos días Dios saca a Israel de Egipto? En un día. Lo sacó al desierto en un día. No fue en más. Los que salieron y se fueron. Ya dejaron las cadenas. Dejaron la opresión de los egipcios. Dejaron todo, hermano, y salieron al desierto, a la libertad. Amén. Pero pasó algo, hermano. Sus mentes siguieron esclavas. Y eso es lo que voy a hablar hoy. Porque aún hay pueblo cristiano que Dios libertó de la esclavitud del pecado, pero su mente sigue esclava. Hermano, y es que en la mente está todo. En la mente llega todo, ¿o no? A la mente es donde llegan las tentaciones. Y de la mente bajan ¿a dónde? Al corazón. Y por eso no hay que dejarla bajar de la mente al corazón, sino de la mente rechazarla en el nombre de Jesús. Porque si la deja bajar al corazón, ya se formó allí y viene a luz el pecado. A su nombre. El pueblo de Israel, Dios lo

días. Bernea. Dios le muestra y lo lleva y le dice: mire, allá está la bendición. Hay que ir a tomarla. Hay que ir a poseer la bendición. Pero ¿qué pasó, hermanos míos? Siguieron esclavos en sus pensamientos. Amén. Y ellos vieron la bendición. Moisés la ve con estos hombres. De ahí, hermanos, sacan ¿cuántos espías? 12 espías. Y estos espías entran a Egipto, a Canaán, y ven todas las bendiciones, hermano. ¿Y qué pasó? Comenzaron a decir: nosotros éramos como ¿qué? Langostas. Eso habían gigantes. Eso allá no podemos. Eso allá no somos capaces de llegar. Porque esa es la mente del esclavo. Esa es la mente del cristiano esclavo. Y por eso vive, hermano, como vive y está como está. Porque el propósito de Dios es que todo su pueblo esté bendecido, prosperado, sano, liberto de toda esclavitud en el nombre de Cristo Jesús. Alábelo si puede, hermano mío. A eso nos llamó el Señor, hermano. Pero como el esclavo no tiene razonamiento, porque la mente sigue ¿qué? Esclava. Sigue esclavo, hermano. Y la misión de Dios es que usted esté ¿qué? Diga conmigo: bendecido, restaurado, sano. Nosotros tenemos tres áreas en las cuales Dios se mueve: el área espiritual, el área material y el área física. Espiritual, relación con Dios. El área material, la bendición. Y el área física, la salud. Así es de que Dios quiere, hermano, que todo su pueblo camine en bendición. Pero ¿por qué el pueblo no camina en bendición? Es la pregunta que nos hacemos. ¿Por qué no camina en bendición? Porque su mente no ha sido renovada. Porque su mente sigue esclava en el pasado. A su nombre. Y luego la vida vieja no quedó atrás. ¿A dónde quedó la vida vieja nuestra? Atrás. Y Egipto, cuando se le rebotaba a Moisés, ¿qué le decía? ¿Queremos volver a dónde? A Egipto. Y la mente esclava toda quiere volver para atrás. Quiere volver al pecado, porque el pecado esclaviza, hermanos míos. El pecado, las drogas, el adulterio, la fornicación, las mentiras, el orgullo, la vanidad. Todo eso mantiene a la persona como esclava, aunque no se dé cuenta. Aunque las cadenas son espirituales, aunque las cadenas no las vemos con los ojos, pero las cadenas están ahí, hermano mío. Y por eso esa mente sigue cautiva. Sigue cautiva, hermana. Todo está aquí. ¿Sabe por qué? Porque la mente es un área, hermano, que está libre. La mente es un área que, hermano, está abierta en todo momento. El hombre más espiritual de este mundo, el servidor, el ministro más grande de Dios, a él también le llegan a la mente las tentaciones, ¿o no? ¿Sí ve? Es un área abierta, que es un área donde no puede decir: no, yo me convertí a Cristo y ya no llegan pensamientos malos. Al contrario, llegan. Porque eso es lo que hace el diablo, hermano, mandar los dardos de fuego. Pero con el escudo de la fe, ¿qué hacemos? Lo retenemos. Y no dejamos que ese dardo de fuego baje ¿a dónde? Al corazón. Y eso es lo que Dios quiere, hermano. Un pueblo con una mente como renovada. Aquí está todo, hermano. No es más. Cuando el cristiano entiende esto, cuando el cristiano y usted y yo entendemos, hermano, la grandeza de Dios, porque hay que entender la ¿qué? La grandeza de Dios. Dios es un Dios ¿qué? Grande. Y Él quiere que usted también camine en cosas grandes. Amén. Dios no quiere, hermano. Por eso hay mucha gente que en su falta de sabiduría, en su falta de conocimiento, a Dios le dicen Diosito, cuando Dios es Dios grande y poderoso.

poderoso. Es grande y poderoso. Y Él quiere que su pueblo, usted y yo somos el pueblo de Dios. Amén. Somos la iglesia. Y quiere que nosotros entendamos esto, hermano, y comencemos a cambiar esos pensamientos retrógrados. Esos pensamientos, hermano, que no prosperan. Hermano, el esclavo ve la bendición y se asusta. A su nombre. ¿Sí? El cristiano esclavo, Dios lo va a bendecir y se asusta. ¿O no? Claro, dice, uy, pero o ve la bendición y dice, no, yo no puedo. Porque esa es la palabra del esclavo, yo no puedo. ¿Qué dijeron los 10 espías? Allá no podemos. No, no, no, no. Nosotros no vamos a poder entrar allá. ¿Cómo se les ocurre si allá hay gigantes? ¿Cómo se les ocurre? Vamos a ir a que nos maten allá. Pero entonces, ¿qué pasó, hermano? Habían dos hombres que tenían su mente libre. Josué y Caleb. Y por eso ellos pensaban, hermano mío, como debe pensar un hombre convertido a Dios con una mente libre. Con una mente libre. Vea lo que dice la palabra de Dios, hermanos míos. Gloria a Dios. En el libro de Romanos, capítulo 8. Gloria a Dios. Versículo 15 y 16, que dice, pues no habéis recibido el espíritu de esclavitud para estar otra vez en temor, sino que habéis recibido el espíritu de adopción por el cual clamamos Abba Padre. El espíritu mismo da testimonio a nuestro espíritu que somos qué. ¿Qué somos qué? Dígale a su hermano, hermanos, que tiene a su lado, dígale, hermano, usted es un hijo de Dios. Usted ya no está más en esclavitud. Amén. Hermano, tenemos que aprender a comprender la grandeza de ser un hijo de Dios. Y esto es lo que Dios quiere, que la iglesia comprenda. Que somos qué, hijos de Dios, y no es cualquier cosa, porque cualquiera no es hijo de Dios. Usted y yo tenemos el privilegio de ser hijos de Dios, hermanos míos. Amén. Antes anduvimos como hijos del diablo, ahora somos hijos de quién, de Dios, porque nos sacó de la esclavitud en que estábamos. Caminábamos en el pecado, nos fascinábamos en el pecado, andábamos mal, hermano. Pero ahora que tenemos la mente de Cristo, ¿cuántos tienen la mente de Cristo acá? Hermanos, somos libres. Somos libres, hermano. Sigamos entendiendo que, hermano, no nos ha dado Dios un espíritu de qué. ¿De qué? De esclavitud, ni de temor, sino, hermano, hemos sido adoptados como hijos de Dios. Y Dios quiere, como hijos de Dios, ayudarnos en todas nuestras áreas. Dios quiere bendecirnos en todo momento. Esa es la voluntad de Dios. Pero cuando la persona no le abre el corazón, Dios, ¿cómo va a bendecir a una persona que no tiene el corazón preparado para recibir la bendición? Porque su mente no ha sido renovada. La mente es parte del alma, a su nombre. El alma está compuesta por mente o pensamientos, voluntad y diga conmigo sentimientos. Eso es lo que conforma la palabra alma. Y la mente está conformada por consciente, subconsciente e inconsciente. El consciente es donde todos los días nos llegan mensajes a nuestra mente, donde todos los días vemos, asimilamos, miramos y todo llega ¿a dónde? A la mente. ¿Cuál es el subconsciente? El subconsciente es que cuando aquí llega tanta información, esa información pasa ¿a dónde? Al subconsciente. ¿Y cuál, hermano, es el inconsciente?
es donde quedan grabados todas las malas vivencias que hemos tenido y quedan allí metidas. Ahí es cuando David le dice: Señor, líbrame de los pecados que me son ocultos, porque están metidos ¿a dónde? En el subconsciente, en lo más profundo, hermano, de nuestra mente. Dios quiere cambiarnos, hermano. Dios quiere renovar eso. Y por eso cuando estamos en Cristo, nuestros pensamientos tienen que ser de bien y no de mal. Y por eso, hermano, hay que renovar esa mente cargada, esa mente, hermano, que está embotada, esa mente que no puede comprender la grandeza de Dios. Y esa persona sigue ahí. Ahí, esa mente tiene que renovarse, el alma se tiene que renovar y transformar. ¿Qué la renueva y qué la transforma? Diga conmigo, la palabra de Dios. Creyendo la palabra de Dios, guardando la palabra, ¿dónde? En nuestro corazón, hermano. Llevando esa palabra a lo más profundo allí, hermanos míos. Y no dando lugar a la carne. Porque cuando damos lugar a la carne, quiere decir, hermano, que comenzamos ¿a qué? A retroceder. Y que queremos volver a la vida vieja. Y eso era lo que el pueblo de Israel mantuvo siempre esclavo en la mente. ¿Murieron en el desierto? Todos murieron los que salieron de la esclavitud, menos Josué y Caleb. 40 días duraron por allá andando la tierra prometida. Esos 40 días se convirtieron en 40 años dándole vueltas al desierto. Hermano, y los desiertos en nuestra vida son para cambiar nuestros pensamientos. Ese es el propósito de un desierto. Ese es el propósito de una prueba. Es para que nuestros pensamientos ahí cambien, hermano. Sean renovados por Dios. A su nombre. Hay que darle lugar siempre al Señor, hermano, en nuestra vida. Para salir adelante. Para salir en victoria, hermano. Para salir, hermano, de esa vida vieja. De esa vida antigua. Por la cual Dios ya nos sacó de allá. ¿Cuántos lo creen? Hay poder en Cristo Jesús. Hermano, la mente cuando está afectada está limitada por la condición de vida. Hermano, un esclavo, ¿los alimentos cómo son? ¿Escasos? ¿O es que un esclavo le dan la mejor comida? A un esclavo le dan a veces lo que sobra. ¿O no? Hermano, ¿y por qué en el pueblo de Dios hay cristianos que están comiendo sobras? Sí, señor. Hay cristianos, hermano, comiendo sobras. Cuando Dios quiere que tú comas manjares. Cuando tú quieres que tú estés bendecido. ¿Pero por qué no pasa eso? Porque todo está aquí. Si no hay cambio ahí, créame que la bendición nunca va a fluir ni a llegar a esa persona. Por eso uno ve gente, hermano, 30, 40 años en el evangelio, hermano. Hermano, y van ahí. ¿Sabe por qué pasa eso? Porque aún en su esclavitud, que nunca han abandonado, creen que vivir prosperado es pecado. Creen que tener bendiciones es pecado. Cuando no es así. Cuando Dios te quiere bendecir a usted con abundancia. Cuando Dios te quiere prosperar en todas tus áreas. Cuando Dios quiere lo mejor para ti. ¿Usted como padre no quiere lo mejor para sus hijos? Alce la mano el hermano que quiere lo más malo para su hijo. Yo creo que nadie. Ahora dice la Biblia, ¿cuánto más Dios con nosotros? ¿Cuánto más el Señor? A su nombre. Entonces, hermanos, el esclavo no tiene tiempo ni para reposar. El esclavo mantiene en soledad. Hermano, vive desilusionado. Es más, el que vive en esclavitud vive amargado. ¿Cómo vive? Amargado. Porque no ve la bendición de Dios.
y Dios mostrándosela todos los días.

Y Dios diciéndole, mire, cambie. Mire, haga esto. Busque de Dios. Conságrese para Dios. Eso entra por aquí y sale por allí. Es oidor olvidadizo. Por eso se predica la palabra de Dios, hermano, para que haya una sanidad interior en nuestro corazón. Esa es la misión de la palabra de Dios. Y por eso Dios dejó la palabra, hermano, para que usted y yo, hermano, la atesoremos, para que usted y yo la ponemos, ¿por qué? Por obra. Mire, hermano, lo lindo que usted y yo tenemos los 66 libros de la Biblia a disposición todos los días. En el Antiguo Testamento no habían sino 5 libros, el cual el pueblo de Israel a toda hora hablaba de los 5 libros, que se llama el Pentateuco, que se llama la Torax. Ellos no tenían todos los libros, no. Nosotros hoy en día los tenemos, los 66 libros, para disponer de ellos, para atesorarlos en nuestra vida, hermano, para cambiar, para ser nuevas criaturas. A su nombre, para ser nuevas criaturas, para entender el propósito de Dios en cada uno de nosotros, para dejar esa esclavitud vieja, para dejar esa vida vieja atrás, hermano, para comenzar una vida nueva en Cristo Jesús. El Señor nos sacó de la esclavitud un día a nosotros, porque usted el día que le dijo, Señor, yo te acepto como mi Señor y Salvador, perdóname, abre la ventana de los cielos a mi vida, escribe mi nombre en el libro de la vida. Y ya usted quedó perdonado, ¿o no? Y ya sus pecados quedaron, ¿a dónde? En lo profundo del mar. Allá quedó todo. ¿Por qué volver a traer eso otra vez a vida nueva? ¿Por qué volver a traer todo ese pasado al presente, hermanos míos? ¿Por qué? Porque esa persona todavía tiene su mente esclava del pecado. Porque en el pecado se agradaba, en el pecado vivía, en el pecado andaba, en el pecado, hermanos, se complacía. Pero ahora que Dios lo saca de allí, o nos sacó de allí, esa vida vieja debe quedar enterrada en lo más profundo del mar. Amén. Efesios es claro, hermano. El libro de los Efesios, en el capítulo 4, vamos a mirarlo allí. Vamos a Efesios capítulo 4. Hay poder en Cristo Jesús. Efesios capítulo 4. Versículo. Vamos a leerlo, hermano. Desde el 20 hasta el 20, hasta el 28, hermano. Del 20 al 28. Dice, mas vosotros no habéis aprendido así. Si en verdad le habéis oído y habéis sido enseñados, y habéis sido por él enseñados, conforme a la verdad que está en Jesús, en cuanto a la pasada manera de vivir, despojado del viejo hombre que está viciado, conforme a los deseos, dice, renovaos en el espíritu y vestidos del nuevo hombre, creado según Dios en la justicia y santidad de la verdad. Por lo cual, desechando las mentiras, a la verdad cada uno con su prójimo, porque somos los miembros los unos de los otros, airaos pero no pequéis, no se ponga el sol sobre nuestro ojo, enojo, ni deis lugar al diablo. El que hurtaba no hurte más, sino trabaje, haciendo con sus manos lo que es bueno, para que tengáis, para que tenga con qué compartir con el que padece necesidad. ¿Qué tiene que hacer el cristiano? Porque el viejo hombre, ¿cómo estaba, hermano? Viciado, lleno de vicios, de mañas, de resabios. Así estábamos. Mentirosos, porque dice el que no hurtábamos, robábamos a su nombre, o no robábamos,
¿Ah? ¿Usted qué dice? ¿No robábamos? Todos robábamos. ¿Sabe por qué robábamos? ¿Por qué no le dábamos a Dios lo que le correspondía? A Dios. Ay, yo, pero ¿cómo? Y yo no he sido. Sí, hermano, éramos ladrones. Discúlpeme decírselo. Pero el que no ofrenda ni diezma es un ladrón. A su nombre. Porque para eso Dios nos bendice. Para que con la bendición que Él nos da, nosotros saquemos lo que le pertenece. ¿A quién? A Dios. Cuando tientan a Jesucristo y le muestran la moneda, Él dice: dar al César lo que es del César, y la voltea y le dice: a Dios lo que es de Dios. Al César, al gobierno, porque al gobierno pagamos ¿qué? Impuestos. No pague los impuestos de su casa, de su carro, a ver qué le pasa. Espérese 5 años y verá que daban y le eso. Pa' afuera, mijo, y le quitan la casa. 5 años ya. Y el carro lo mismo. Pero como era Dios, entonces no nos importa. Ahí sí no hay que dar nada. Por eso dice: a Dios lo que es de Dios y a César lo que es de César. Y lo de Dios es el diezmo, la ofrenda y las primicias. Amén. Pero eso lo hace y lo entiende una persona que su mente ha sido ¿qué? Renovada en el espíritu. Y el que no tiene esa mente renovada todavía lo piensa, todavía le duele para sacar del bolsillo y darle lo que a Dios le corresponde. Porque su mente está viciada, resabiada, mañosa de esa vida vieja que llevábamos anteriormente. Pero ahora tenemos una vida nueva, hermanos. Tenemos una vida nueva en Cristo. Y por eso en esta vida nueva, hermano, nuestros pensamientos siempre tienen que ser de bien y no de mal. Hermano, y por eso tiene que haber esa renovación. Y para que esa mente se renueve, diga conmigo, tiene que ser en el Espíritu. Por eso, hermano, la palabra de Dios se tiene que sembrar en nuestros corazones. Y llegó el momento, hermano, en que la palabra tiene que hacer en nuestro corazón efecto, que tiene que hacer en nuestra vida fruto, que la palabra de Dios, hermano, verdaderamente nos ha transformado, nos ha cambiado, ha hecho de nosotros una nueva criatura, que la aprendamos a obedecer, que la aprendamos a cumplir, a vivir. Pero hermano, ¿qué saca una persona que con venir a la iglesia o ir por aquí sale allá y allá es peor que lo que estaba aquí porque aquí es santo pero allá afuera es otro? ¿De qué le sirvió? Mi pregunta es, ¿le sirvió ir a ese culto? No, para nada, hermanos míos, porque la palabra hay que vivirla, ponerla por obra. Si la Biblia le enseña a usted que en la casa no hay que llegar a pelear, ni a maldecir, ni a gritar, ni a renegar, ni a coger a patadas las cosas, hermano, hágalo. Porque nuestra casa es templo ¿de quién? Del Espíritu Santo. Nuestro hogar es la habitación nuestra donde usted va, como hijo de Dios, va llevando la presencia de Dios a su casa. Pero como todavía sigue el hombre viciado, entonces llega a la casa, hermano, a pelear hasta con el perro, el gato, a pelear con todo el mundo. Cuando a la casa debemos de llevar siempre bendición, prosperidad. Porque donde va un hijo de Dios, va la gloria de Dios. Donde va un hijo de Dios, va la presencia de Dios. Hermanos míos, hay que comprender esto. Hay que vivirlo. Hay que llevarlo, hermano, y colocarlo por obra, para que la bendición y el fruto se vea en nuestra vida. ¿Cuánto lo creen? Amén. Dele un aplauso al Señor. Alábrale. Alábalo. Y entonces dice: renovaos en el espíritu de vuestra mente y vestidos del nuevo hombre, creado según Dios en justicia y santidad, de la que, desechando las mentiras, habla verdad cada uno a su prójimo, porque somos los miembros los unos de los otros. Airaos, pero no pequéis, no se ponga el sol sobre nuestro ojo, ni deis lugar al diablo. El que hurtaba no hurte más, sino que trabaje, haciendo con su malo lo que es bueno, para que tenga que compartir
con los que padecen ¿qué? Necesidades. Así es de que, hermanos míos, es necesario que usted y yo entendamos esto. Hermano, y quiero decirle, en el amor de Cristo, que hermano, que cambiemos esos pensamientos. Que esos pensamientos nuestros, hermano, cambien para bien. Que nuestra mente, hermano, sea disponible para que Dios, porque Dios conoce tus pensamientos, ¿o no? Dios conoce los pensamientos de todos nosotros. Dios sabe aún qué va a pensar usted mañana. Si su mente está, hermano, viciada, lisiada, cautiva, esclava, pues mañana va a seguir pensando en la esclavitud. Pero si su mente está libre, hermano, si Dios la ha hecho libre, usted no tiene por qué seguir pensando así. Usted tiene que seguir pensando como un hijo de Dios. Como un hijo de Dios. Dejando atrás lo malo. Dejando el pecado a un lado, hermano. Y buscando la gloria de Dios. Vamos a mirar, hermano, en el libro de Juan 8:34. San Juan capítulo 8, versículo 34 al 36. Dice, Jesús le respondió, de cierto os digo, que todo aquel que hace pecado, esclavo es del pecado. Y el esclavo no queda en la casa para siempre, el hijo sí queda para siempre. Así que si el Hijo os libertare, seréis verdaderamente. ¿No nos hizo libres el Señor? ¿A cuántos no ha hecho libre el Señor? Diga, a mí me ha hecho libre el Señor. Nos hizo libres, hermanos. Guardemos, cuidemos esa ¿qué? Libertad. No convirtamos la libertad en un libertinaje. Porque eso es lo que estamos viendo también en estos tiempos. Convirtiendo la libertad en la que Cristo nos hizo libre en un ¿qué? Libertinaje. Donde hermano se alcahuetea muchas cosas que desagradan a Dios. A su nombre. Aleluya. Gálatas capítulo 4 verso 7.

0: Gálatas 4:7 dice: así que ya no eres esclavo, sino hijo, y si hijo, también heredero de Dios por medio de Cristo. Mire lo que nos espera, hermano. ¿Heredero de quién? De Dios. Usted es una heredera, un heredero, hermano, de todas las bendiciones de Dios, hermano. No se le olvide esto. No permita, hermano, que el pecado dañe esa bendición que Dios tiene para usted. Hermano, que usted entienda y comprenda, hermano, que la bendición que Dios tiene para usted es ¿qué? Grande. Es grande, hermano. Pero no solamente proclamarla, hay que ponerla por obra. Hay que entender esa parte, hermanos míos. Porque muchos pueden orar, congregarse, ayunar, buscar de Dios, leer la Biblia. Pero hermanos, si no comprenden la grandeza de Dios en sus vidas, seguirán ahí, y nunca se verá la gloria de Dios en esas personas. ¿Cuántos lo creen? Gálatas 5:1, ya vamos terminando. Ya termino acá. Termino con este versículo. Estad pues firmes en la libertad con que Cristo, y no estáis otra vez sujetos ¿al qué? Usted sabe que es un yugo, ¿cierto, hermano? ¿Qué hace un yugo? El yugo, hermano, se le ponía a los bueyes para clavarle la cabeza contra el piso, para que no se levantaran, sino para llevarlos, hermano, así, arando, rompiendo monte. Así hay mucho cristiano, con el yugo todavía puesto aquí en la nuca, dándose contra el mundo, viviendo una vida cristiana, hermana, de tristeza, de amargura. Una vida cristiana a toda hora, hermano, de luchas. Luchas tenemos todos los días, pero no, hermano. ¿Las pruebas son qué? ¿Pasajeras? ¿O es que son todos los días? No, hermano. Las pruebas en Dios son pasajeras. La prueba de Dios no duró toda la vida, solo fueron 10 meses. Eso duró la prueba de Job, 10 meses. No años, ni siglos. 10 meses. Y fue una prueba terrible, iglesia. Yo creo que una prueba de Job solo, yo creo que la aguantó él, la soportó él, hermano, no es cualquier cosa. Y por eso, hermano, no podemos dejar, hermano, dejar que el yugo de la esclavitud permanezca en nuestra mente. Amén. Cierre los ojos, dígale: Padre, hermano, vea, colóquese tus manos en las dos sienes. Dígale: Señor, renueva estos pensamientos. Señor, trae libertad a mi mente para yo comprender y entender tu grandeza. Señor, para entender que yo soy hijo tuyo, Señor, y por lo cual soy heredero de todas las bendiciones que tú tienes para mi vida. Señor, glorifícate ahora, Padre. Quebranta todo estancamiento en nuestra mente. Todo embotamiento lo echamos fuera. En el nombre de Jesús, Señor, trae libertad, porque a libertad fuimos llamados, Señor. Obra en esta hora, papá Dios. Obra en cada corazón y en cada mente. Obra en cada uno de mis hermanos, trayendo una transformación espiritual en la mente, una renovación en el espíritu, en el nombre de Cristo Jesús. Señor, tú eres poderoso, maravilloso, para hacer cosas grandes en mi vida. Amén. Y amén. Damos la gloria a Dios, la honra, la alabanza. Vamos a disponer nuestro corazón para seguir adorando, alabando a Dios, porque hoy estamos en una vigilia poderosa. Amén. Todas las vigilias son poderosas en este lugar. Hermano, lo que decía la pastora es cierto, el Señor va a venir de noche. No en el día, en la noche. Póngale cuidado ahí, ¿verdad? Dios los bendiga, hermanos. Dios me los guarde.
1: Gloria a Dios. Dios les bendice, mis hermanos. ¿Cuántos entendieron lo que el Señor habló a través de su palabra? Muy bien, póngase sobre sus pies por un momento. Recuerde que estamos en un tiempo de vigilia, donde venimos a orar, a alabar, a recibir de parte del Señor. Amén. ¿Qué hace el Señor en las vigilias? Diga conmigo, llena mi lámpara más de aceite. Amén. Porque, hermano, es un tiempo largo, por decirlo así, donde usted se alimenta más. Si usted coge una caneca, hermano, grande, y coge una pequeña, ¿cuál le cabe más? A la grande, ¿verdad? ¿Qué quiere decir? Que entre más usted saque tiempo para Dios, más el Señor llena su vasija de aceite. Amén. ¿Estamos entendiendo? Levante sus manos al cielo por un momento. Allí ya recibió la palabra. Dígale, Señor, ayúdame, ayúdame. Dígale, Señor, ayúdame a renovar mi mente, mi espíritu, Dios de los cielos. Ayúdame, no quiero tener una mente egipcia como el pueblo de Israel. Él nunca cambió su mente. Su mente, hermana, estaba esclava allá en Egipto, se acordaban. ¿Sabe? La mente llega a la gente, hermano, a recordar el pasado. La mente lleva a la gente a la esclavitud, a recordar aquello que fue pero que no pudo ser, aquello que lo atormenta, aquello, hermano, que lo lleva a una ansiedad. Se acuerda de aquel pasado, del inconsciente, de eso que está allí, hermano. Hay que sacarlo en el nombre poderoso de Jesús y no lo deja vivir en paz. Aún se acuerdan de aquel novio, hermano, que dijo, bueno, ese novio que yo tuve, ese de pronto sí me pudo hacer feliz. Diga, Señor amado, quebranta esa maldición en mi vida. Arráncalo del inconsciente, Señor, en el nombre poderoso de Jesús. Padre, glorifícate en esta noche. Oh, poder de Dios, desciende, desciende en esta hora. Avanza con tu presencia, con tu poder. Dígale, Señor, aquí estoy. Sigue obrando, sigue trabajando en mi vida. Vamos, dispóngase allí para que el Señor siga trabajando, hermano. Se tiene que ver lo que Dios está haciendo en su vida todos los días. Todos los días tiene que avanzar. No puede estar ahí estancado espiritualmente. Tiene que haber un avance en la salud, un avance en la vida espiritual, en la economía, en la salud, en la familia. Se tiene que ver ese avance en cada uno de nosotros. Dígale, Señor, eso que no me deja avanzar, ese recuerdo que está allí, Señor amado, allí guardado, Dios mío, arráncalo, vamos, dígalo, yo lo he hecho fuera de mi vida, Señor, en el nombre poderoso de Jesús. Poder de Dios, desciende en esta noche, avanza con tu presencia, con tu poder, avanza con tu gloria en medio de este pueblo, Señor. Quita toda venda mágica en esta hora, oh Dios, quita toda venda que el enemigo ha puesto allí para que tu pueblo no vea lo que tú le has concedido, para que tu pueblo no vea lo que tú tienes para ellos. Sabe, el pueblo no veía lo que el Señor, hermano, le había dicho, ellos no veían, porque nosotros tenemos que ver con el espíritu de nuestra mente, aleluya. Tenemos que ver en el espíritu. En la carne no podemos ver, hermano, pero en el espíritu podemos ver lo que Dios nos ha dicho, lo que Dios tiene delante de nosotros. Y el pueblo tenía la tierra prometida, pero ellos no veían, hermano, porque estaban en la carne. Amo, dígale, Señor, quebranta toda obra carnal en mi vida. Quebranta esas obras carnales, quebranta, Señor bendito, eso que no me deja avanzar, seguir, que no me deja ver tu gloria, que no me deja avanzar, sino dar vuelta allí en el mismo lugar. Porque cuántos están dando vuelta allí, iglesia, en el mismo lugar, y no avanzan, no ven lo que Dios les ha prometido, no ven las promesas del Señor, no ven la gloria, no ven el poder de Dios en su vida, no ven la manifestación del Espíritu de Dios en su vida. Por eso dígale, Señor, aquí estoy, echo fuera todo estancamiento de mi vida. Señor, se va todo estancamiento en esta noche, en el nombre poderoso de Jesús. Padre, dígale, Señor, aquí estoy, ayúdame a servirte con todo mi corazón, ayúdame a servirte con toda mi alma, ayúdame a servirte, Señor, ayúdanos, Señor amado. Padre, glorifícate en esta hora. Poder de Dios, desciende en esta hora. Espíritu Santo de Dios, fluye
2: fluye, fluye tu gloria, fluye con tu presencia, fluye con tu poder en medio de tu pueblo, Señor. Levántanos en adoración, levántanos en adoración, oh Dios. Levanta la iglesia en adoración, Dios de los cielos, en el nombre poderoso de Jesús, en el nombre que sobre todo nombre. Ahí está su gloria, ahí está su presencia, ahí está el que te salvó cuando tu vida no tenía esperanza. Dígale, Señor, tú llegaste, me rescataste, Señor. Oh, dígale, ayúdame a permanecer firme en la libertad con que tú me hiciste libre, Señor, y no estar sujeto nunca más al yugo de la esclavitud, oh Dios. Padre, glorifícate en esta noche. Levanta al caído, Padre, quebranta el desánimo, el cansancio. Amo, eche fuera todo desánimo, eche fuera todo cansancio de su vida, eche fuera toda parálisis espiritual en esta hora. Levántate en oración, iglesia, levántate en el nombre poderoso de Jesús. Aleluya. Gracias, maravilloso Dios, te alabamos, te bendecimos, te damos toda la gloria, toda la honra. Levanta.

0: Dele gloria al que te libertó. Dele gloria al que te rescató. Dígale, Señor, tú eres la esperanza de gloria. Tú eres la esperanza de mi casa. Tú eres la esperanza de mi vida. Aleluya. Oh, Santo, Santo, te alabamos. Bendecimos tu nombre. ¿Cuánto se gozan, iglesia? Levante sus manos por un momento allí. Dígale, Señor, ahora dele gracias. Dígale, Señor, gracias porque me rescataste. Gracias, Señor, porque me elegiste cuando estaba perdido en este mundo. Dígale, Señor, tú me libertaste, tú me rescataste, me sacaste de ese hoyo ceganoso, del lago, del pozo de la desesperación, y pusiste mis pies sobre peña. Así nos encontrábamos, iglesia, en un lago ceganoso, dice la escritura. Él te sacó de allá, él te sacó de allí. Dígale, Señor, me sacaste del pozo de la desesperación y me pusiste sobre una peña, sobre la peña, la roca de tu palabra. Oh Dios, cómo no alabarte. Oh Dios, cómo no darte gracias. Oh Dios, cómo no adorar tu nombre, Señor. Cómo no exaltarte, Dios de los cielos. Si tú eres el amado de mi alma, el deseado de mi corazón. Y dígale, Señor, yo por siempre te serviré. Por siempre te serviré. Aleluya. Dígale, Señor, bendito, aquí estoy. Ayúdame a permanecer firme, constante. No permitas que nada ni nadie me separe de tu amor. No permitas que nada ni nadie me separe de tu amor. Oh, tu palabra dice: ¿quién nos separará del amor de Cristo? Persecución, espada, desnudez, nada, iglesia, nada nos podrá separar de su amor. Iglesia, no permitas que el diablo lo separe del amor de Cristo. No permitas que la adversidad lo separe del amor de Cristo. Dígale, Señor, ayúdame a estar allí firme, a estar constante. No permita que ningún viento, ninguna marea, nada nos separe de ti, Señor. Afirma la fe de tu pueblo, afirma la fe de tus hijos, Señor, en el nombre poderoso de Jesús. Señor, quebranta cadenas, atadura, quebranta toda ligadura, quebranta, Señor bendito, en esta hora, todo lo que se opone, toda oposición, todo estancamiento, todo lo que no te deja avanzar, en esta noche se tiene que quitar en el nombre de Jesús, se tiene que quitar en el nombre poderoso de Jesús. Señor, derrama lluvia de bendiciones en esta hora sobre tu pueblo, derrama lluvia de bendiciones de gloria, toca, Espíritu Santo de Dios, toca en esta hora. Amo, deje que el Espíritu de Dios ministre su vida, que el Espíritu de Dios lo llene, lo unja, lo levante. Señor, pon aceite nuevo en cada lámpara. Señor, pon aceite fresco en esta noche, Señor. Aviva el fuego en cada vida, en cada corazón. Que se vaya toda sequía, que se vaya toda sequía espiritual en esta hora. Vamos, levántate, iglesia, levántate en el nombre poderoso de Jesús. Es hora de llenar tu lámpara de aceite. Es hora de llenar tu lámpara. Es hora de que tu lámpara rebose de aceite en el nombre poderoso de Jesús. Fortalece, Señor, fortalece, dale vigor a tu pueblo, dale vigor a nuestros huesos, Señor, dale vigor a nuestra alma, a nuestro espíritu, Dios de los cielos, en el nombre de Jesús de Nazaret. Hay poder, hay fuego, hay gloria, hay unción, ahí está la gloria de Dios, ahí está el poder de Dios obrando. Se están quebrantando cadenas, ataduras, están quebrantando ligaduras en esta noche, están quebrantando altares del diablo, brujería, hechicería. Vamos, todos orando, hermano, todos clamando allí. Dice la palabra que no tenemos lucha contra sangre ni carne, son principados, son potestades de las tinieblas que se levantan para atacar a la iglesia, pero en el nombre poderoso de Jesús, todo ataque de las tinieblas se derriba, todo ataque de las tinieblas cae, todo ataque de las tinieblas se va a tierra. Los enemigos que atacan la obra, los enemigos que atacan tu hogar, tu familia, tu salud, tu economía, lo reprendemos y lo echamos fuera. Amos, iglesia, todos orando, todos clamando. Usted vino aquí a pelear la batalla. Usted no vino aquí a dormirse. Usted vino a pelear la buena batalla. Aleluya. En el nombre poderoso de Jesús, pelea. Pelea por su casa, pelea por su familia. Oh, el Señor dice: levántate y pelea por tu casa, por tus hijos, por tus hijas. Pelea la batalla, pelea la batalla. No le puedes dejar tu casa al diablo. Oh, dice la palabra, hermano, que Él es el que lleva nuestro pleito y Él es el que salva a tus hijos. Pelea por esa salvación. Estas son vigilias de gloria, estas son vigilias de poder, donde tú vas a ver la gloria de Dios en tu casa, donde vas a ver la gloria de Dios en tu familia, en tus hijos verás convertirse a los pies de Cristo. Vamos, ore por él, ore, clame por él, iglesia, en el nombre poderoso de Jesús, aleluya. ¿Qué dice la escritura, iglesia? Claman lo justo, Jehová responde. ¿Qué venimos a hacer aquí? A clamar, a orar. Dice la palabra del Señor que, hermanos, se levantaron los enemigos, los sirios, en contra del pueblo de Israel. En aquel entonces era Ezequías el rey. Cuando se levantó, llegan las cartas a sus manos, una amenaza de destrucción, una amenaza de muerte, una amenaza, hermano, para el pueblo de Israel. Pero él se levantó y se fue a la casa de Jehová. Es lo que estamos haciendo, iglesia. Usted no puede dejar que el enemigo avance y muchos allí. No, hermano, te tiene que levantarse. Tiene hijo en la droga, en el alcohol, levántese en oración. Pero están escabeceando algunos. No, iglesia. Oiga, qué bendición, alabe al Señor. Aleluya. Una grande lluvia se oye. Dios nos ama, ¿verdad que sí? Dios nos ama. Qué hermoso. Aleluya. ¿Cuántos estaban orando por esta bendición? Ya Dios la mandó, qué bendición. Dios es bueno, Dios es fiel. Pero no me voy a desenfocar. Cuando dice la escritura que Senaquerib, el rey de Siria, el ejército, hermano, manda las cartas, una amenaza de muerte, de destrucción al pueblo. Ezequías ve las cartas y se levanta y dice que va a la casa de Jehová y las extiende y le dice: Señor, mira esta amenaza, el enemigo viene contra nosotros, tú eres el que pelea por nosotros, ¿sabe? En aquel tiempo el pueblo de Israel peleaba con armas físicas, con lanzas, peleaba con espada, ¿verdad que sí? Pero Ezequías, hermano, Dios le dio la victoria en ayuno y en oración. Tomó armas espirituales. Ezequías no se armó, porque dice la escritura que el mismo que destruyó los enemigos fue el Dios omnipotente. Es el que va a destruir tus enemigos. Y usted tiene que enfocarse qué viene a hacer a la casa de Dios. ¿Verdad que sí? No viene a dormir aquí. Usted aquí viene a pelear la batalla. Estamos todos orando. Métase en el fuego. Estamos orando por propósito. Ore por su casa, porque Dios te dará la victoria. Hay una amenaza. No dice la escritura, hermano, que el enemigo se levanta como un río. Se levanta contra todo lo que se llama Dios. Se levanta contra tu casa, contra tu salud, contra tu economía. Aquella mujer que estaba en el templo, hermano, ¿qué tenía? Un espíritu de enfermedad hacía 18 años. ¿Quién la tenía encorvada? ¿No era el diablo? ¿No se había levantado contra la salud de ella? Era el mismo diablo. Y el Señor Jesús, ¿qué hizo? La reprendió ese espíritu de enfermedad y le dijo: espíritu de enfermedad, sal de ella. Y fue sanada. ¿Qué quiere decir? Que hay personas, hermano, que usted ve que van al médico y el médico le dice: no, usted no tiene nada. Pero la persona sigue enferma, sigue con dolencia. ¿Sabe qué? Es un espíritu de enfermedad que está ahí encajado. El diablo atacando la salud de muchos, pero como no oran, no ayunan, no buscan, no leen la Biblia, no se congregan, pues hermano, el diablo va avanzando, avanzando, avanzando, y ya no es uno aquí, ya, sino que se le mete acá en la espalda, ¿verdad que sí? Y ya no es el espíritu, ya no está aquí, sino que se le mete en la columna y ya andan como viejitos así. Tremendo, es el diablo que los tiene allí, hermano. Y el médico le dice: que usted no tiene nada. Pero doctor, me siento enfermo. Y usted tiene la solución, usted tiene que ir al doctor de los doctores. Amén. Vigile como debe ser, ore como debe ser, ayune como debe ser. Y verá usted que el Señor despoja a todos esos demonios. Despoja a todos esos espíritus. Pero hermano, vienen a la iglesia, no oran. Imagínense, si no oran aquí, que está todo el mundo orando, ¿cómo será en la casa, hermano? Si no te metes en el fuego, que está todo el mundo orando, y yo, bueno, aquí está la gente orando, yo oro también.
1: hermano.
0: ¿Y qué hace la oración? Te fortalece, despoja a tus enemigos, hermano, no te deja caer. Mire, la oración es la esencia poderosa del cristiano. No te deja caer en tentación. Pero ¿por qué muchos caen en tentación? No oran, ¿verdad que sí? No claman delante del Señor. Pero cuando usted dobla sus rodillas, usted le dice: Señor, guárdame, protégeme, Señor, reprendo espíritu de Jezabel. Los caballeros, hermano, se levantan de allí fortalecidos, y más adelante, ¿sabe qué pasa? Se encuentran con la esposa de Potifar. Pero como ya ese caballero oró, como está fortalecido, entonces dice, como dijo José: ¿pecaría yo contra mi Dios? Está como fortalecido. ¿Usted por qué cree que José fue fortalecido en la casa de Potifar? ¿Por qué fue fortalecido y el diablo no lo venció? Porque él era un hombre de oración, hermano. Porque él caminó en el Espíritu. Porque él sabía lo que se tenía que enfrentar. Y usted sabe lo que tenemos que enfrentarnos. Pero, hermano, durmiendo, pereciendo, no vamos a vencer. Porque la palabra del Señor dice, hermano, que la carne y el espíritu se oponen entre sí para que Dios no obre. Es decir, hermano, la carne siempre se va a levantar contra el espíritu. Escuche bien, pero el espíritu, si tú estás en el espíritu, usted está, ataca a la carne. Y siempre he dicho, hermano, son dos leones que tenemos aquí. El que usted le dé más alimento, ese gana. ¿Y por qué le está ganando la carne? Porque lo está alimentando más alimento para la carne, más alimento, más novela, más chisme, más pereza. Eso es la carne, hermano. Estamos entendiendo, más alimento para la carne, más alimento, pues cómo se va a levantar en el espíritu. Pero si usted lee la Biblia, si usted está en la congregación, hermano, orando, allí leyendo la Biblia, haciendo lo que le agrada al Señor, ¿cuándo la carne lo va a vencer? No lo vence, hermano, porque el espíritu es mayor. ¿Estamos entendiendo? ¿Qué es el Espíritu? Diga conmigo, el Espíritu es mayor. Hermano, y siempre he dicho, el fruto se tiene que ver, el fruto de las vigilias se tiene que ver. Dios hace milagro en las vigilias como usted no se imagina. El fruto de un ayuno se tiene que ver. Amén. El fruto de los clamores por la familia se tiene que ver. Todo lo que hagamos, la palabra dice que todo lo que emprendió Ezequías en el servicio de la casa de Jehová fue prosperado. Ahora, cuando Ezequías toma las cartas y viene, hermano, necesitado de Dios. ¿Cuánto están necesitados del Señor? Y las extiende y le dice: Señor, mira, este Senecarí se levanta. Y dice allí, habla blasfemado al Dios de Israel. Porque le escriben la carta, ¿sabe? Es que nosotros derribamos a todos los dioses de las otras naciones. Escuche bien, y no quedó Dios alguno. Es decir, hermano, Senecarí pensaba que los dioses de madera, de oro y de plata tenían poder para salvar a las naciones. Escuche bien, pero usted bien sabe que esos dioses no oyen, no ven ni entienden, ¿verdad? Porque son de palo, de madera. No entienden. Y él quería comparar a Dios con un dios de palo. Imagínense qué ignorancia. Y Ezequiel dijo: sí, tú has derribado esos dioses y has destruido las demás naciones. ¿Por qué? Porque esos son dioses que no oyen, no ven ni entienden, y jamás y nunca podrán guardar un pueblo. Pero el Dios a quien yo le sirvo, y el Dios a quien yo amo, y el Dios a quien yo busco, Él es el que pelea por mí.

sino que sana, bautiza y da poder a su pueblo. Entonces venimos a una vigilia, hermano, vamos a orar por nuestras familias, vamos a orar por nuestras casas, amén. Vamos a orar, póngase sobre sus pies. ¿Cuántos tienen hijos aquí en la droga? ¿Cuántos tienen hijos que no conocen de papá Dios? ¿Cuántos tienen hijos, hermano, que están en rebeldía? ¿Cuántos el esposo no quieren buscar del Señor? Pues métase, oren, vamos a orar. Porque ¿qué dice la palabra? Claman los justos y Jehová oye, responde a tus oraciones, levante sus manos al cielo. Y luego usted va a contar y dice, pastor, pastora, mire, estuve en la vigilia de tal día, oramos, oramos, porque hermano, usted sabe, estas vigilias agradan el corazón de Dios, alegran el corazón de Dios y le agradan a Dios. ¿Por qué se lo digo? Porque muchos ahora, ¿sabe cómo están? Roncando y durmiendo. Y el Señor está viendo tu esfuerzo. Dígale al que está a su lado, el Señor está viendo tu esfuerzo. Que mientras usted pudo estar en casa durmiendo, está aquí clamando al Señor. Amén. Estamos entendiendo, Él está viendo tu esfuerzo. Y por eso Él dice, mira que te mando que te fuerces y seas valiente. Y la vigilia es para valiente, para la gente que está en el Espíritu. Amén. Para la gente que está en el Espíritu. Aleluya. Los carnales no vigilan. Los carnales duermen. Y por eso el Señor dice, hermano, que los que duermen de noche duermen y los que se embriagan de noche se embriagan. Pero nosotros que somos del día, vistámonos de las armas de la luz. Aleluya. Estamos entendiendo, el carnal no duerme. El carnal dice, no, ya tengo pereza de ir por allá, yo por allá no voy. El día que Cristo venga le van a salir con esa. Y el Señor le va a decir, ¿sabe qué? Yo no te conozco a ti. Así lo le dijo a las vírgenes insensatas. De cierto os digo que no os conozco. Yo no las conozco. Y le dice a las otras, vela y llora, porque no sabéis el día ni la hora en que el Hijo del Hombre ha de venir por su iglesia. Amén. Levante sus manos al cielo y vamos a orar por nuestras familias, porque usted mañana regresará y dirá, mi hijo se convirtió, ese hijo que estaba en la droga fue libre, porque la oración de una madre, aleluya, Dios la escucha, de un padre, Dios la escucha, la oración, hermano, de un hijo de Dios, Dios la escucha. Y coloque allí en el altar su casa, vamos, allí ore, clámele, allí dígale, Señor, salva mi casa, vamos, dígaselo, Señor, salva mi casa, Señor, salva mi familia, Señor, salva mis hijos, dígale, papá, ningún hombre puede hacer nada por mi familia, ningún hombre puede hacer nada por mis hijos, ningún hombre puede hacer nada por ese hijo que está perdido en la droga, ese hermano, ese pariente, ese primo, vamos, colóquelo allí en el altar, hermano, dígale, ni nadie, nadie podrá hacer nada por mi casa, por ese hijo que está en rebeldía, por ese hijo que un día te conoció y te sirvió, pero que hoy está sirviéndole al mundo, dígale, papá, te pido, libéralo con tu poder, dígale, Señor, lo veré sirviéndote a ti nuevamente, lo veré con mis propios ojos, como dijo Job, aleluya, lo verán mis ojos y no otros, así dijo Job, lo verán mis ojos y no otros, porque yo sé que mi Redentor vive, yo sé que mi Redentor vive y al fin se levantará y en mi carne de ver a Dios. En mi carne he de ver a Dios. Job estaba enfermo con una sarna maligna, pero él dijo, yo sé que mi Redentor vive, y en esta piel que está enferma, en esta piel que supura gusano, he de ver a Dios, he de ver a Dios. Dígale, Señor, yo he de verte en mi casa, he de verte en ese hijo, en esa hija, he de verte en mi familia, he de verte a ti, Señor, he de verte a ti, Señor amado, en mi salud, en mi economía. Amo, todos ahí orando, todos clamando. Poder de Dios desciende, poder de Dios desciende, desciende tu gloria, Señor, desciende con tu presencia, desciende con tu poder, oh Dios, en el nombre poderoso de Jesús, en el nombre poderoso de Jesús, ahí está la gloria de Dios, ahí está el poder de Dios obrando, algo está sucediendo en el mundo espiritual, el Señor está rompiendo las cadenas de tu casa, sabes, Pablo y Sila a medianoche no dormían, Pablo y Sila a medianoche oraban y cantaban himnos al Señor.
Señor, oraban y cantaban himnos al Señor, aleluya, y de repente algo poderoso sucedió, las cadenas se soltaron, todos los que estaban presos, aleluya, de todos los que estaban presos, porque la simiente de la carne

Se sacudieron, Señor, sacude, sacude, sacude la simiente de la cárcel en esta hora. Vamos, vamos, sacude esas cárceles del infierno. Vamos, vamos, todos orando, sacude, sacúdela, sacude esas cárceles del infierno ahora. Y se sueltan las cadenas del alcohol, se sueltan las cadenas de la rebeldía, se sueltan las cadenas de la prostitución, del homosexualismo, se sueltan esas cadenas, se quebrantan ahora. En el nombre poderoso de Jesús, de la incredulidad en mi casa se suelta. Poder de Dios desciende en esta noche. Avanza, Señor amado, con tu presencia. Avanza con tu poder en esta hora, Señor. Ahí está la gloria de Dios. Ahí está el poder de Dios obrando. Están quebrantados altares diabólicos, altares satánicos están cayendo en esta hora. Altares de brujería, de hechicería en esta mañana, en esta noche. Se están quebrantando altares, altares, altares de vudú, altares de espiritismo del diablo, caen, caen, caen en el nombre de Jesús, caen en el nombre poderoso de Jesús. Ahí está el poder de Dios, ahí está el Señor quebrantando cadenas de alcoholismo, de drogas, cadenas de brujería, de hechicería, de idolatría, en el nombre poderoso de Jesús, en el nombre poderoso de Jesús. Poder de Dios desciende. Vamos, todos ahí orando, todos clamando en el río de su gloria, en el río de su presencia, de su poder. Espíritu Santo de Dios fluye, Espíritu Santo de Dios muévete, Espíritu de Dios muévete a favor de tu pueblo, muévete a favor de tu iglesia en esta noche, Señor, salvando, libertando, rompiendo cadenas, ataduras, quebrantando maldiciones en el nombre de Jesús. Espíritu Santo, llena la iglesia, llena, llena, llena a tu pueblo en esta hora, llena, llena, vamos todos allí. Dígale, Señor, muévete en mi vida, muévete en lo más profundo de mi ser, oh Dios, de mi corazón. Ahí está el Espíritu de Dios, ahí está el Espíritu Santo. Él te satura, te satura, te satura, llena, unge, levanta, pon aceite nuevo en esta lámpara, Señor. Vamos, dígale, papá, pon aceite nuevo, pon aceite nuevo, pon aceite fresco, Señor, en el nombre de Jesús, en el nombre de Jesús. Hay poder, hay poder, hay poder de Dios obrando, hay poder de Dios obrando. Ahí está el fuego, la gloria, la unción de Dios. El poder de Dios se mueve a tu favor. El poder de Dios se mueve para sanarte. El poder de Dios se mueve para libertar. El poder de Dios se mueve para abrir puertas que están cerradas en el nombre poderoso de Jesús. Aleluya. Espíritu Santo, fluye. Señor, te pido que una nube espesa ahora mismo, Señor, descienda en este lugar, así como descendiese en esa nube sobre el monte Sinaí, y todo el pueblo, Señores, estremecía, porque era la voz omnipotente de la gloria del Señor en medio de su pueblo. Aleluya. Desciende con voz tronante en esta noche, Señor, en el nombre de Jesús, en el nombre poderoso de Jesús. Fuego de Dios desciende, fuego de Dios cae, fuego de Dios, apodérate, apodérate de tu pueblo. Derrama una unción nueva sobre la iglesia. Amor, recibe, recibe en esta noche, iglesia, esa unción fresca, recibe esa unción de gloria en tu vida, recibe esa unción fresca en tu vida. Aleluya. Oh Señor, esa fresca unción, lo que nuestra alma necesita, oh Dios, ponlo allí, Señor, en el nombre poderoso de Jesús. ¿Cuántos alaban al Señor? Vamos, alábele con todo su corazón. Dele gloria, dele alabanza al que vive, iglesia. Dele adoración al Rey, dele exaltación. Dígale, Señor, gracias, porque tú eres quien sustentas tu iglesia y no la dejas caer. Aleluya. Dígales gracias, Señor, porque tú eres el que me sustenta. Así lo dice la palabra, que Él es el que sustenta a la iglesia, y por eso estamos de pie, porque Dios es el que se sustenta. Aleluya, el que te mantiene de pie. Vamos a ir a la escritura por un momento. ¿Cuántos salen bendecidos, fortalecidos de la oración? Por eso debe orar, hermano. La oración te fortalece, la oración te lleva al Espíritu, se conecta con el Espíritu Santo. Amén. Vaya conmigo a la palabra, en el libro de Primera de Timoteo 4:1, verso 2. Y quiero que le diga al que esté a su lado, en esta media horita que nos queda, quiero que le diga: cuida tu fe. Vamos, dígale al que está a su lado allí. Me gusta que siempre hacer este ejercicio, a ver si el que está al lado se despierta.
¿Verdad que sí? Dígale, cuida tu fe. A ver, si no tiene a nadie al lado, mire para atrás, de pronto consigue a alguien por allí. Y le dice, cuida tu fe. Amén. Cuida tu fe, porque la fe es un tesoro que el Señor ha depositado en cada uno de nosotros. Amén. La fe es un tesoro que el Señor ha depositado en cada uno de nosotros. Dígale, Señor, gracias por ese tesoro. Pero ¿sabe qué le voy a decir? El diablo se quiere robar ese tesoro. Dígale que está a su lado, el diablo se quiere robar ese tesoro. Vamos, dígaselo. El diablo se quiere robar ese tesoro, la fe. ¿Saben? Sabemos que estamos en tiempos cruciales de la venida del Señor, que estamos viviendo los últimos tiempos y las señales anuncian, hablan de esos últimos tiempos, ¿verdad que sí? El Señor dice que debemos edificarnos los unos a los otros, hermano, enseñándonos los unos a los otros acerca de su venida, es decir, que usted no puede perder esa esperanza. Porque cuando la gente pierde la esperanza, dice, comamos, bebamos, comamos y bebamos, porque mañana moriremos. Tremendo, ¿no? Usted no puede perder la esperanza de la venida del Señor. Las señales, ¿qué hacen? Las señales anuncian la venida de Cristo. Yo no sé si usted, hermano, puede entender eso y está en el Espíritu, porque la gente que está en la carne, hermano, no entiende nada. La palabra dice, el hombre natural no entiende lo espiritual, lo que viene de Dios, porque es natural, porque es carnal. Pero el hombre espiritual sí puede entender lo que viene del Señor, lo que habla Dios en su palabra, puede comprenderlo, ¿verdad? Entonces, usted ve las señales, hermano, que se están cumpliendo, que se han venido cumpliendo durante muchos años, pero que en estos tiempos, en este tiempo que estamos viviendo, están siendo así. Haga conmigo este ejercicio. Acelerada, acelerada, una tras de otra, una tras de otra, ¿verdad que sí? Vemos, hermano, en menos de nada sucedieron muchos terremotos, ¿verdad? Como el de Venezuela, Indonesia, Colombia, Japón, ¿verdad? Incendios, los incendios están escritos en la Biblia. Ahora sabe qué viene, hermano. Vienen inundaciones. ¿Qué vienen? Las inundaciones están escritas en la Biblia. ¿Estamos entendiendo? Y por eso vimos lo que pasó allá en Nepal, ¿sí? ¿Verdad que sí? Por allá, hermano, por la China, por allá, por el mundo antiguo. Claro, porque el mundo nacido fue por allá, por Asia, ¿verdad? África. Escuche bien, ¿qué pasó allá? Inundación, una avalancha de agua, de lodo, sepultó prácticamente un pueblo, ¿verdad? Se derribó una montaña, hermano, con agua, con lodo. Tremendo. Entonces, ¿qué son estos señales para que usted se despierte? Y si usted todavía está allí, hermano, dormido, imagínese, viene Cristo, se lleva a la iglesia y usted ni cuenta se da. Tremendo, ¿no? Ni cuenta se da. Entonces, iglesia, pero le quiero hablar de algo. Ya sabemos, terremoto, hambre, ¿verdad? Incendios, inundaciones, desastres forestales, iglesia. Y todo lo que vemos está escrito en la palabra. Y anuncian de la venida del Señor. Y esto nos da a nosotros más fortaleza, porque aún la gente del mundo dice, uy, lo que está en la Biblia escrito se está cumpliendo, ¿verdad que sí? Pero solamente dicen eso, pero no se arrepienten de su pecado y de su maldad. No se arrepienten de sus fornicaciones, de sus hechicerías. No se arrepienten de sus idolatrías, ¿verdad? Eso lo dice la Escritura, que los hombres que no murieron en el terremoto, ni aún así se arrepintieron de sus malas obras. Así lo dice la Escritura. Y los que no murieron de las plagas del COVID, ni aún así se arrepintieron de sus
fornicaciones. Más bien, en medio de todo eso, hermano, más pecaban dentro de sus casas. Estamos entendiendo, ni aún así. Y uno, y la gente dice, Señor, pero ¿por qué esto? Sí, Señor, pero por la maldad del hombre. Yo le mostré qué día que el Señor dice que la palabra nos mostraba en el libro de Jonás, dice que la maldad de ese pueblo había subido ¿a dónde? A la presencia de Dios. Tremendo, ¿no? La maldad del pueblo sube a la presencia de Dios. Estamos entendiendo hasta aquí, pero le voy a hablar de algo que usted tiene que cuidarse, porque también es una señal que el Señor habla de los postreros días y es de la apostasía, donde el diablo quiere, hermano, robar y, escuche bien, robar ese tesoro de la fe para que la gente deje de adorar a Dios y lo adore a Él. Dice la Escritura, muchos apostatarán de la fe. Vaya conmigo al primer libro de Timoteo 4:1, verso 2. Porque también hay que persuadir a la iglesia. Tenga cuidado con las redes sociales, hermano. Mire, yo le digo algo. Yo no abro redes sociales para ver a nadie. Y si hay alguien que vea, es porque me da testimonio. Pero yo no me pongo a escuchar, hermano, a nadie. ¿Sabe por qué? Porque si usted no está bien firme, le puede apartar, escuche bien, lo puede apartar de su fe, le puede robar su fe. Y entonces usted dice, ay, ya no hay necesidad de congregarse, de ayunar. Así dicen, hermano, los engañadores, para consentir el pecado de un pueblo y para que el pueblo, no, hermano, esté allí supuestamente, hermano, bien. Dice, no, eso no hay que ayunar. Uy, qué bendición. Tremendo, ¿no? Así aplauden, porque cuando la gente, hermano, es más fácil recibir lo malo que recibir lo bueno. Aplaudí, es que el pastor tal dijo que ya eso no había necesidad de ayunar. Estamos entendiendo, el diablo te está robando tu fe. ¿Cuánto estamos entendiendo hasta aquí? Mire, hermano, tenga cuidado. Usted está en un lugar donde recibe todos los días palabra, no es cada 8 días. Todos los días palabras vivas, palabra de vida eterna, palabra de santificación, palabra, hermano, que te va a llevar para el cielo. Si usted se queda es porque quiere, amén. Si usted se queda es porque no le ha abierto su corazón a Cristo y porque está perdiendo su tiempo, amén. Pero aquí lo que usted recibe es palabra de vida eterna todos los días y vamos a verlo. Primera de Timoteo, ¿quién vive, iglesia? Es decir, que usted no tiene necesidad, hermano, de estar por allí peligrando con un hereje, con un falso profeta, un falso maestro, para desviarlo de la verdad. Primera de Timoteo, capítulo número 4, verso 1. Cuando lo tenga, diga amén fuertemente. Muy bien. Y allí hay un título y dice, predicción de la apostasía. Predicción es una profecía que se cumple en un futuro. La pregunta, ¿ya se cumplió? Ya se ha cumplido. Estamos viviendo, estamos en el tiempo crucial de la venida de Cristo, pero también estamos en el tiempo crucial de la apostasía, donde usted tiene que cerrar sus oídos, hermano, a lo que no viene del Espíritu de Dios. Tenga cuidado, iglesia amada. Y dice allí, vamos todo a, con su corazón bien puesto allí en la palabra. Dice, pero el Espíritu dice claramente que en los postreros tiempos algunos apostatarán de la fe, escuchando a espíritus engañadores y a doctrinas de demonio por la hipocresía de mentirosos que teniendo cauterizada la conciencia. Hasta allí, vamos a leer hasta allí. ¿Cómo tienen estas personas su conciencia? La tienen cauterizada, lo que hablaba el hermano Antonio ahorita. ¿Sobre qué? Sobre la mente. Ojo que usted deja cauterizar su mente. Estamos entendiendo. Cuidado que usted deja que el diablo le cauterice la mente. Porque la mente cauterizada es una mente corrompida. Es una mente, hermano, corrompida y que corrompe a otros. Amén. Entonces, aquí dice la Escritura, apostatar de la fe
significa yo renuncio a Cristo. Tremendo, ¿no? Y usted ve en las redes sociales, yo ya no creo en la iglesia cristiana. Yo fui, escuche bien, yo fui servidor de tal iglesia. Y empiezan a blasfemar y dice, y yo renuncio a esto. Tenga cuidado con esas personas, porque esos son, hermanos, los que tienen su mente cauterizada y montan su séquito. ¿Sí ha escuchado a estas personas, hermano? Tenga cuidado. Ya yo no creo en nada de la iglesia. Yo, hermano, cuando usted abre el Facebook y escuche, ni lo escuche, porque si usted no está bien firme, usted también sale diciendo, ya yo no creo en la iglesia, ya yo no creo en Jesucristo, ya yo renuncio a todo eso. Tremendo, hermano. Tenga cuidado, iglesia. Entonces, apostasía es renuncio a mi fe. Por eso le dije, el tema, cuida tu fe. Cuida, la fe es un tesoro, lo dice 1 Corintios, dice, pero tenemos este tesoro en vaso de barro para que la excelencia del poder sea de Dios y no de nosotros. Es decir, siempre, hermano, como vaso de barro que somos, el Señor ha depositado su fe allí, su palabra. La fe es la palabra, es esa palabra, hermano. Y cuando alguien dice renuncio a Jesús, está renunciando a esta palabra, porque Cristo, ¿qué es? El verbo hecho carne. Amén. Cristo es la palabra. Estamos entendiendo renuncio. Y muchos están renunciando. Eso se llama la apostasía. Y la palabra del Señor dice que el que persevera hasta el fin, este será ¿qué? Será salvo. Y ese es el peligro. Mire, ni siquiera es un terremoto, ni porque eso lo afirma más usted. Mire, el día que sucedió el terremoto, que fue el 10 de agosto, iba yo para la convención, hermano, cuando me mandan las fotos de la iglesia el miércoles y veo yo caras que tenían tiempos que no venían a la iglesia. Y dije, uy, los movió el terremoto. Tremendo, hermano. Entonces, tal vez esto pueda que muchos digan, oiga, verdad, yo voy a buscar, me voy a pellizcar, voy a despertarme. Amén. Voy a buscar de Dios, Pero, hermano, lo más peligroso es lo que el Señor nos habla allí. Eso es lo más peligroso para la iglesia, la apostasía. Y mire lo que dice. Vuelva a leer el verso número 1. Pero el Espíritu dice claramente. ¿Quién dice? Diga conmigo, el Espíritu Santo. Amén. Dice que en los postreros tiempos algunos apostatarán de la fe. Y luego dice, haga conmigo así. A mí me gusta ese ejercicio. Escuchando, a ver, jálese la orejita, escuchando a espíritus engañadores y doctrinas de, y luego dígale al que está a su lado, ciérrele su oído a los espíritus engañadores y a las doctrinas de, hermana Tere, ciérrele su oído a los espíritus engañadores y a las doctrinas de, haga así, voy a cerrar mis oídos a los espíritus engañadores y a las doctrinas de demonios. ¿Qué quiere decir? Que hay lugares que quien predica a través de un micrófono de eso no es el Espíritu Santo. ¿Sabe quién es? Que quien predica a través de un micrófono de esto no es el Espíritu Santo, son los demonios. ¿Estamos entendiendo, iglesia? ¿Quiénes son? Los demonios. Cuando la palabra habla de doctrinas de demonios, está hablando, doctrina es enseñar. Es decir, que lo que están enseñando son los demonios a través de un hombre que tiene su mente cauterizado y que es arrastrado por la hipocresía y que tienen apariencia de piedad, de que son de Dios, pero el Señor dice, tienen pieles ¿de qué? De oveja, pero por dentro están llenos de toda rapacidad y de toda mentira, engañando a un pueblo. Y llevando a un pueblo, hermano, al mismo infierno. ¿Cuánto estamos entendiendo, iglesia? Entonces, vuelva a hacer el ejercicio. Voy a cerrar mis oídos a los espíritus engañadores y a las doctrinas de demonios.
¿Cómo sabemos nosotros que son espíritus engañadores y que son doctrinas de demonio? Porque lo que predican no va alineado a lo que dice la Escritura. Así, hermano, escuche bien, estén utilizando esa palabra, porque ellos utilizan la palabra, pero el Señor dice que ellos la diversan, la falsifican, la distorsionan y le dan una interpretación. Hermano, una interpretación errónea y, escuche bien, mentirosa. Pero si usted está en el Espíritu, usted puede entender. Estamos entendiendo y usted dice, no. Lo que está diciendo este caballero no va alineado con lo que dice la palabra. Estamos entendiendo, pero cuando la persona, hermano, está en la carne o la persona no tiene un conocimiento, por eso usted... La iglesia tiene que procurar y poner diligencia en tener un conocimiento de la palabra de Dios. Así Pablo oraba por la iglesia para que tuvieran conocimiento y inteligencia espiritual. ¿Estamos entendiendo? Pero ¿cuántos hermanos llevan años en la iglesia y no tienen conocimiento de la palabra de Dios? Esos son los vulnerables que el diablo arrastra, que dicen, ay, verdad, lo que me dice este hombre, ahora sí encontré la verdad. Así dicen muchos, ahora sí encontré la verdad. Mire, yo conocí a alguien, una familia, hermano, que venía a la iglesia. Nos encontramos con ellos literalmente, con mi esposo y, nosotros pertenecíamos a la iglesia Bethesda porque fuimos a comprar algo allá y nos dijeron, nosotros pertenecíamos a la iglesia Bethesda, pero pastor, ahora somos de la diócesis del clérigo de allá de la iglesia católica, ahora servimos allá porque ahora sí encontramos la verdad. Oiga, hermano, tremendo. Escuche bien, esos son los espíritus engañadores y las doctrinas de demonio, hermano. Y tenían tremendo almacén, ya va uno hoy en día, ya no tienen nada. ¿Sabe por qué, hermano? Porque la idolatría trae ruina. Hermano, lo primero que Dios le prohibió a su pueblo era que no se postraran ante dioses ajenos. Dioses ajenos quería decir el Señor, dioses de otras naciones. Ajeno porque los adoran otras personas, pero usted no. Yo soy su Dios vivo. Aleluya. ¿Estamos entendiendo? Y lo primer mandamiento, ¿cuál es? No tendrás dioses ajenos delante de mí, no los honrarás ni te inclinarás a ellos. Ahora, la pregunta es, hermano, abiertamente diciéndolo, la iglesia tradicional y la iglesia católica, y que escuchen allá para que se arrepientan. Hermano, no prediques doctrina de demonio y espíritus engañadores. Allí predicas el mismo diablo. ¿Estamos entendiendo? ¿Quién predica allí? El mismo diablo. Hermano, porque cuando no se predica la verdad, pues se predica la mentira, y de alguna forma hay que consentirle el pecado al pueblo. Hay que decirle, hermano, usted está bien, salga, haga lo que quiera, mientras que venga y no deje de venir a la iglesia y traiga los diezmos, las ofrendas, todo está bien. Tremendo, ¿no? Entonces, vamos a otra cita bíblica. ¿Quién vive, iglesia? A su nombre. Vaya conmigo al segundo libro de Timoteo 4:1. Pablo insta a Timoteo que predique la palabra. ¿Qué predica un verdadero siervo de Dios? ¿Qué predica? La palabra. Escuche bien. Pablo insta a Timoteo que predique la palabra. Y la palabra va acompañado con redarguye, reprende, exhorta. Oh, tremendo. Hoy en día ya, hermano, ya eso no se ve. Son pocos los que exhortan. Ah, es que si yo exhorto y reprendo, entonces el hermano se va de la iglesia. Hermano, nosotros tenemos que predicar la palabra, se vaya o no se vaya. Amén. ¿Sabe por qué? Porque nosotros no podemos, hermano, acomodar un pueblo a lo que le agrada. A él, no, tenemos que agradar a Dios. Y el Señor Jesús dijo, el que es mío, oye mi palabra, el que es de Cristo, oye su palabra. Y el que no, ¿qué hace? Se va, así de sencillo, amén. Y si usted es de Cristo, usted se queda, pero si no es del Señor,
hermano, la palabra le parece pesada y dicen, dura es esta palabra, ¿quién podrá oírla? Diga conmigo, yo, Señor. Vamos, díganle. Pedro le dijo, Señor, yo, porque tú tienes palabra de vida eterna. Me dejaron, por favor, sin volumen, le alza un poquito, por favor. Porque tú tienes palabras de vida eterna. Vaya, segunda de Timoteo 4:1. Segunda, ahora segunda, estábamos en primera. Un poquito, 4:1. ¿Qué dice? Mire lo que dice Pablo, recuerde que Pablo le envía la carta, ¿a quién? A Timoteo. Y le dice, allí, lea el título, ¿qué dice? Predícala, dígale al que está a su lado, hermano, predique la palabra. Vamos, dígaselo, predica la palabra. Porque muchas veces, hermano, es que yo quiero traer algo nuevo, quiero sorprender, porque así es. La gente quiere que sorprender, que quieren escuchar algo nuevo. Tremendo, ¿no? Y por eso hay que comenzó de oír. Y ya la gente no quiere escuchar palabra de Dios, sino que venga el profeta y lo sorprenda y lo emocione. Y cuando viene a ver, lo deja hasta en la calle. Amén. Cuando viene a ver, le quita hasta la mujer. Escasos se han visto, hermano. Y dice, vaya, dice, te encarezco delante de Dios y del Señor Jesucristo, que juzgará a los vivos y a los muertos en su manifestación y en su reino. El verso 2 dice, que prediques la palabra, que instes a tiempo y fuera de tiempo, redarguye, reprende, exhorta con toda paciencia y doctrina. Oh, tremendo. Un verdadero hombre de Dios, pastor, que pastorea una iglesia, siervo, o el que predique, hermano, siempre, escuche bien, va a predicar una palabra que te va a redarguir. Amén. Que te va a decir lo que está haciendo está mal. Que te va a confrontar. Pero, ay, que la gente solo quiere escuchar palabras, bonita palabra. Es que Dios es esto, es que Dios te va a bendecir, es que ellos quieren solamente escuchar, y es pura fantasía. Mire, hermano, ¿usted quiere bendición? ¿Cuántos quieren bendición? Todos, ¿verdad? Sea obediente, ya. Sea obediente, así de sencillo. Obedézcale a Dios. ¿No dice el Señor que cuando usted obedece, las bendiciones le van a qué? Y usted va adelante y las bendiciones van atrás. Dice, te alcanzarán. Te van a alcanzar. Acontecerá que si oyeres atentamente la voz de Jehová tu Dios, para guardar y poner por obra todos estos mandamientos que yo te prescribo hoy, entonces Jehová tu Dios te saltará sobre todas las naciones y vendrán sobre ti todas estas bendiciones. ¿Y qué? Te alcanzarán. Y empieza a describir Deuteronomio 28 las bendiciones. Bendito serás en el campo, bendito serás en la dorada. Ay, a tres nomás. Bendito serás en la dorada. Es que la bendición está con usted. Dice la palabra que todo lo que José hacía en la casa de Egipcio, Jehová lo hacía, ¿qué? Prosperar en su mano. Digo, Señor, ¿cómo va a ser posible que bendijiste en la casa de un egipcio, de un idólatro, por causa de Moisés, y no vas a bendecir la mía? Que no hay ningún muñeco que adorar allí, ¿verdad que sí? Entonces, iglesia, escuche bien. ¿Quiere usted bendición? Escuche a Dios, guarde su palabra y póngala por obra. Y usted me contará después. Porque muchos te vienen a ilusionar. Es que Dios va a hacer esto o lo otro. Pero, hermano, hay rebeldía, hay pecado, hay inmundicia, hay iniquidad. Y nunca lo ven. Y dicen, ay, que fulano me dijo esto. Y mire, me sacó un millón de aquí del bolsillo. Así es hoy en día, hermano, la mercadería. Me sacó un millón del bolsillo. Y como, hermano, no se cumplió nada. Tremendo, ¿no? Esos son los espíritus engañadores. Dice la palabra, harán mercadería de vosotros. Amén. Entonces, redarguye. El apóstol Pablo le dice, ojo con la sana doctrina. Tienes que redarguir, Timoteo, al pueblo. Dice, redarguye. A ver, ¿qué más dice? Dice, reprende, exhorta
con toda paciencia y doctrina. Entonces, cuando viene la reprensión, ¿por qué es la reprensión? Porque estamos haciendo las cosas mal. Y él te está allí sentado y usted dice, oiga, pero si yo no le conté nada al pastor, ¿verdad que sí? Pero es que Dios conoce tu caminar, Dios conoce tu sentar, Dios conoce tu levantar. ¿A dónde me iré, huiré de tu espíritu y a dónde me iré de tu presencia? Si me voy al otro del lado del mar, ahí estás tú. Si en el cielo hiciere mi estrado, ahí aquí, allí tú estás. ¿A dónde no te metas tú que Dios no te vea? Y entonces el Señor va a usar al instrumento con su palabra para reprenderte. Amén. Y Dios te va a reprender. Allí está Dios. Mire, donde se reprende, donde se redarguye, donde se exhorta, allí está Dios. Pero donde se consiente el pecado del pueblo, créalo, ahí hay espíritus engañadores y hay doctrinas de demonios. Quien están predicando allí son los demonios. Y los demonios son corrompidos. Los demonios, hermanos, escuche bien, consienten el pecado del pueblo. ¿Cuánto estamos entendiendo, iglesia? Y el verso 3 dice, porque vendrán tiempo cuando no sufrirán la sana doctrina, sino que teniendo comezón de oír se amontonarán maestro conforme a sus propias concupiscencias. Este verso 3, quiero que me lo coloques allá, por favor, en la NTV, donde lo explica mejor, que es que la gente no quiere escuchar ya palabra de Dios, sino que quiere escuchar ilusiones, quiere escuchar fábulas. Tremendo, ¿no? Esto lo dice el verso 3. Vendrán tiempos donde ya la gente ya no quiere, hermano, leer la Biblia, sino que quiere escuchar una palabra de fantasía y de mentira, porque el diablo es mentiroso y es padre de mentira. Amén. Mire lo que dice. Llegará el tiempo, ahí el verso 3, léalo acá, no en su Biblia, porque lo vamos a leer en la NTV. Dice, llegará el tiempo en que la gente no escuchará más la sólida y sana enseñanza. Tremendo, ¿no? Es decir, hermano, tenga cuidado, ¿por qué? Porque estamos viviendo ese tiempo donde la gente ya no quiere escuchar las enseñanzas del Señor Jesús. Ya no quiere, hermano, mire, escuchar esta preciosa palabra, sino que quieren escuchar, ay, que el profeta tal, el pastor tal, el maestro tal, escuche, quieren escuchar enseñanzas de demonios. Y las enseñanzas de demonios te van a legalizar tu pecado. Amén. ¿Qué van a hacer las enseñanzas de demonios? Te van a legalizar tu pecado, pero la enseñanza de Jesús te lo va a echar para afuera, alabe al Señor. Las enseñanzas de Jesús te lo va a echar para afuera, te va a redarguir, te va a reprender, Él te va a santificar, te va a limpiar. ¿Cuánto estamos entendiendo, iglesia? Y me impactó, yo dije, voy a buscar esto en la NTV. Y dice, llegará el tiempo en que la gente no escuchará más la sólida y sana enseñanza. Seguirán sus propios deseos y buscarán maestro que les digan lo que sus oídos, ¿qué? A ver, lo que sus oídos mueren por oír. Uy, esto me impactó porque dice buscarán. Sí, ay, ya yo no voy para la Bethesda. Ay, no, ahí es todo pecado y que en el pecado reprenden. No, no, yo voy a buscar una iglesia donde me consientan, ¿qué? Mi deseo. Allí lo dice, hermano. Seguirán sus propios, ¿qué deseo? Y buscarán maestro que les digan lo que sus oídos mueren por oír. Mueren por oír, ay, que yo me voy para tal iglesia, porque es que allá sí me consienten que yo me puedo tirar una canita al aire y no pasa nada. Amén. Que yo puedo, mientras estoy en mi cumpleaños, allí en ese lugar aceptan que yo me puedo tomar una cervecita y hasta dos, con tal que no me emborrache. Y allá en Bethesda dice, no mire el vino ni cuando rojé, entonces yo mejor estoy aquí porque a mí me gustan los cumpleaños, una cosa, la otra. Tremendo, iglesia, tenga mucho cuidado. Amén. ¿Cuánto estamos entendiendo? Y por eso dice, buscarán, es decir, ellos mismos buscan y renuncian allí a la palabra, a la fe. Dice, no, ya yo no quiero escuchar eso, yo quiero escuchar algo diferente.
Entonces por eso digo, hermano, cuide su fe, porque el diablo se quiere robar ese tesoro. Es decir, el diablo le quiere arrancar la fe de su corazón, lo que está allí sembrado. El enemigo se lo quiere arrancar. Y por eso vuelvo y le digo, hermano, cuidado con esas redes sociales. Tenga cuidado, hermano, porque allí hay falsos maestros, como usted no se imagina. Hay falsos profetas, como usted no se imagina. Hermano, es una cosa impresionante. Y mire lo

Él sigue diciendo, ¿quién vive, iglesia? Y a su nombre. El verso 4 dice, rechazarán la verdad e irán tras los mitos. Vamos a leer. Dice, y apartarán de la verdad el oído y se volverán ¿a qué? A fábulas. El verso 5, pero tú, ahora Dios nos está hablando, amén, a nosotros, dice, pero tú, en ese entonces, escuche bien, Pablo le estaba hablando a Timoteo, de que tuviera cuidado, cuidado con lo que vas a enseñar, Timoteo, amén, estamos entendiendo, porque vienen tiempos donde se levantarán espíritus engañadores, doctrinas de demonios, pero usted no puede dejarse arrastrar por eso. Amén. Y le dice qué es lo que tiene que enseñar, porque Timoteo fue el sucesor de Pablo. Y Pablo fue como quien dice el maestro de Timoteo, quien le enseñaba a través de estas preciosas cartas para sacar la iglesia adelante. Y entonces Timoteo, Pablo le dice a Timoteo, pero tú, sé sobrio en todo, soporta las aflicciones, haz obra de evangelista, cumple tu ministerio, porque ya yo estoy para ser crucificado y el tiempo de mi partida está cercano. Y el verso 7 dice, he peleado la buena batalla, he acabado la carrera, he guardado la fe. Por lo demás me está guardada la corona de justicia, la cual me dará el Señor juez justo en aquel día. Y no solo a mí, sino también a todos los que aman su venida. Es decir, el apóstol Pablo diciendo, yo guardé la fe. ¿Cuántos guardan su fe? Vamos, dígale que está a su lado, hermano, guarde su fe. Allí lo dice, he acabado, he peleado la buena batalla. He acabado la carrera, he guardado la fe enseñándole, dejándole un qué, un ejemplo, un legado a Timoteo. Mírame, nunca enseñé algo que no estuviera fuera de esta palabra. O sea, que usted es el que va ahora a pastorear la iglesia. Tremendo. Timoteo fue el que pastoreó la iglesia después que Pablo fue crucificado. Porque él le dice, estoy a punto de ser crucificado, sacrificado. Él lo sacrificaron allá, ¿dónde? En Roma, ¿verdad que sí? Y él le escribe esas cartas desde allá y le dice, pastorea la iglesia, Timoteo, redaguye, reprende, cuidado, no te vayas a desviar por mucho dinero que veas, no te dejes llevar de la avaricia, de la mentira, del engaño, predica la sana doctrina, predica la palabra verdadera, lleva un pueblo a la salvación, Timoteo, amén. Hermano, estos son señales. Por eso usted ve que hay falsos maestros, así como usted no se imagina. Esta es una señal que habla de la venida de Cristo. Y que la palabra dice, hermano, que el que no está firme en esta palabra, dice la Escritura, que a muchos se engañarán. A muchos se engañarán. Ahora terminamos aquí. En allí mismo, en segunda de Timoteo, verso 1, 3:1. ¿Quién vive, iglesia? Segunda de Timoteo 3:1 dice, también debes saber esto. Pero si usted lee su título, ¿qué dice, hermano? Carácter de los hombres en los postreros. En los postreros. ¿Y cuáles son los postreros días? Esto que estamos viviendo. Amén. Y esto es donde la iglesia tiene que cuidarse. ¿Cuánto estamos entendiendo? En estos postreros días que usted tiene que cuidarse con los falsos profetas y los falsos maestros. Dice, también debes saber esto, que en los postreros días vendrán tiempos peligrosos. A ver, ¿qué tiempo está hablando el Señor? El tiempo de la apostasía, ¿verdad? El tiempo de los espíritus engañadores y de las doctrinas de demonios. Amén. Y dice, porque habrá hombres amadores de sí mismo, ávaros, vanagloriosos, soberbio, blasfemo, desobediente a los padres, ingratos, impío, sin afecto natural, implacables, calumniadores, intemperantes, crueles, aborrecedores de lo bueno,
traidores, impetuosos, infatuados, amadores de los deleites más que de Dios, que tendrán apariencia de piedad, pero negarán la eficacia de ello. A estos que dice, evita, tenga cuidado con estos. Estos son los predicadores de estos postreros días, de los que no son, de los que no habla el Espíritu Santo, sino donde hablan, ¿quién, hermano? Los espíritus, ¿qué? Engañadores. Y las doctrinas de demonios. Esto es el carácter de ellos, ¿verdad que sí? ¿Cómo tienen la mente corrompida? ¿Cómo están ellos, hermano? Corrompidos. Y el Señor dice, a estos evita. Es decir, cuando dice a estos evita, es que no escuches. ¿Amén? A estos no escuches, a estos evita. ¿Estamos entendiendo hasta aquí, iglesia? Y dice, porque de estos, el verso 6, son los que se meten. Quiero que me lo pongas en la NTV, por favor, para que la iglesia pueda entender mejor. Que son los que van a las casas. Tenga cuidado, hermano. Porque si alguno entra en tu casa y no trae esta doctrina, no le digas bienvenido ni lo recibas en tu casa. ¿Sabe por qué? Porque te aparta de la verdad. No le abras tu casa, hermano, la puerta de tu casa a estos engañadores, porque dice que la gente vulnerable, aquí lo dice, hermano, aquí vamos a leerlo, pues son de los que se las ingenian para meterse en las casas de otros y ganarse la confianza de mujeres vulnerables que cargan con la culpa del pecado y están dominadas por todo tipo de, oiga, tremendo, ¿verdad que sí? Entonces van de casa en casa, ay, que aquí hay una hermanita vulnerable que tiene culpa de pecado. Y hermano, y dice, es que ya tu pecado te fue perdonado. ¿Y sabe qué es, hermano? Las arrastran. Tremendo, ¿no? Las arrastran, iglesia, les roban, le quitan la casa, lo uno, lo otro. Tenga cuidado, hermano. Las violan. Tenga cuidado, iglesia. Mire lo que dice. Estos evita, el verso 7. El verso número 7. Son personas que están, dice, dichas mujeres siempre van detrás de nuevas enseñanzas, pero jamás logran entender la verdad. ¿Usted va detrás de qué, hermano? ¿Ah? Porque dice que ellas van detrás de qué, de nuevas enseñanzas, y es lo que le estoy diciendo, cuidado, porque usted quiere ahora escuchar y que algo nuevo. Tremendo, ¿no? Y la palabra todos los días nueva para nosotros. Amén. Mire, usted puede leer el mismo texto bíblico todos los días y es vivo y es eficaz. Amén. Todos los días lo puede leer y es vivo y es eficaz, es nuevo. Y la gente quiere escuchar que nuevas, aquí lo dice, vea. Dichas mujeres siempre van detrás de nuevas, ¿qué? Enseñanzas, pero jamás logran entender la verdad. ¿Por qué no logran entender la verdad? Porque el único que puede traer verdad a nuestras vidas es el Señor Jesús a través de su palabra y de su espíritu. Un hombre no puede traer verdad a una persona. Y según las características de estos hombres, hermano, lo que traen es desgracia a la vida del ser humano. Y las arrastran, dice el verso número 8, dice, voy a leerlo de acá. El verso 8 dice, y de la manera que Janes y Jambres resistieron a Moisés, así también estos resisten a la verdad. Hombres corruptos de entendimiento, réprobos en cuanto a la fe. Cuando usted lea esa palabra, réprobo, reprobado o con una fe falsa, dice, réprobos en cuanto a la fe, es una fe falsa y es una persona que ya está condenada a las penas eternas del infierno. ¿Estamos entendiendo? Eso lo dice el libro de Judas. Dice que desde antes de la fundación del mundo ya ellos estaban condenados y quieren condenar a muchos. Y dice el verso 9, mas no irá más adelante, porque su insensatez será manifiesta a todos, como también lo fue la de aquellos. Y luego el Señor nos habla allí, pero tú has seguido mi, ¿qué, iglesia? A ver, pero tú has seguido mi doctrina. ¿Y cuál es la doctrina del Señor? Diga conmigo, la que me exhorta, la que me redarguye, la que me reprende, la que me saca el pecado, amén, la que me santifica. ¿Cuánto estamos entendiendo? ¿O está pescando? Usted sabe, ¿verdad? ¿Qué es pescar? ¿Cuántos bocachicos ha agarrado allí, hermano?
que están allí cabeceando, ¿verdad? ¿Está pescando o está atento a lo que Dios está hablando en esta noche? Mire lo que dice: pero tú has seguido mi doctrina, conducta, propósito, fe, longanimidad, amor y paciencia, persecuciones, padecimientos, como los que me sobrevinieron en Antioquía, en Iconio, en Listra, persecuciones que he sufrido, y de todas me ha librado el Señor. Aleluya. Dice: y también todas las que quieren vivir piadosamente en Cristo Jesús padecerán persecución. Mas los malos hombres y los engañadores irán de mal en peor, engañando y siendo como iglesia engañado. El verso 15 dice: y que desde la niñez ha sabido las sagradas escrituras. Tremendo, porque aquí Pablo le dice: Timoteo, tenga cuidado, porque desde niño usted sabe la sana doctrina. Tremendo, ¿no? Desde niño usted conoce las sagradas escrituras. Desde niño usted conoce. Es decir, Pablo lo estaba persuadiendo: no se desvíe de la sana doctrina, predique una palabra pura, una palabra limpia, una palabra santa, una palabra de fe, una palabra que santifique al pueblo, una palabra que lleve a la iglesia a un encuentro con Cristo, que lo lleve al cielo. Amén. ¿Estamos entendiendo? Y Pablo le dice: tú desde la niñez has sabido las sagradas escrituras, las cuales te pueden hacer sabio para la salvación por la fe que es en Cristo Jesús. Y el verso 16 dice: toda la escritura es inspirada por Dios y útil ¿para qué? Para enseñar. ¿Para qué más? Para redarguir. ¿Para qué más? Para corregir. Para instruir en justicia, a fin de que el hombre de Dios sea perfecto, enteramente preparado para toda buena obra. Alabe al Señor, denle un aplauso al Rey y dígale: Señor, gracias por tu palabra, gracias por la sana doctrina, de allí no me voy a salir. Tenga cuidado con buscar enseñanzas nuevas, póngase sobre sus pies. Entonces, ¿qué hace la verdadera palabra, la sana doctrina? Diga conmigo, el Señor, Pablo le decía a Timoteo: esta palabra es inspirada por Dios. ¿Usted lo puede creer? Es inspirada por el Espíritu Santo, es pura, es limpia, de aquí no te puedes salir. Cuidado, porque con las nuevas enseñanzas, los que quieren escuchar algo nuevo, los que tienen comezón de oír, los que quieren dejar esa palabra, y esto es una señal, hermano, porque muchos se han apartado, muchos han renunciado, muchos han dejado que el diablo les robe este tesoro y se lo saque de su corazón. Entonces, la verdadera palabra, diga conmigo, me redarguye, me corrige, me instruye en justicia, es decir, me lleva a ser una persona justa y me prepara para la perfección, para toda buena obra. Levante sus manos al cielo. Padre, en el nombre poderoso de Jesús, Señor, alabamos y loamos tu nombre en esta noche, mi Rey. Señor, gracias, nos hemos deleitado en tu presencia. ¿Cuántos se han deleitado, iglesia? ¿Cuántos se han deleitado en esta noche, en la alabanza, en la palabra, en la administración, aleluya, en el Espíritu? Dígale: Señor, gracias, porque nos hemos deleitado en tu presencia, y en tu presencia hay plenitud de gozo, delicia tu diestra para siempre, oh Dios. Señor amado, ayúdanos. Dígale: Señor, guárdame, guárdame, no permita que el enemigo robe mi tesoro, ese tesoro que es el más precioso, aleluya, tu palabra, tus enseñanzas, las enseñanzas puras que me rige. Dígale: Señor, hazme ver lo que yo no veo, y si hice algo malo, no lo haré más. Eso quiere decir, hermano, que le decía en el libro de Job: Señor amado, hay cosas que están allí en mi vida que tu palabra van a sacar a la luz. Dígale: y te lo voy a agradecer, Señor. Dígale: papá, hazme ver lo que yo no veo, y si hice algo malo, yo no lo haré más. Aleluya. Eso es tu palabra, que saca lo que está allí, hermano, saca lo oculto de nuestro corazón, saca lo oculto que está allí. Dígale: Señor amado, ayúdame, ayúdame, Señor, a cada día, Señor,
guardar tu palabra, Señor, comprender tus enseñanzas, esa palabra pura, esa palabra que me redarguye, esa palabra que me enseña, tu palabra que es viva y eficaz, Señor amado, que me corrige cuando tiene que hacerlo, aleluya. Padre, levanta tu pueblo con poder y gloria. Señor, tú vienes por una iglesia gloriosa. Señor, tú vienes por una iglesia en gloria, y la iglesia gloriosa es aquella que se santifica, que se purifica, es aquella que se limpia cada día. Señor, bendice tu pueblo en esta noche, que tu palabra, Señor bendito, dé fruto con perseverancia en sus corazones, en el nombre poderoso de Jesús. Dígale, papá, guárdame de los espíritus engañadores y de las doctrinas de demonios. No permitas que yo caiga ya en ese engaño del diablo. No, Señor, guarda la iglesia, guarda la iglesia, guarda tu pueblo en esta noche, en el nombre poderoso de Jesús. Quebranta las obras de las tinieblas, oh Dios, quebranta las obras de las tinieblas, Señor, en el nombre de Jesús, en el nombre poderoso de Jesús. Señor, alabamos y bendecimos tu precioso y glorioso nombre, alabamos tu nombre, Señor. Alabamos tu precioso nombre, Señor. Dígale, papá, afirma mi fe, afirma mi fe, afirma mi fe, afirma mi fe. Dígale, Señor, afírmala, afírmala. No permitas que ningún engañador me saque, Señor, de tu presencia, me saque de tu palabra, me saque este tesoro que yo he tesorado, Señor. En el nombre de Jesús, glorifica tu nombre, Señor amado. Guarda nuestros pies de no resbalar jamás. Guarda los pies de cada uno, Señor amado, de nosotros. Dígale, Señor, guarda mis pies de no resbalar. Estamos en los tiempos de la apostasía, iglesia. Estamos en los tiempos de la apostasía, donde muchos han renunciado a Jesús, donde muchos hermanos andan blasfemando de la iglesia verdadera del Señor, que es la iglesia que es lavada y limpiada con la sangre de Cristo. La iglesia que es lavada, aleluya. Cuando muchos andan blasfemando, iglesia, de su palabra, andan blasfemando, dígale, Señor, guárdame de no resbalar jamás, en el nombre poderoso de Jesús, aleluya. Bendice tu pueblo, derrama lluvia abundante sobre tus hijos, Señor, en el nombre de Jesús, aleluya. Gracias, Señor, alabamos y bendecimos tu nombre. Dele un aplauso al Señor, alábele con todo su corazón, iglesia. Puede sentarse, tenga la amabilidad. Nos despedimos allí de la transmisión. Que el Dios Todopoderoso les bendiga a los que están a través del Facebook. Esperamos sean bendecidos y edificados en esta noche a través de esta preciosísima y poderosa palabra. Vamos a honrar al Señor, vamos a honrar a papá. Allí la palabra dice que debemos honrar a Dios, ¿verdad? Pero ¿qué dicen los espíritus engañadores? Que no, ¿verdad que sí? Dicen que no, que ya no hay que diezmar. El espíritu engañador te dice, no tienes que diezmar, pero es que tienes que traer una cuota de 1,000,000 mensual. Tremendo, ¿no? Le ponen una cuota. Por ejemplo, los testigos de Jehová, que usted sabe que son espíritus engañadores y doctrinas demoníacas, ellos dicen que no hay que diezmar, pero todos tienen que llevar una cuota ya mensual más que el diezmo. Tremendo, ¿no? Y el diezmo es algo, diga conmigo, es algo libre que Dios ha dejado en cada uno de nosotros. Amén. Y la ofrenda es algo libre, generoso, que Dios ha puesto también en cada uno de nosotros, que el Espíritu nos estimula a hacerlo. El Espíritu de Dios dice que estimula hacerlo. ¿Estamos entendiendo? Entonces, hermano, no se deje engañar por el diablo. No se deje engañar por el enemigo, porque eso es uno de los que está utilizando el diablo para engañar a la iglesia y decir, vea que el pastor tiene casa, el pastor tiene lo uno, lo otro, tremendo. Oiga, pero entonces el pastor tiene que vivir debajo del puente, hermano. Tremendo, ¿no? El pastor no tiene derecho a tener un carro. Los hijos de los pastores tienen que andar mal vestidos. ¿Para qué? Porque entonces el pastor se está robando los diezmos. No, hermano. ¿Los diezmos para quién son según la Biblia?
Es la remuneración de un pastor, si usted no lo sabía. Así de sencillo. Es la remuneración del trabajo de un pastor. Él no está robando nada. El Señor lo dejó, hermano, para que me puedas entender. Es el pago de su trabajo. Punto. Ya. ¿Estamos entendiendo, iglesia? Es el pago de su trabajo. No se está robando nada. Y usted dice, oye, el pastor se está robando los diezmos. No, él no está robando nada. Eso le pertenece porque Dios lo dejó. Y el Señor dice, el que predique el evangelio, viva del evangelio. Y si nosotros sembramos lo espiritual para que usted esté bien y

día. Y el pastor trabaja todos los días en lo espiritual para que usted tenga una mente bendecida, tenga un corazón bendecido, para que usted ame su familia. Hermano, entonces el pastor trabajando, trabajo. ¿Usted sabe lo que es este trabajo? Ayuno, oración, para que Dios nos dé una palabra. Y termina el pastor, usted se va para su casa, hermano, mire, se empaqueta bien y el pastor pasando hambre. Si ese es el orden de Dios, no, hermano. Ese no es el orden de Dios. Y el Señor dice, el que predique el evangelio, viva del evangelio. Una cosa, hermano, es que las intenciones del corazón. Ay, que hoy me voy a tirar una prédica porque hoy voy a sacar 5 millones de. Así es, así hay predicadores. Voy a sacarle 5 millones a la iglesia. Las intenciones, hermano. Escuche bien. Y se tiran una prédica tremenda y eso la gente pasa y tiene. Y se va usted con hambre para la casa y le dejó todo allí, ¿verdad? Y se tiró una prédica, iglesia, y ponga acá usted 1 millón, 2, hermano. Esas son, escuche, las intenciones, la mercadería que hacen muchos. Levante su ofrenda al cielo, Padre, en el nombre de Jesús. Alabamos y bendecimos tu nombre. Gracias por la honra de tu pueblo. Señor, bendíceles, prospera. Le vaya pasando adelante, que mientras usted pasa, yo voy orando. Dios va bendiciéndote grandemente. Señor, bendíceles, enriquéceles, Señor, que no les haga falta nada, Dios de los cielos. Señor, bendice, prospera toda honra de sus manos. Oh Dios de los cielos, los dineros que están retenidos, te pido, Señor, que ahora mismo se desaten en el nombre poderoso de Jesús. Desata los dineros que están retenidos, Señor. Desátalos ahora, Padre. Señor, problemas legales, dale la victoria a cada uno de ellos. Señor, bendice sus negocios, sus labores, en el nombre de Jesús. Amén. Levante sus manos para ser despedido. Señor, bendice tu pueblo, prospérales en esta noche. Llévalos en bendición, guarda su entrar y su salir desde ahora y para siempre en el nombre de Jesús. Amén. Dios te bendiga, iglesia, salude a su hermano y que la paz de Cristo sea con todos vosotros. Bendiciones.

que dependemos, comunicamos, hablamos con el Dios Altísimo. Dios nos habla a través de su palabra y nosotros le hablamos a través de la oración. Pero cuando te dejas arrastrar por un incrédulo, un falso hermano, un falso profeta, esos vendedores de ilusiones. Hermanos, ¿cuánta gente ha caído en la desgracia? Y están hundidos, y con lamentos, y con juicios. No, hermanos, puesto los ojos en Jesús, el autor y consumador de la fe. Por eso, hermanos, dice la palabra, es viva y eficaz, más cortante que espada dos filos, penetra a partir al espíritu la coyuntura. Hermanos, Dios nos manda a escudriñar las escrituras. Hermanos, y algo muy lindo es saber que Dios nos habla a través de su palabra. Y si estudiamos las Sagradas Escrituras es para depender de lo que Dios dice. Muchas son las disposiciones o pensamientos del hombre, pero Dios es el que tiene la respuesta. Entonces, hermanos, debemos de ser más fieles que nunca. Puesto los ojos en Jesús, el autor y consumador. Cuando te dejas en vano la duda, cuando el diablo usa a secuaces, en una oportunidad se convirtió un hombre de lo más malo que había sobre la tierra. Según el testimonio, había sicariado mucha gente, miles de personas. Pero un día llego a los pies de Cristo y me dice, ¿sabe una cosa? Hay gente que es maligna. Pues yo pensé, dije, ¿y este? ¿Qué es lo que me quiere decir? Dijo, pastor, yo fui un hombre muy malo. Ahí fue cuando me enteré quién era. Había sicariado miles de personas. Y yo estaba desesperado por todo lo malo que había hecho. Pero un día oí la voz de Dios. Te voy a rescatar. ¿Quién perdona tus iniquidades? ¿Quién sana tus dolencias? Se llama Jesús de Nazaret. Y lo aceptó. Pero llega un falso cristiano a sembrarle la duda, la incredulidad. Vemos, hermanos, el caso de Sansón. Sansón recibe un mensaje, pero se le aparece una ramera. Tráigamela. Antes le dice al papá, y el papá le dice, pero ¿qué es lo que vas a hacer? En el pueblo no hay mujeres hermosas, porque tiene que caer en esto. Pero el capricho pudo más y se perdió, sobre todo la determinación. Tú no puedes hacer maldades para cosechar bienes. Le sacaron los ojos, fue una burla, un escarnio, y Dios lo creó para azotar a los enemigos del pueblo de Israel. Pero hermanos, qué lindo que hoy abras tu corazón. Cree en el Señor Jesús y serás salvo tú y tu casa. No tiene que tener cuidado con tanto parlanchín, tanto falso hermano. Yo recuerdo explicándole a la iglesia la fidelidad, la sinceridad, un verdadero amor. Si Dios nos saca de un mundo de mentiras, de un mundo de falsedad, de un mundo de engaño, nos da el privilegio de creerle. Pues hermanos, hagámoslo con un corazón sincero, fiel, obediente, abnegado.
dependemos de Él y separados de Él nada podéis hacer. Entonces llega una persona a sembrarme la cizaña, que yo soy testigo de Jehová. Le dije, ¿usted ha visto a Dios? No, testigo es el que ve un hecho. Testigo es el que está presente de un acontecimiento. ¿Usted ha visto a Dios? No, le dije, usted es un falso testigo, mentiroso. El padre, a quien usted dice que es testigo, que no lo conoce, envió para salvarnos, se llama Jesús de Nazaret. Entonces, hermanos, sectas, religiones, no, puesto los ojos en Jesús de Nazaret y con un corazón sincero. Cuando a mí llegaron una cantidad de sectas que hay que guardar el sábado, no, si a mí me guarda el Señor Jesús, un día no me puede guardar. Que Dios lo haya dado de descanso como ejemplo para que el hombre descanse, pero no es para que usted crea que un día te va a salvar. No, la Biblia dice, cree en el Señor Jesucristo y será tú y tu casa. Y así pasó cantidad de gente y me tocó decirle, qué pena, llegaron tarde. Cuando Cristo llega al corazón del hombre, la riqueza más grande que podemos recibir en la vida, la salvación, el perdón de tus pecados. Pero dependemos de las Sagradas Escrituras, porque la fe viene por el oír, y el oír por la palabra de Dios. ¿Cómo cayó Adán y Eva? Dice Génesis 3:1. La serpiente era astuta más que todos los animales que Jehová Dios había hecho. La astucia, la mala fe, la sagacidad, la religiosidad. Hermanos, para llegar a los pies del Señor Jesús es porque estamos dentro de la voluntad de Dios. Antes de estar en el vientre de nuestra madre, nos había escogido para que fuésemos hechos a su imagen y semejanza, para que seamos sus siervos, obreros, trabajadores, y nos da la oportunidad de bendecirnos, perdonarnos, hacernos ciudadanos del reino. Entonces, ese hombre astuto, sagaz, que la naturaleza del pecado, muere. Entonces ya lo que tiene que haber es sinceridad. Hermanos, adoramos a un Dios real en espíritu y en verdad. Pero cuando tú le crees a tanto parlanchino engañador que quiere sembrarte la duda, la incredulidad, la mujer le respondió al mismo diablo: del fruto de los árboles del huerto podemos comer, pero del fruto del árbol que está en medio del huerto, dijo Dios, no comeréis ni le tocaréis para que no muráis. De la serpiente le sembró la duda. Dios le dio un mensaje. Hermanos, ¿cuántos de ustedes han recibido palabra de Dios, pero las emociones, el pecado, el adulterio, la fornicación, sobre todo la inmoralidad? Hermanos, no podemos llenarnos de orgullo. Hermanos, es inmadurez. Yo reconozco en la misericordia de Dios que me rescató. Qué orgullo ni qué vanidad. Si uno era un impío, no era un pecador. Y si Dios nos ha bendecido es para su gloria, no para llenarnos de un orgullo falso, mentiroso, que es lo que el diablo crea. Cuánta gente humilde y no saben vivir en Cristo. El orgullo
Esa es la gracia de Dios, no para orgullo, para servicio, para amarle. La vida sigue, pero el diablo tiene muchos argumentos, astucia, sagacidad, mentira. Aquí la mujer empezó a hablar con la serpiente antigua, el diablo. Y antes de todos los árboles podemos comer uno. ¿Dónde estaba eso? No lo toque, no debes. Ninguna comunión tiene con la luz con las tinieblas. Y el diablo le sembró la duda, le sembró la incredulidad. ¿Con qué Dios os ha dicho? No comáis. Mire, el día que usted toque ese árbol tiene sabiduría. Y así le pasa a la gente. Narcos, mulas, prestándose para hacer daño. Y llega el día en que son descubiertos. Viene el lamento. Viene un arrepentimiento falso. No, Dios nos advierte. Al pueblo de Dios, Dios dice que nada acontece mientras no nos haya advertido, para tener cuidado cuando llegue la tentación, el capricho, la vanidad. Estemos preparados, firmes, fieles, rechazando todo ataque, ilusión, engaño, mentira del diablo. ¿Cuánta gente, hermanos, hoy se lamenta por el engaño? Le creyeron al maligno, le sembró la cizaña y empezó a contradecir lo que Dios les había dado, la orden que Dios le dio. El maligno se la sacó. ¿Cómo? Entonces la serpiente dijo a la mujer: no moriréis, sino que sabe Dios que el día que comáis de él serán abiertos vuestros ojos. Seréis como Dios, sabiendo el bien y el mal. Vio la mujer que el árbol era bueno para comer. Hermanos, los atajos no sirven, sino son un peligro. Hay que andar por el camino que el Señor Jesús trazó. Pero cuando uno quiere, que me parece, que me gusta. La Biblia dice, hay caminos que al hombre le parecen derechos, pero al final es la muerte. Imagínense ustedes, hermanos, cómo quedó Judas después de haber vendido a su maestro, al que lo llamó a ser un verdadero discípulo. Tú no puedes perder el privilegio, la oportunidad de nacer de duda, de pereza, de derrota, de fracaso. Cuando Dios me dio el privilegio de conocerme y tomé la decisión hasta el día de hoy de servirle, de seguirle, muchas cosas han pasado, tentaciones, halagos, muchas puertas que el diablo abre y su final es la destrucción, la muerte, la desgracia. No, hermanos, dije: Señor, seré fiel a ti y a tu palabra. ¿Y qué tenemos que hacer? Amarlo, servirle, buscarle, serle fiel. Hacer frutos dignos de un verdadero arrepentimiento. Y no jugar uno con las ilusiones. Porque, hermanos, hay experiencias que son de mucho cuidado. Porque hay caminos que al hombre le parecen derechos, pero su final es camino de muerte. Empezando la vida cristiana, Dios me trajo a la ciudad de Bogotá. Y estaba yo con el deseo de trabajar, de hacer algo, para poder vivir para la gloria de Dios. Entonces me dice un hermano: hermano, vamos a coger la cosecha. Mis padres tienen mucha extensión de tierra. Uy, allá se pierde la comida.
Y otro que estaba ahí escuchando dijo, pues si a mí me llevan, yo tengo mi carro. Pues vámonos en él y traemos todo y participamos. Llegas allá y el papá, todo enojado, ¿usted qué viene a hacer aquí? Se ha portado mal, se supo toda la verdad, fuera. Entonces me vine pensando de nunca me dejaré ilusionar de nadie. Si tengo que ayunar para conseguir la bendición, lo voy a hacer. Que tengo que portarme como un hijo de Dios, lo tengo que hacer. Que tengo que ser un siervo para la gloria de Dios. Y entonces empieza uno, es la obediencia. Pero cuando te dejas ilusionar, tanto falso profeta que te profetiza halagos, casas, no, hermanos, todo lo buscamos bajo la dirección de la palabra de Dios para poder hacer la voluntad. Pero esas cosas, hermano, que te llevan de un momento a otro, ¿qué hacen los impíos? ¿Cuánta gente compra loterías y nunca se la gana? Son argumentos del diablo. ¿Cuánta gente le profetiza? Siervo, vas a esto aquí, hermano, ¿cómo no se va a dar cuenta quién es usted y cómo ama, sirve, honra, respeta las cosas de Dios? Pero llegan espíritus inmortos con una cantidad de ilusiones. Qué lindo que tú me llames y de testimonio, pastor, me engañaron, yo iba juicioso a la iglesia, pero me salió un falso y me dijo que estaba, que esa no era la verdad, y me dejé creer. Hermanos, hay testimonios delicados y nosotros tenemos que tener todo el cuidado para congregarnos a buscar de Dios, no a buscar negocios, halagos, mentiras. No, hermano, todo lo contrario. Buscar primeramente el reino de Dios y su justicia, y las demás cosas serán añadidas. Hermanos, seguir a Cristo es la negación, la fidelidad, ese amor verdadero que nunca nos deja caer en el lazo del encantamiento. Nunca nos deja vivir de ilusiones. Todo lo contrario, necesitamos ser formados. Pero si no hay una identificación de buscar primeramente el reino de Dios y su justicia, entonces tenemos que aprender a decir no a lo malo, a las ilusiones, a las cosas fáciles, a las ilusiones de falsos profetas. Son vendedores de ilusiones. Aquí le dice a Eva, serás como Dios, sabiendo que Dios tomó del polvo de la tierra e hizo el cuerpo del hombre, trajo un espíritu y le dio vida, y determina los días de nuestra vida. Por eso nadie es eterno. Pero si no permitimos que nos prepare, que nos capacite, que tengamos un testimonio de abnegación, de amor, de fidelidad, de trabajo, somos árboles plantados junto a corrientes de agua que da su fruto a su tiempo, y su hoja no cae, y todo lo que hace prosperará. Sin santidad nadie verá al Señor. Pero cuántos vendedores de ilusión que puede bailar, hermanos. No, sin santidad nadie verá al Señor. Que puede fumar, que puede tomar, que puede decir malas palabras. Somos la casa de Dios. Vamos cada día permitiendo que el Dios de la gloria nos santifique por completo nuestro cuerpo,
el alma, nuestro espíritu, que cada día seamos genuinos responsables como siervos del Dios Altísimo. Veamos, hermanos, día a día, siendo edificados en vuestra santísima fe, para que creciendo dentro de la verdad, cada día seamos libres. Usted no puede hacer maldades para luego arrepentirse. Eso era el hombre de pecado. Y hay cantidad de gente lamentándose su vida cuando era de servicio a Dios. El diablo la usó: perdición, alcoholismo, orgías, borracheras, adúlteros, fornicarios, mentirosos. Toda esa gente que cree en la brujería, en el encantamiento, en las cosas superficiales. Nosotros tenemos que ser edificados. Por eso la fe viene por el oír, y el oír por la palabra de Dios. Hermanos, tenemos que ser genuinos, sinceros, para poder hacer la voluntad de Dios y no tener, hermanos, esas amarguras. Deleitarse en la carne, deleitarse en el pecado. Veamos, hermanos, cómo el libertinaje ha llegado al hombre de una manera terrible. Y de ahí viene el adulterio, la fornicación. Vemos la inmoralidad. Hoy en día una jovencita deja el tetero y ya empieza a salir desnuda, provocando. Y termina. Hermanos, yo conocí casos de niñas de 4 o 5 años empezando la fornicación. Eso es impresionante, uno queda sorprendido. Cómo los demonios toman cuerpos, cómo los espíritus inmunes. Más Jesús, que le dijo Dios: ¿quién te enseñó que estabas desnudo? ¿Has comido el árbol que te mandé que no comieses? Y el hombre respondió: la mujer que me diste por compañera me dio el árbol y yo comí. Hermanos, la responsabilidad, la sinceridad, un amor fundado en el respeto. ¿Cómo se pierden los hogares? Cuando la mujer hace lo que quiere, lo que le parece. Es que yo soy así. ¡Qué equivocación! Dios dijo: haré una ayuda idónea para Adán, y creó la mujer. Pero ella, en cambio de estar obediente, haciendo lo que debe hacer, cayó. Y el diablo empezó a embrujar, a hechizarla, a lavarle la mente, y le pareció. Pero aquí, a la hora de la realidad, se escondieron delante de la presencia de Jehová en los árboles. Qué vergüenza, hermano, que usted un día amó a Dios. ¿Y quién lo engañó? Usted mismo, su mente, su naturaleza, el capricho, el ilusionismo, los demonios de inmundicia, de lascivia, gente llena de lascivia, gente llena de inmundicia que no se sacia. Una ramera, ¿cuántas relaciones puede tener en un día, en una noche? ¿Qué es eso? Espíritus inmundos de lascivia, fornicación. La gente llena de vicios, de placeres, y terminan después de cierta edad, cuando lo malgastaron, lo acabaron todo, no aprovecharon. Por eso Dios quiere formarnos,
eres el mismo de ayer, de hoy y por los siglos. Que podamos decirle, Señor, estar en tu presencia. Sí, Padre, todos los días de nuestra vida, a servirte, a amarle, a que Dios nos utilice como instrumentos. Tanta gente que hay para compartirle todas las bendiciones que Dios nos ha dado. Las bendiciones no es para perdición, es para testimonio. Dios te ha dado la salud, no es para que cometa actos vergonzosos, sino para que dé testimonio de cómo Dios te ha bendecido, te ha guardado saludable, victorioso y próspero. Esa es el llamado, esa es la bendición, ese es el testimonio. Pero cuando la gente se da contaminada, que sacó con Adán echarle la culpa a la mujer si él era el jefe. La mujer que me diste. Sí. Entonces viene ya, hermanos, las maldiciones. Digo, la maldición primero Dios los echó. Y la serpiente antigua llamada diablo también fue maldita entre todos los animales del campo. Sobre tu pecho andarás polvo, comerás todos los días de tu vida. Y viene esa lucha entre el bien y el mal. Pero Dios te sacó del mal, ¿para qué volver allá? Es el testimonio del Evangelio. Y luego Dios nos enseña, no podemos hacer males para cosechar bienes en ninguna manera. Por eso, mi estimado, qué lindo que abras tu corazón para que no te equivoques, para que no caigas, para que nunca te apartes de la mano del Todopoderoso y tenga que sufrir toda tu vida las consecuencias de la maldad, del pecado, de los vicios, de los placeres, que te van destruyendo día a día, te van muriendo poco a poco. No, hermano, Dios es vida, poder, amor, bendición, gozo, paz, paciencia, bondad, mansedumbre, fidelidad, abnegación. Por eso, mi estimado hermano, qué lindo que seas fiel, firme, obediente, abnegado, porque el pecado le causó enfermedad, muerte, desgracia, desde que el diablo contaminó la vida. Vemos, hermanos, todos los sufrimientos de la humanidad. Por eso, de tal manera amó Dios al hombre, ha enviado a su Hijo unigénito para que todo aquel que en él crea no se pierda, mas tenga vida eterna. No permitas que el pecado se enseñoree de tu vida. No permitas que el pecado te cause la muerte espiritual. No permitas que te contamines para contaminar a otros. La Biblia dice, porque todos pecaron, están destituidos de la gracia de Dios. Vino la muerte. Por eso Jesús de Nazaret es la resurrección. Es el camino, la verdad y la vida. Por eso, hermanos, qué lindo que tengas un testimonio de fidelidad, de amor, de abnegación, de obediencia. Porque cuando el pecado entra, el hombre espiritualmente muerto. Y por eso, hermanos, Jesús de Nazaret es la resurrección y la vida. Qué lindo, hermanos, que sea la casa de Dios. Que Cristo viva en ti, hoy, mañana y siempre.
donde cada día tiene cosas nuevas. Si alguno está en Cristo, nueva criatura es. Las cosas viejas pasaron. Y aquí todas son hechas nuevas. Son pasos de fe. ¿Me explico? Tenemos que renunciar a la vieja naturaleza. Nunca volver atrás. Jamás. Dios tiene cosas nuevas. Bendiciones, gozo, paz, testimonio, ejemplo. Si Dios nos ha dado ese privilegio de haberle conocido, démosle la gloria, fieles, sinceros, abnegados, que dice Romanos capítulo 1, verso 22 y 23. Pues habiendo conocido a Dios, no le glorificaron como a Dios ni le dieron gracias, sino que se envanecieron en sus razonamientos y su necio corazón fue entenebrecido. Profesando ser sabios, se volvieron necios. ¿Qué necesidad tenía Adán y Eva de hacerle caso a la serpiente antigua? Si Dios los plantó a disfrutar, 99.9, solo el árbol donde estaba la maldad no lo toque. Cristo nos redimió de toda maldición. Por eso tenemos ese privilegio de ser una nueva criatura para disfrutar la gloria de Dios. No te descuides, porque el diablo te quiere descarriar. ¿Qué dice Romanos 1:28? Dice, como no aprobaron tener en cuenta a Dios, Dios los entregó una mente reprobada para hacer cosas que no convienen. Necios, desleales, sin afecto, implacables, sin misericordia. Por eso, hermanos, ten cuidado y que Dios te dé discernimiento. Tú no le puedes decir a lo malo, bueno, y a lo bueno, malo. No, hermanos, tú tienes que tener ese discernimiento entre la mano derecha y la mano izquierda, entre las tinieblas y la luz, entre lo amargo y lo dulce, para que asimismo, hermanos, no tenga que lamentarse, sino todo lo contrario. Dice la palabra de Dios, hermanos, que debemos tener sinceridad, amor, una fe no fingida. Porque hay gente que tiene fe, pero si en un momento de un ataque demoníaco salen corriendo, se les olvidó. Hermanos, son cosas tan delicadas que hay que tener cuidado, porque las cosas del mundo pasan como una tempestad, hermanos. Por eso Dios dice, estar firmes. Nosotros debemos de cada día amar más al Todopoderoso, al Dios de la gloria, con todo el corazón, con toda el alma y con todas nuestras fuerzas, hermanos, y ir de gloria en gloria, de poder en poder, de victoria en victoria, de bendición en bendición, fuera la amargura, la tristeza, la duda, la incredulidad. Y por eso, hermanos, ten cuidado con la impiedad, con la iniquidad, para que te mantengas firme, para que Dios cada día te bendice, cada día te prospera, cada día nos da más sabiduría. Cada día entendemos la voluntad de Dios agradable y perfecta, como dicen las Sagradas Escrituras. Por eso, hermanos, tú no puedes cambiar la verdad de Dios por un placer, por un capricho.
hermanos, por el adulterio, por la fornicación, por la inmundicia. Hay gente, hermanos, que se llenan de inmundicia así y quieren contaminar. Se deleitan en su carne. A lo bueno le dicen malo. Se deleitan en la inmundicia de las concupiscencias de sus corazones. No, hermano. Usted como cristiano, dele la gloria a Dios siempre. En todo momento, en todo tiempo, en todo lugar. Señor, te doy muchas gracias. Padre, yo quiero más sabiduría, entendimiento. Que me reveles, que yo entienda tu bendita palabra. Que cada día, Señor, pueda tomar las mejores decisiones. Que mi corazón, mi espíritu no se contamine. Que no use esa sabiduría humana, esa astucia, que es la del mismo diablo. Usted no puede cambiar la gloria de Dios incorruptible en semejanza de hombre corruptible, aves, cuadrúpedos, reptiles, porque Dios lo entrega a la inmundicia. Verán hombres con animales, mujeres con animales, hombres con hombres, mujeres con mujeres, están entregados a la inmundicia, a deshonrar sus propios cuerpos. Hermano, la verdad, no le podemos dar lugar. Recuerdo, empezando la vida cristiana, hermanos, llegaba el tentador, la apariencia. Yo le decía, Padre, yo no te puedo cambiar por el placer, no te puedo cambiar por un paseo, por una fiesta, no te puedo cambiar por una ilusión. No, Señor, satúrame, Señor, dame fortaleza. Señor, dame vigor, que me regocije delante de tu presencia, Padre. Por eso, mi estimado hermano, entienda la naturaleza divina y la obediencia, la negación y todo argumento, todo hecho vergonzoso, reprenda, que ahí donde está la bendición. Es reprender, no caer, sino rechazar, orar, buscar primeramente la gloria de Dios y su justicia.

Pon tu mano sobre tu corazón y di conmigo: yo confieso que Jesucristo es mi Señor y mi Salvador. Yo abro las puertas de mi vida.

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1: Hebreo 11, versículo 6. Pero sin fe es imposible agradar a Dios, porque es necesario que el que se acerca a Dios crea que le hay y que es galardonador. ¿De quién? ¿A quién Dios galardona? ¿A los que están sentados? ¿A los que? ¿A los que? Así que el galardón de Dios no va a venir a ti como consecuencia de su amor. Va a venir a ti como consecuencia de tu búsqueda. Bien por ti, Harrigan. Buena palabra. El galardón que Dios da no viene como consecuencia de su amor por ti. Viene como consecuencia de tu búsqueda hacia Él. Hay diferencia entre el amor de Dios y la bendición de Dios, Ray. Mucha diferencia. Mucha diferencia. Y otra traducción dice: pero donde no hay fe, es imposible agradarlo a Él. Porque el hombre que se acerca a Dios debe creer que hay un Dios y que Él se prueba a sí mismo como recompensador de aquello que diligentemente tratan de encontrarlo. Otra traducción: sin fe será imposible agradar a Dios, porque venimos a Dios en fe sabiendo que Él es real y Él recompensa la fe de aquellos que muestran toda su pasión y su fuerza por encontrarlo. Es decir, que este verso te dice claro que los galardones de Dios para ti no vienen porque Dios te ama, ni vienen por gracia. Vienen como consecuencia de tu búsqueda. Y yo quiero hablar la diferencia entre el amor de Dios y la bendición de Dios. En el Salmo 34 dice lo siguiente, verso 4: busqué a Jehová y Él me oyó y me libró de todos mis temores. La liberación a este salmista vino como consecuencia de buscar a Dios. La liberación y la bendición no viene porque Dios te ama, viene porque tú lo buscas. Miles de cristianos están confundidos entre el amor de Dios y las bendiciones de Dios. Piensan que es lo mismo, póngame atención, y que deberían de ser bendecidos porque Dios lo ama. Sigo paro. Y debemos de entender, su amor es incondicional, pero sus bendiciones son condicionales. Si decimos que Dios me bendice porque me ama, ¿qué pasa con el que no está bendecido en la iglesia? Dios lo odia. Tú puedes estar bajo el mismo techo y no estar próspero igual que el otro. La bendición de Dios es condicional. El amor de Dios es incondicional. Dios me ama por quien yo soy, pero Él me bendice por lo que yo hago. Dile a alguien: Dios me ama por lo que yo soy, pero Dios me bendice por lo que yo hago. Yo quiero que el coro y todos los músicos entiendan eso, porque cuando tenemos falta de conocimiento, eso nos impide acceder a los beneficios que Dios tiene para nosotros. Dile a alguien: Dios me ama por lo que yo soy, pero Dios me bendice por lo que yo hago. El amor de Dios es incondicional. El amor de Dios es soberano. No me es otorgado por mis méritos propios. No depende de que yo sea obediente o no. Dios me ama porque yo no me ama porque yo soy bueno o deja de amarme. Él me ama porque Él es bueno. La Biblia dice: porque de tal manera amó Dios al mundo que envió a su Hijo unigénito para que todo aquel que en Él creyera no se pierda. Dios amó al mundo a pesar de que el mundo no lo amaba. Dios amó al mundo aunque el mundo estaba en pecado. El amor de Dios no tiene que ver con que tú seas bueno o malo, con que tú te arrepientas o no te arrepientas. La salvación, que es condicional, no es incondicional. Porque dice: de tal manera amó Dios al mundo para que todo aquel que en Él creyere sea salvo. La salvación es condicional. no es incondicional. Porque si fuera incondicional, tú puedes pasarte la vida en un bar bebiendo, adulterando, y como quiera te va a salvar. La Biblia dice: el que cree en el Señor será salvo, él y su casa. Por fe somos salvos por medio de Jesucristo. El que a mí viene, yo no le echo fuera. Hay una mala teoría y enseñanza que la salvación es incondicional. Ajá. La Biblia contradice esa teoría falsa. La salvación tiene condiciones. ¿Cuál? Acercarse a Dios, buscar a Dios, arrepentirse de los pecados, arrepentíos y convertíos, porque el reino de los cielos se ha acercado. Arrepiéntanse, porque el hacha está en su mano y está puesta sobre los árboles. Hay que arrepentirse y reconocer a Cristo como Salvador. Nadie se salva solo por amor, hay condiciones. ¿Sabe? Antes, cuando yo era muchacho, en la doctrina me enseñaban que yo tenía que arrepentirme y convertirme para ser salvo. Y cuando yo preguntaba sobre los judíos, me decían: con ellos es un trato especial, ellos se van a salvar. Yo nunca entendí eso, porque cuando me decían eso, yo miraba un Dios injusto, que a mí me exigía arrepentirme y los judíos no tienen que arrepentirse de nada. Yo he estado en Israel, yo he visto judíos, he visto haciendo cosas malas. No creo que se van a salvar porque son hijos de Abraham. Se van a salvar porque creen en el Hijo de Abraham, en Jesucristo, el Hijo de Dios. Y es un tema que la gente de una vez se altera y no, está hablando mal de Israel. No, no, ¿cómo voy a hablar mal yo de Israel? Si de ellos viene el Salvador, y amamos a Israel y oramos por Israel. Pero tanto Israel como Rusia, como Estados Unidos, como República Dominicana, como El Salvador, tienen que reconocer a Jesucristo como el Salvador para ser salvado y ser librado del infierno. La visión que Jesús habla de Lázaro y el rico, no creo que eran americanos, eran judíos. Cuando Coré se levantó contra Moisés, que se abrió la tierra y descendió vivo al infierno, no era dominicano, era judío. Así que la salvación no viene porque naciste en Israel o naciste en Estados Unidos. La salvación viene cuando tú aceptas a Jesucristo como tu Salvador y tu Señor. La bendición de Dios son condicionales. El amor de Dios es incondicional, pero la bendición no. Yo no inicio su amor por mí, pero sí inicio sus milagros para mí. Si yo soy quien elijo los milagros que ocurren en mi vida, yo por la fe. ¿Qué dice Isaías capítulo 1 verso 19? Si quisieres y oyeréis, comeréis el bien de la tierra. Si quisiere. Puedes ver en este verso que la bendición de Dios para mí, para ti, no depende del amor de Dios. No depende de que Dios te ama. Depende de que tú le obedeces. El profeta Isaías nos muestra que la bendición depende de nuestras decisiones y de nuestra obediencia. Deuteronomio capítulo 28 habla algo muy interesante. Acontecerás que si oyere atentamente la voz de Jehová tu Dios para guardar y poner por obras todos sus mandamientos que yo te prescribo hoy, como respuesta a la obediencia, a oír el mandamiento y cumplirlo, como consecuencia de esto, dice Jehová Dios, te exaltará. La exaltación no viene porque tú le caes bien a Dios. La exaltación viene porque tú le obedeces a Dios. Nadie es famoso por estar sentado. Nadie es famoso por ser vago. Nadie tiene fama por hacer nada. Cada fama y reconocimiento en una persona viene como consecuencia de obras extraordinarias. ¿Sigo paro? Entonces Dios dice: yo te exaltaré sobre las naciones y vendrán sobre ti como consecuencia del primer verso. Como me obedeciste, guardaste mi mandamiento, vendrán sobre ti todas estas bendiciones. y te alcanzarán si oyere la voz de Jehová tu Dios. Es muy evidente que la bendición de Dios es tan condicionada. El verso 1 y el verso 2 de Deuteronomio 28 nos muestra que la bendición de Dios no viene por deseo, no viene por necesidad, viene como consecuencia de nuestra obediencia. La gente cree que puede pasar el día entero deseando la bendición de Dios y lo va a alcanzar. Dios no te sana porque estás enfermo. Dios no está donde hay necesidad. Dios no se mueve donde hay necesidad. Dios se mueve a donde he buscado, a donde él es creído. Si Dios solo se moviera donde están los enfermos, tuviéramos que cerrar todas las iglesias e irnos a los hospitales, porque Dios se mudaría a los hospitales. Dios no está donde lo necesitan. Dios está donde lo están buscando. Dios está donde lo están creyendo. Dios está donde están respetando su presencia. La bendición, la prosperidad no es accidente. La unción no es un accidente. No es que tú vas caminando por la calle y te cayó la bendición de un Dios impredecible que hace las cosas a lo loco. No, Dios es un Dios de principio. La prosperidad no viene porque eres hijo de Dios, porque hay muchos hijos de Dios que no tienen ni para pagar su renta, sirviéndole a un Dios rico, poderoso, creador del universo, y ellos están mendigando $1,000 para poder vivir al año. ¿Son hijos de Dios? Sí. ¿Dios los ama? Sí. Pero la bendición de Dios para ellos no viene porque Dios lo ama. La bendición de Dios nos alcanza porque le obedecemos y porque creemos y vivimos como Él quiere. Los milagros no ocurren por accidente. No están determinados por el destino, la casualidad. No son acciones descontroladas de un Dios impredecible. Más bien somos tú y yo quienes desatamos el poder para que ocurra un milagro. Tú y yo tomamos las decisiones que crean nuestras circunstancias. ¿Alguien puede alabar a Dios? ¿Alguien puede alabar a Dios? Vamos, dale un aplauso a Dios. Hoy necesito liberarte de ese pensamiento erróneo. El Señor me va a bendecir porque me ama, y a los otros que no ha bendecido lo odia. La mujer del flujo de sangre, ella no fue sana porque Cristo la amaba. Ella fue sana porque se movió creyendo. Su sanidad no fue casualidad ni sorpresa. Su sanidad fue buscada, creída y esperada por ella. Su sanidad fue resultado de su búsqueda y de su fe. Su sanidad vino como resultado de su valentía. Salió de su casa sangrando, sabiendo que era inmunda, que podían apedrearla, pero fue valiente, y como resultado a su búsqueda, a su acción, a su fe, recibió sanidad. Tú no eres sano porque lo necesitas. No hay un texto bíblico. Dios nunca intervino en alguien que no clamó. Alguien tuvo que clamar en alguna parte del mundo por ti. Ella salió valientemente. Su sanidad fue resultado de su fe. Ella sabía que en su casa no iba a ser sanada, pero comenzó a ser motivada por las historias de sanidad que escuchaba a Cristo hacer. Y eso la motivó. Como algunos de ustedes fueron motivados para venir aquí. Vieron un video, escucharon algo. Nadie motivó a esta mujer a moverse. Ella se motivó a sí mismo. No le mandaron una carta invitándola. No le dijo el Espíritu Santo, vete. Ella se movilizó porque creía que si tocaba el borde del manto del hombre de los milagros, ella podía ser sanada. Tú estás aquí porque fuiste motivada y motivado. El Señor puso en tu corazón y por eso manejaron horas de Luisiana, de Virginia, de lugares lejos, y hoy dio la sana aquí. Si se había quedado en Virginia, había muerto paralítica, pero manejaron, vinieron acostados como quiera, llegaron y Dios recompensó su fe. Los milagros no son accidentes. La bendición de Dios no es un accidente, es una respuesta, es una consecuencia de mi fe, de caminar en los principios. ¿Cómo quiere prosperar robándote el diezmo? No le haga caso a esos locos que viven hablando en contra del diezmo. Mira sus vidas. Yo a veces le digo, yo pienso que la gente a veces como que a veces se pone ciega. ¿Cómo yo le voy a hacer caso a una persona que no tiene historia? Que no tiene historia, no tiene resultado. A ver, muéstrame tus obras para yo ver tu fe. Pero quieren hablar de fe sin obra. Quieren ser demasiados maestros y no tienen nada que yo pueda, que me pueda inspirar a mí. Dile a alguien, viene un milagro para ti. Todo el mundo se sorprendió, menos ella, porque ella estaba esperando su milagro. Ella estaba creyendo su milagro. Dile a alguien, tiene que tener expectativa. Mire, no puedo predicar todo el mensaje, pero le voy a dar dos puntos más. Dile, tiene que tener expectativa correcta. Ella vino con una expectativa de hoy me voy sana. Ella se bañó, se cambió, se vistió y dijo, hoy yo salgo sangrando de esta casa, pero vengo sin sangrar. Hoy yo salgo de esta casa enferma, pero regreso sana. Y se le acercó al culto de los milagros. No, nadie se estaba sanando hasta que no llegó la mujer motivada, hasta que no la llegó la mujer con expectativa. El poder de Dios se movió y la tocó

0: suceder. La motivación juega un papel importante y la expectativa correcta. Aquellos hombres que trajeron el paralítico vinieron con una expectativa direccionada. Me dicen que está en la casa de Pedro. Llama a José, vamos a cargarlo, a llevarlo, que se sana. Eso mueve a Dios. Eso mueve a Dios. Dile a alguien: prepárate. Cambia esa expectativa errónea. Deja de estar de gruñón en la iglesia. Deja de estar quejándote. Incircunciso, termina de cambiar. Estás en la presencia del Dios vivo, del Dios que puede cambiar tu historia. Dile a alguien: ¿con qué expectativa has llegado aquí? Dile a alguien: ¿con qué expectativa has llegado aquí? Cuando Jesús sanó al hombre que rompieron el techo, tú ves muy claro que dice: y mirando la fe de ellos. A Jesús no le importó que rompieron el techo de la casa de Pedro. Jesús no estaba mirando la pérdida material, estaba mirando la fe. Rompieron el techo. Pedro tampoco estaba preocupado por eso, porque Pedro era un amante del poder del Espíritu Santo. Pedro dijo: eso se arregla con cualquier cosa. Pero este paralítico no se arregla con cualquier cosa. Y dice: mirando la fe de ellos. ¿Con qué expectativa has venido esta mañana? Y te diré cuál es el tamaño del milagro que te vas a llevar. Oh, alguien diga aleluya. Alguien diga aleluya. Dile a alguien: cambia esa expectativa errónea. Deja de comportarte como un necio en la casa de Dios. ¿Qué tú haces chateando cuando Dios te está hablando? Incircunciso, cambia. ¿Qué tú haces con esa actitud? ¿Cuándo va a terminar el pastor? Pregunta: ¿cuándo tú vas a cambiar? ¿Cuándo vas a venir con hambre y con sed a la casa de Dios? ¿Cuándo vas a venir diferente? Y vas a entrar bailando por la casa de Dios, por la puerta, motivado por fe. Cuando tú te motivas a ti mismo, nadie te demotiva. Nadie. Bien hecho, Harrigan. Nadie te demotiva. Alguien puede, a veces uno tiene que decir: bien hecho por ti. Si no te reconocen, reconócete tú. Tú tienes que reconocer lo que Dios te ha dado. Esa mujer iba por el camino y decía: camino voy a mi sanidad. Camino voy a mi sanidad. Camino voy a Canaán. ¿Cuántos vinieron creyendo que hoy sus finanzas, su estructura, sus pensamientos, su ministerio, su casa, su matrimonio va a cambiar? Alguien grite amén. Donde Dios es creído y no es cuestionado, donde Él es manifestado. Dile a alguien: prepárate. Es impresionante. Esa mujer demostró que lo que se busca con fe se encuentra. Ustedes, algunos de ustedes, están totalmente perdidos. Ustedes están esperando que aparezca alguien sin nombre, un profeta, y le diga para motivarlo. Cuando hay historias en las escrituras que con delicadeza y cuidado las escribió el Espíritu Santo, anticipando tus problemas, él dijo: bueno, para el 2000, no, para el 1980 van a ser mi sierva. Y va a tener un problema en el 2003. Déjame escribir la historia para que ella sepa que lo que yo hice ayer. Cuando lee las escrituras, está leyendo lo que Dios quiere que sepas. Esa mujer no está en la Biblia por estar. La puso el Espíritu Santo para mostrarte que lo que tú buscas con fe, tú lo vas a encontrar. Que cuando tú no, que aunque tú estés caída, sangrando, muriéndote, 12 años padeciendo, enferma, moribunda, se sacudió, se puso el mejor vestido, se peinó y dijo: voy por mi milagro. Alguien vino por su milagro. Diga aleluya. Y tengo que enseñarte esto y terminar. Lo que vas a recibir en tu vida no es porque tú lo necesitas. Sácate del cerebro eso. Señor, bendíceme porque yo lo necesito. No va a ocurrir. Sí, no, no va a ocurrir. Lo que tú vas a recibir, no lo vas a recibir porque lo necesita. Lo vas a recibir porque lo cree. Alguien diga aleluya. Tu enfermedad, tu necesidad, no es lo que motiva a Dios a sanarte. Es tu obediencia, es tu búsqueda y es tu fe. Tú no fuiste diseñado para ser visitado por Dios. Tú fuiste diseñado para ser habitado por Dios. Dios dice: si oyere mi voz. La gente quiere prosperidad, pero no quiere obediencia. Dios no te va a bendecir porque te ama. Es el mensaje. Dios te va a bendecir porque tú lo obedeces. El amor de Dios no es lo que te bendice, es la recompensa de Dios por obedecer. Suena fuerte, ¿no? Pero es real. Cuando tú ves a Isaac en el desierto, prosperó más que todo el mundo. Tenía la palabra de Dios, Dios la amaba, pero Dios le dijo: muévete, haz algo aquí. Su obediencia fue la clave para alcanzar la prosperidad y la bendición de Dios. Si te sientas todo el día a decirle: Dios, como tú me amas, dame un carro nuevo. Como tú me amas, dame casa. Como tú me amas, págala por mí. Como tú me amas, ve al mall por mí. Cómprame ropa. Tú sabes lo que a mí me queda bien. Tráemela. Te vas a morir de vieja y de viejo. No te va a llegar ni un Volkswagen a tu casa. ¿Cómo cree, quiere que Dios bendiga a alguien que no trabaja cuando era un Dios de trabajo? Cuando el maná caía, a mí me impresiona que nunca le cayó en la puerta a nadie. Le caía a cierta distancia para que la gente se movieran a buscarlo. Hay cosas que Dios te la quiere dar, pero tú quieres que te la traiga a la casa. Una de las expresiones más vagas de muchas personas es: estoy esperando que Dios me abra puerta. Bueno, y tú no tienes dos puños, no la puedes tocar. Dios no te bendice porque te ama. Dios no te bendice por amor. Dios te bendice por obediencia. Hablo de bendiciones en esta tierra. Es por obedecer. A Israel, si oyera atentamente mi voz. A Israel, un pueblo especial. Dios le dijo: si haces esto, yo hago esto. Dios no me bendice porque me ama. Dios me ama incondicionalmente, pero me bendice por lo que yo hago. ¿Habrá alguien que pueda alabar a Dios? La bendición, la prosperidad que quieres en tu vida no viene como consecuencia del amor de Dios. Viene como consecuencia de la obediencia, del trabajo, de la creatividad, de moverse, de creerle a Dios. Te podrás pasar la vida entera quejándote. Puedes llorar más que la llorona que hay en México y nada va a suceder contigo. Nada va a suceder contigo. Una vez yo me detuve hace años en mi país y dije: estoy cansado de predicar tanto, me voy a detener un mes. Pagábamos renta. Por poco ese mes me muero de hambre. Tenía a mi esposa, no me acuerdo si mi hijo estaba ya nacido o no. Bueno, el punto era que en este mes nada prosperó. Yo le pregunté a Dios: ¿qué pasa? ¿Tú no me amas? Me dijo: sí, yo te amo, pero yo no bendigo vago. Muévete. La gente tiene la semilla en la mano, frente al terreno, y diciéndole a Dios que le dé cosecha. Mientras la semilla esté en tus manos, ¿cómo te atreves a pedir a Dios que te dé cosecha cuando tú no has sembrado? La unción no es un accidente, no es una casualidad. No es que tú estás caminando y te cayó la unción y ya está ungido. La unción es una consecuencia de obediencia, de búsqueda, de llamado, de sometimiento, de rendición, de proceso, de pruebas. ¡Aleluya! El conocimiento es la consecuencia de pasar horas estudiando. A la gente quiere tener conocimiento sin abrir libro. ¿De qué vale es que vaya a la librería donde están los mejores libros y te siente allí a desear tener conocimiento sin abrir los libros? ¡Qué tontería! Así nos comportamos algunos pentecostales, como unos tontos. Los libros están allí y estamos esperando: Señor, dame conocimiento, dame conocimiento. Y Dios dice: abre el libro, abre el libro. No dice Dios a Josué: meditarás en ella de día y de noche. No dice Pablo: que abunde en vosotros la palabra de Cristo. ¿Cómo abunda la palabra de Cristo? Mirando Netflix, mirando televisión. Abunda la palabra de Cristo abriendo la Biblia, leyéndola, introduciéndola en tu corazón. El conocimiento es consecuencia de horas de estudio. Una persona puede desear ser doctor, pero eso no lo hace médico. Ay, yo quiero ser doctor, y se viste como doctor y se pone la cosa aquí de la oreja como doctor y se pone su lapicero, el doctor Herrera, y se pone todo y camina como doctor en la calle, pero no un doctor, porque el deseo o la vestimenta o el poner su nombre no lo hace doctor. Lo que lo hace doctor es pasar largas noches estudiando, estudiando, estudiando. Tú no eres doctor porque lo deseas, tú eres doctor por conocimiento y como consecuencia de tu conocimiento. Entonces viene el reconocimiento. Como consecuencia de estudiar viene el conocimiento, y como consecuencia del conocimiento viene el reconocimiento. Los cristianos en su mayoría, lamentablemente, no vinieron hoy. Son literalmente personas que no piensan, o están confundidos, o le predicaron lo incorrecto. Ven y trae $1,000 de ofrenda y Dios te va a prosperar de forma tremenda. Tú das $1,000, Dios prospera la ofrenda. Pero tú luego tú vas y te sientes en tu mecedora a comer taco, a ver película. No, ya yo pacté, ya yo sembré, que me bendiga Dios. No, Dios da pan al que come y semilla al que... ¿Para qué la semilla? ¿Cómo quieres tener un cuerpo perfecto con una boca imperfecta? Un doctor tiene que convencerme a mí, y comprueba, me tiene que convencer, porque hay gente que tú le dices: no, pastor, yo no como nada, este peso emocional, yo no tengo tanto conocimiento, pero si yo cierro la boca, el cuerpo me va a responder. Le preguntaron al viejito ese, que era el Chapulín, por hacer un personaje de un viejito, y le dijeron: doctor, ¿cómo rebajó? Se lo dijo, di que era el otro, el gordito, me fue el nombre. ¿Cómo? Uno de ellos, no era Ñoño, no era el otro. Doctor, ¿cómo rebajo? Le digo: te tengo la medicina. Démela, doctor. Haz esto. Mueve solo el cuello para la izquierda y para la derecha y nunca va a subir de peso. Tan fácil, sí. Cada vez que te den comida, cada vez que... La bendición de Dios está condicionada a tu fe, a tu obediencia, a tu búsqueda. Levántate temprano y busca a Dios. Levántate temprano y créele a Dios. Sabes, Dios está más deseoso de prosperarte de lo que tú deseas prosperidad. El amor de Dios se derrama por bendecirte, pero el amor no es lo que te bendice, lo que te bendice, la obediencia a lo que Dios dice. Levanta tus manos donde tú estás. Vamos a terminar con un 3 minutos de oración. ¿Cuánto entendieron algo? ¿Ah?
1: Amén.
0: A veces me da pena, porque a veces yo veo un inconverso creyendo en su sueño, trabajando por 8 horas. Elomo dice que dormía en un mueble y se bañaba ahí mismo, y trabajaba 14 y 15 horas. Y ahora hay cristianos que quieren trabajar 10 minutos y tener el dinero y el resultado de Elomo. Wow, pero qué cosa, qué fácil. Tú ves esos inconversos que no tienen a Cristo, trabajan por su sueño y lo logran. Es la recompensa de su esfuerzo. Y la mayoría de muchos cristianos que no vinieron hoy ni me están mirando, ellos quieren ser bendecidos, prosperados, al mismo nivel del que trabaja 14 horas, cuando ellos solo trabajan 20 minutos. Y de los 20 minutos duermen 10. Y de los otros 10 caminan 5. Y hacen un aguaje los otros 5 minutos. Y oran intensamente en lengua hasta que sudan. Y Jehová me bendice. Y me bendice. Y la bendición te alcanzará. Y me alcanzará. ¿Cómo va a alcanzar la bendición a alguien que no le está buscando y que no está obedeciendo? ¿Ustedes me entendieron? Porque ustedes son buenas personas que entienden. Y ya saben que no hay excusa. Y que Dios sí te quiere prosperar. Y te quiere bendecir. Pero tú tendrás que esforzarte. Obedecer a Dios. La bendición de Dios para tu tierra no viene por tu esfuerzo, viene por tu obediencia a Dios. Dios te prospera porque le obedeces. Amén. Amén. Levanta tus manos al cielo. Allí levanta tus manos. Solo unos minutos allí. Pídele: Señor, dame conocimiento de este mensaje. Que yo pueda entender que tú me quieres bendecir a través de mi obediencia hacia ti. Que tu prosperidad y tu bendición me alcanza de acuerdo a como yo te obedezco. Tú eres el Dios galardonador, no de los que están sentados, sino de los que te buscan. Tus galardones, Señor, no son para los que tú amas, son para los que te buscan. Está allí en la Biblia. El galardón de Dios no es para los que le aman, es para los que lo buscan. Claro que el que lo busque porque lo ama. Es para el que se levanta cada mañana dándole prioridad a Dios. Es para el que se levanta con todo el sueño de la cama y decirle: Señor, estoy cansado, pero aquí estoy buscándote. Señor, hoy voy a comer un poco más tarde, voy a ayunar. Señor, voy a tomar horas para leer tu palabra, porque te estoy buscando. Entonces a ellos Dios lo va a galardonar. El galardón no es para gente que lo desea. Los galardones de Dios no es para el que lo necesita o para el que lo desea, es para el que lo busca. Ponga esa palabra en su corazón. Solo los que lo buscan acceden a su galardón. Guárdela. Los galardones de Dios no es para el que lo necesita, para el que lo desea, para el que lo quiere, para el que lo ama, es para el que lo busca. Si no lo busca, no lo encuentras. Acercaos pues a Dios y Él se acercará a vosotros. Así que llénate de valentía y de ánimo. Llénate de valentía. Y no importa que tu edad sea muy avanzada ya, que ya tenga 70 años. Si hoy comienza, Dios va a renovar tus fuerzas. Y va a conquistar en 6 meses lo que no conquistaste en 60 años. Porque Dios también tiene una unción de aceleramiento para ti. Él hace que las cosas se cumplan. Tú no estás aquí por estar. El Espíritu Santo te ha dado instrucciones claras. Hay galardones esperándote. ¿Cuánto quieren un galardoncito de eso de Dios? Hay galardones esperándote. Él es galardonador. ¿De quién? ¿De quién? La vida se trata de consecuencia y efecto. Hay un joven que no voy a mencionar porque se va a penar si lo menciono. Yo lo miraba. Él no tenía el cuerpo deseado que él quería. Se sentía incómodo. Estaba con algunos chichos de más. Como la mayoría de nosotros, no importa. Y yo le decía que tiene que trabajar en eso, que tiene que hacer ejercicio. Nada cambió mientras él deseó. Nada cambió mientras él pensó. Pero se metió en un gimnasio y comenzó a pasar una hora, dos horas diaria. Ahora yo lo miro y digo, ve, consecuencia. ¿Crees que vas a tener un cuerpo saludable con la mente? Con el deseo. No. Esfuérzate, sé valiente. Jehová estará contigo y Él te bendecirá y te hará fructífero. Prosperarás porque Dios contigo está. Dile a alguien: prosperará porque Dios contigo está.

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0: avanzando en la obra del Señor. Pero yo quiero que la iglesia entienda, con mi voz clamé a Dios. Uno, y Él me oyó. La Biblia dice, alza tu voz como trompeta. Tres, escúcheme bien, Elí era un hombre sujeto a pasiones, al igual que a nosotros, pero oraba fervientemente. ¿Y sabe qué es una oración ferviente? Es una oración que la gente escucha. ¿Aló? Pero tenemos que entender algo. Cuando alguien ora con la mente, está mal, porque usted tiene que creer con el corazón y con la boca confesar. ¿Está claro? Con el corazón se cree y con la boca se confiesa para salvación. Y si yo creo en lo que dice la Biblia, mi boca confiesa que en Cristo hay salvación. Digan conmigo, en Cristo hay que, no escucho, hay que salvación. Quiero que me acompañes allí. Vamos a ir rápidamente al libro de Génesis. Abra allí su corazón. Siempre lo he dicho, y donde Dios me permita llegar, lo diré. Ponga su corazón a la lectura. Ponga su corazón a la lectura. La Biblia dice que tenemos que poner nuestro sentido a la palabra. ¿Para qué? Para que podamos recibir, para que podamos entender lo que Dios nos quiere que suministrar a través de su palabra. ¿Quién es el que vive? Vamos a Génesis capítulo 28. No puede tener pereza para leer la palabra. Uy, que Dios me guarde una cosa de eso. Por eso es que uno tiene que saber que la palabra es nuestra fortaleza. Y en estos días les enseñaba la importancia de saber que Cristo está con nosotros aquí a través de su palabra. Pero Cristo no está físicamente. Está su espíritu, que es una cosa. ¿Cuántos están de acuerdo que el Espíritu del Señor está con nosotros? ¿Y a dónde está? Está en su vida. Está en mi vida. Pero Cristo no está físicamente, pero sí está a través de su palabra. Lo vuelvo a repetir. Cristo es la palabra. ¿Cuántos están de acuerdo con esto? Con eso no quiero decir que el Señor no pueda hacerse presente literalmente. Claro que sí, porque Dios es excelso sobre cualquier cosa, sobre todas las cosas, hermano. Pero Dios es un Dios de orden. Cristo está sentado a la diestra ¿de quién? De Dios Padre. Pero no dejó al Espíritu Santo y no dejó ¿qué? La palabra. Entonces, ¿el Espíritu Santo a dónde nos lleva? A orar y a leer la palabra. ¿Y sabe qué más nos lleva? A congregarnos. Porque el congregarnos es de Dios. El Espíritu Santo nos lleva a ayunar. ¿Estamos de acuerdo? El Espíritu Santo nos lleva a predicar la palabra. Pero la carne no le gusta nada de esas cosas. A la carne le gusta un partido de fútbol. A la carne le gusta una fiesta. A la carne le gusta la chismosería. Eso le gusta a la carne. Y cuando usted lee la Biblia, manifiestas son las obras. Y ahí comienza a hablar de todo esto. Y manifiestas son también las obras ¿de qué? Del Espíritu. Entonces, si usted está en el Espíritu, si yo estoy en el Espíritu, ¿sabe qué dice la Escritura? Andemos por el Espíritu. Entonces el Espíritu llevó a Cristo ¿a dónde? Al desierto para ayunar. ¿Qué nos lleva a ayunar? La carne. La carne, hermano, no ayuna ni siquiera el diablo. Sabiendo que la gente endemoniada ayuna. Porque los que no quieren ayunar son los evangélicos. Pero ¿cuántos brujos se sacrifican en ayuno, hermano? Para que el diablo haga algo y el Señor lo reprenda en el nombre de Jesús. ¿O no es así? ¿Cuántos brujos vigilan para que el diablo haga algo por ellos? El Señor los reprenda. ¿Y cuántos evangélicos no les gusta vigilar? ¿Ya está claro? Entonces es importante que entendamos esto. Génesis capítulo 28, el verso 6. ¿Qué dice? Y vio Esaú cómo Isaac había obedecido a Jacob. Digan conmigo, a su padre. Ponga el corazón allí. Y vio Esaú cómo Isaac había obedecido a Jacob y le había enviado ¿a dónde? A Padán Arán, para tomar para sí mujer de allí. Y que cuando le bendijo, le había mandado diciendo: no tomarás mujer de las hijas de Canaán. Digan conmigo: no tomarás mujer del mundo. Dígalo: no tomarás mujer del mundo. ¿Qué sigue diciendo? Y que Jacob había obedecido a su padre y a quien más, y se había ido a Padán Arán. El verso siguiente: y vio a sí mismo Esaú que las hijas de Canaán parecían mal a Isaac su padre, y se fue Esaú a Ismael y tomó para sí por mujer a la hija de Ismael, hija de Abraham, hermana de Naboi, además de sus otras mujeres. Siéntese un momento, tenga la amabilidad y présteme atención. Cuando el Señor dice en su palabra, aprende lo que significa obediencia, me llama la atención algo acá. Y dice: y bendijo, oiga bien, bendijo Isaac a Jacob. Pero ¿cómo nos bendice el Señor? Porque aquí usted tiene que abrir el corazón. Lo voy a volver a leer para que usted se enfoque allí. Por favor, vuélvalo a leer. El verso 6: y vio Esaú cómo Isaac había bendecido a quién. Aquí hay algo que tenemos que prestarle atención. ¿Cuántos creen que Dios nos bendice? Todos. ¿Pero sabe qué significa bendición? ¿Lo quiere saber? Significa obediencia. ¿Cómo Dios nos bendice? Fácilmente. Cuando Dios nos dice, haga esto, y usted lo hace, Dios te está diciendo que lo haga porque te quiere bendecir. ¿Cómo bendijo Isaac a Jacob? Le dijo: no tomes mujer. ¿Alguien está vivo? No tomes mujer de este pueblo donde yo me encuentro. Y recuerde que él estaba en Canaán. Pero ¿quién era la gente que vivía en Canaán? Hay un poco gente del mundo, idólatra, corrompida. ¿Alguien me está entendiendo? Que no tenían nada que ver con el Señor. Entonces le dice: ve más bien y toma mujer de las hijas de mi hermano. Y dice la Escritura, y él se fue. Por eso usted ve que cuando este hombre llamado Jacob sale y él se queda dormido en el desierto, ¿sabe qué aparece? Se le aparece Dios. Porque donde hay obediencia, Dios se manifiesta. Alguien lo tiene que recibir. Donde hay obediencia, uy, Dios nos sale adelante a todo, hermano. No, yo necesito que alguien se concentre. Porque hay veces le decimos al Señor, óigame bien, hay veces le decimos al Señor, Señor, bendíceme. Pero ignoramos de qué manera Dios nos bendice. ¿Está claro? Donde hay obediencia, hay bendición. El Señor dice, si obedecieres mi voz, estas bendiciones vendrán sobre ti. Y muchas veces nos volvemos expertos en la Biblia, pero no queremos escuchar a Dios. Porque hay veces para escuchar a Dios queremos que Dios nos hable del cielo y que lo haga literalmente. Y yo tengo que decirle que el pueblo es tan rebelde que Dios, aún hablando del cielo audiblemente, ni así la gente quiere obedecer. O sea que la bendición está en la obediencia. Esaú hizo lo contrario. ¿Qué hizo Esaú? Escuchó que su padre bendijo a su hijo y él se fue a hacer lo contrario. Ese se metió en problema. Porque cuando usted hace lo contrario de lo que Dios dice, ¿sabe quién te está esperando? El diablo. Bueno, alguien necesita escuchar esto. Cuando usted hace lo contrario de lo que Dios manda, ¿sabe quién te va a salir al encuentro? El mismo infierno. Pero cuando usted hace y es obediente a lo que Dios manda, ¿sabe quién te va a salir el encuentro? Nada menos que Jehová de los ejércitos. ¿Cuántos están de acuerdo? Y dice la Escritura, el verso 7, y que Jacob había obedecido. ¿Qué quiere el Señor? No, es que yo sé, hermana Esperanza, que usted sabe Biblia, pero si no entendemos lo que Dios nos dice, de nadie sirve, porque el diablo también sabe Biblia. Vuelva a leer lo que estoy leyendo para que usted entienda. Y que Jacob había obedecido ¿a quién? Oiga, y que un hombre de Dios, un hombre con autoridad, me diga a mí, haga esto. Y que cuando el hombre de Dios me diga, haga esto, y yo lo hago, ¿sabe con qué me voy a encontrar? Con la bendición. Porque Dios siempre va a respaldar la obediencia. Al ciego le dijo, vaya y lávese. Alguien tiene que abrir el corazón. Vaya y lávese. Y como él fue y se lavó, sus ojos se abrieron. Pero mire, para que usted entienda qué es bendición. Dios bendijo al ciego, pero el ciego tenía que determinar de obedecer lo que el Señor Jesús le acabó de decir. ¿Y qué le dijo? Ve y lávate. Y él podía haberse quedado, o podía haberse ido a lavarse en otro lugar. Pero el Señor le dijo, ve y lávate en el estanque de Siloé. Pero él podía haber escogido otro lugar. Escúcheme, Naamán el sirio, Naamán el leproso, también hubiera podido escoger otro lugar. Pero no es lo que a usted le parece, es lo que Dios dice. No, yo necesito, porque hay gente como Naamán que están enfermos, hay gente como Naamán que están leprosos, y Dios le está diciendo, métete al esto, pero ellos quieren hacerlo a su manera. ¿Cuándo se le va a quitar la lepra? Yo tengo testimonio de lo que sucedió en el devocional esta mañana. Como nunca, siempre Dios, cuando me da una palabra de ciencia, yo la discierno, la trabajo, y yo no la suelto inmediatamente. Yo dejo que sea confirmación, que es Dios, porque quien está en juego es el nombre del Señor. Y el Señor me ministra y me dice, hay gente que de 7 a 10 de la mañana o a 9 de la mañana van a recibir respuesta de una victoria, pero también hay gente que de 3 a 6 de la tarde también Dios le va a dar respuesta. Espere, mi esposa tiene escrito en el celular gente de otras ciudades confirmando, pastor, pero es una cosa de loco. Una persona en Medellín nos escribe y nos dice, mira, posiblemente nos está escuchando, y esa persona necesitaba un dinero, pero ella no sabía de dónde sacarlo. Ella estaba necesitada, urgida de un dinero, y justamente, óigame bien, justamente en el proceso de 7, de 6 a 9 de la mañana, se le apareció alguien con el dinero. Pero venga, yo también tuve una aflicción esta semana muy fuerte. Usted me pregunta, ¿por qué? Escúcheme bien, porque yo presté un dinero, y presté el dinero, alguien me dijo, pastor, présteme un dinero, alguien amigo mío de acá. Y la verdad, a mí no me gusta prestar dinero, porque a mí no me gusta perder los amigos. La mayoría de las veces me gusta más bien colaborar y dar, porque uno sale perdiendo amigos. Ya yo tengo muchas experiencias. Sin embargo, la persona me dijo, pastor, por 2 días. Ok, no le veo ningún problema, venga, le presté el dinero. Pasaron varios días, no me escribían, nada, una llamada. Y usted comienza como a qué, a preocuparse. ¿A usted no se ha preocupado nunca? Y uno comienza, ¿cómo? A preocuparse, porque al menos alguna carita, hola, pero nada, silencio total. Bueno, 5 días, 8 días, 10 días, bueno, y los días pasaron. Y dije, Señor, ¿qué está pasando? Y como el dinero tampoco era poquito, ¿qué está pasando, Señor? Y tremendo, aquí tengo el escrito, tremendo, que hoy, sin saberlo, que la palabra de ciencia que Dios estaba dándole al pueblo para desatar una bendición, ahí estaba también yo incluido. Porque, escúchame, aquí tengo el escrito, de 3 a 5, 6 de la tarde me escribieron y me dijo la persona: pastor, discúlpeme, estoy muy apenado con usted, excúseme por favor, pero mañana le llevo su plata, labia al Kevin. Pregúnteme cómo me puse. Feliz, feliz, feliz. Porque las bendiciones traen ¿qué? ¿O a usted las bendiciones le ponen a llorar? No, las bendiciones traen ¿es qué? Oso. Pero ahora le hago una pregunta. Si usted está escuchando una palabra, si usted está escuchando una palabra y un hombre de Dios le está dando una palabra y le está diciendo, no haga esto, sino que hace aquello, y usted lo hace lo contrario, ¿cómo se va a encontrar con la bendición? Si la bendición es el mismo Dios. ¿Y cuántas personas aquí Dios le está hablando? ¿Cuántas personas aquí Dios quiere bendecir su vida? Pero la gente oye, pero como no creen. ¿Ya entendieron? La gente escucha, pero no creen. A mí me sorprendió una persona que vino acá y me llamó. Con otro familiar ciego y con cáncer. De Bogotá. Y la persona viene confiadamente y recibe una palabra y se va. Yo no sé si usted se acuerda de una palabra donde el Señor nos hablaba en un servicio que tuvimos, que Dios iba a comenzar a hacer milagros, que los milagros eran progresivos y había milagros inmediatos, pero los leprosos fueron limpios a mitad de camino. ¿Cuántos se acuerdan? Entonces, cuando la gente recibe la palabra y tiene fe, ¿sabe cómo sale? Sale en bendición. Y escúcheme, se va a encontrar con el mismo Dios, que es la victoria. El miércoles me abordaron en Bogotá. Me dijeron, pastor, déjeme dar un testimonio. Yo le dije, dígamelo aquí. Pastor, es que tengo a mi hermano allá. A mí me hablaron muy bien de lo que está pasando. Y yo le creí al Señor. Y mi hermano, siendo ciego y teniendo cáncer, ahí está viendo y el cáncer desapareció. Pero espere, espere, espere. Es que tenemos un Dios hacedor de maravilla. Pero tenemos un pueblo que está escuchando, pero están desperdiciando bendición. Porque lo que oye no va acompañado. ¿Se acuerdan del servicio de noche? Porque dice la escritura en el libro de Hebreos que ellos se les habló las mismas buenas nuevas que a nosotros. ¿Pero qué pasó? ¿Por qué no le funcionó? ¿Pero por qué no vieron respuesta? Porque dice que no iba acompañado de fe a los que la oían. Y es que hay gente que está escuchando lo que Dios quiere hacer, pero ¿a dónde está su confianza? Ayúdenme. ¿A dónde está su confianza? Y otros salen como que creen ellos que el que está perdiendo es el Señor y no es el Señor. Porque otros salen como Naamán, aleteando, alegando, discutiendo y diciendo, ¿cómo se le ocurre? ¿Cómo me va a mandar para tal parte? ¿Cómo me va a decir que me meta en el río Jordán? ¿O acaso no hay otro río más limpio? Pueden haber los ríos más limpios. Pero esto no se trata de río limpio, esto se trata de obediencia. ¿Cuánto alaban al Señor? Levante sus manos y diga, obediencia quiero. Entonces Hebreo 4 dice, porque también a nosotros, digan conmigo, póngase la mano en el pecho, a nosotros Mire lo que dice: se nos ha anunciado la buena nueva como a ellos, pero no les aprovechó el oír la palabra. Por no oír, ¿cuántos reciben esta palabra? O sea que estaban escuchando la misma palabra, el mismo mensaje, porque Dios es el mismo que nosotros hoy estamos escuchando. Pero ¿por qué no les aprovecha? ¿Por qué no se ve los resultados? ¿Por qué no se ve la victoria? Porque no hay qué, hermana Liliana. Porque no hay qué. Porque no hay fe. Cuando la Biblia dice que si usted y yo tuviésemos fe como un grano de mostaza, si le decimos a ese monte, quítate, el diablo se tiene que largar. Si le decimos, desarráigate a la enfermedad, se tiene que desarraigar. Pero aquí están los oidores. ¿Y de qué sirve escuchar si no obedecemos? No escucho. ¿De qué sirve escuchar si no hacemos caso? Qué bonito era que más bien Esaú, al escuchar a su padre que estaba bendiciendo a Jacob, qué bonito era que Esaú también hubiese escuchado. Pero él escuchó. Pero ¿sabe qué hizo el diablo? Lo llevó a hacer lo contrario. Dice, porque sabía ya que su padre no se agradaba de las mujeres de este pueblo. ¿Y sabe qué hizo él? Fue y tomó mujer de ese pueblo. ¿Y quién fue el que se desgració? Él. Moisés, háblale a la roca. Señor, yo le estoy pidiendo esa agua. ¿Usted cree que yo me volví loco para hablarle a una roca? Moisés, háblale a la roca y ella te dará agua. Señor, yo le estoy diciendo que envíe agua, que este pueblo necesita agua, pero parece ser que usted no me está entendiendo. Yo no estoy loco para hablarle a las piedras. Pero como Moisés era una persona que lo que Dios decía, eso hacía, se paró a la roca y le dijo: roca, dame agua. Y cuando usted obedece, las piedras tienen que obedecer. Alguien lo tiene que recibir. Las piedras tienen que obedecer. Pero a mí me parte el alma, hermana Esperanza Tobar. Me parte el alma de ver gente que está escuchando palabra durante tanto tiempo. Pero ¿de qué le sirve si no va acompañado de obediencia? ¿Y qué es la fe? Obediencia. Esto lo llevo en el alma, porque también a nosotros se nos ha anunciado la buena nueva, es decir, la misma palabra. Dios es el mismo de ayer, de hoy. Y sabe que es tremendo cuando tenemos en poco una autoridad y usted no le presta atención a lo que habla una autoridad, usted está despreciando a Dios. Porque si le prestáramos atención a lo que habla una autoridad, usted estuviera fluyendo en la bendición. De hecho, más bien ahorita las autoridades, más bien nos toca levantar las manos para poder hablar, porque no los quieren dejar hablar. Y cuando Dios dice, acércate más para oír. ¿Y sabe qué hacían antes la gente de Dios cuando veía la bendición y que Dios respaldaba a un profeta? ¿Sabe qué iba? La gente iba donde los profetas para que los profetas le hablaran. Y los de hoy Dios les está hablando y la gente se hace loco. Por eso es que no se ve bendición. Ni en el hogar, ni en la salud, ni en la economía. Nada fluye. ¿Por qué no fluye? Porque no están escuchando, iglesia. ¿Oyó? No se está escuchando. Y anoche le decía también lo que pasó con Noé. Y le mostré el texto bíblico, que nunca había caído una gota de agua en la tierra. Pero Dios le dijo, prepárate un arca, porque yo haré llover. Y este hombre, sin haber llovido nunca en la vida, y este hombre se puso a hacer el arca. Digan conmigo, obediencia. ¿Y sabe qué hizo la obediencia? Lo salvó a él y lo salvó a toda su casa. ¡Ay, cuánto alaban al Señor! Lo salvó a él y a toda su casa.
1: Usted sabe por qué Dios es el Dios de Abraham. Porque Dios le dijo a Abraham: sal. Digan conmigo. Y Abraham salió. ¿Cuánto alaban al Señor? Abraham, sal de tu casa. Abraham, sal de tu parentela. Abraham, sal de la tierra de tus padres. Y te bendeciré. Pero cuando Dios dice algo y usted no lo hace, ¿cómo querés que Dios te bendiga? Yo estaba ya postrado de rodillas. Y la verdad, ni siquiera me quería mover. Porque sentía tanto su presencia. Que me puse fue a llorar. Y Dios me inquietó. Lee lo que dice en el libro de Génesis 28. Y me encuentro con los tesoros. Y terminé llorando más. Y yo le diciéndole: dame entendimiento. Dame sabiduría. Yo quiero decirle a ustedes que donde hay obediencia, te está Dios esperando allá. ¿Sabe para qué? Para entregarte el galardón. Pero donde hay desobediencia, el diablo también te está esperando. Escojamos bien. Volvamos y leamos, por favor, Génesis. Y Dios dice: aprende lo que significa. No escucho. ¿Qué dice el Señor? Aprende lo que significa. Y ahora preste la atención porque ya voy terminando. Y vio Esaú cómo Isaac había obedecido a quién. Mire qué es bendición. Y vio Esaú cómo Isaac había bendecido a Jacob y le había enviado ¿a dónde? A Padán Arán, para tomar para sí mujer de allí. Y que cuando le bendijo, le había mandado diciendo: no tomarás mujer de las hijas de ¿qué? El verso 7. Y que Jacob, subraye la palabra, había obedecido. ¿Está claro esto? ¿Por qué Jacob es bendecido? Porque Dios lo bendijo. ¿Y cómo Dios bendice? Cuando usted, Dios dice algo y usted lo hace, entonces usted está caminando sobre la bendición. El verso 7. Y que Jacob había obedecido a su padre. ¿Y a quién más? O sea que la bendición estaba. ¿Cuándo lo bendijo? Cuando Jacob, cuando su padre Isaac le dijo: no hagas esto, mijo, vas a hacer lo que yo te digo. Y cuando usted escucha y obedece, usted está caminando en la bendición. Hermano, ¿cómo se están perdiendo las bendiciones? ¿Cómo se están perdiendo? ¿Dónde? El verso 10. Salió pues Jacob de Berseba y fue ¿a dónde? Arán. ¿Y qué fue a buscar Arán? Porque allá lo había mandado ¿quién? Su padre. El que tiene oído para oír, escuche lo que le voy a decir. Y dice la escritura, ¿y qué dice? Y salió pues, y llegó a cierto lugar. Mientras iba en obediencia, mire lo que pasó. Y llegó a cierto lugar. ¿Y qué pasó? Y durmió allí, porque ya el sol se había opuesto. Y tomó de la piedra de aquel paraje, y puso a su cabecera. Y se acostó en aquel lugar. ¿Y qué dice? Y soñó. Digan conmigo, donde hay obediencia, hay visión. Pero no puede haber visión donde no hay obediencia, iglesia. O sea que ya se le está manifestando ¿quién? Dios. ¿Y por qué Dios estaba ya con él? Por eso Jacob usa esta palabra. Mire, Dios está en este lugar y yo no lo sabía. ¿Cuándo se dio de cuenta Jacob que Dios estaba en el asunto? Porque donde hay obediencia, Dios está presente. Alguien lo tiene que entender. Donde hay obediencia, Dios se hace presente en esa familia, en esa casa, en ese hombre, en esa mujer. Y mire lo que dice. ¿Quién es el que vive? ¿Qué sigue diciendo? Y soñó, y aquí una escalera que estaba apoyada en tierra y su extremo tocaba en el cielo. Digan conmigo, cuando hay obediencia, usted está firme con los pies puestos en la tierra. No, alguien lo tiene que entender. Cuando hay obediencia, usted está firme con los pies puestos en la tierra. Y cuando hay obediencia, y mientras sus pies están apoyados en la obediencia, entonces usted va camino al cielo. a lo alto de Dios. Bueno, yo necesito que alguien se... ¿Y qué sigue diciendo? El verso 13, y aquí que Jehová estaba en lo alto de ella. O sea que estaremos por encima y no por debajo. ¿Quién estaba en ese lugar? ¿Con quién se encontró Jacob? ¿Quién se le apareció en ese momento? O sea que donde hay obediencia, Dios va contigo, hermano. Y tiene que haber una manifestación gloriosa. Tiene que haber revelación. Tiene que haber, ¿qué? Visión de parte de Dios. ¿Y sabe qué le dijo el Señor? Para que usted lo entienda, cuando hay obediencia, mire lo que le dijo el Señor. El verso 13, y aquí Jehová estaba en lo alto de ella, el cual dijo, yo soy Jehová, el Dios de Abraham, tu padre, el Dios de Isaac, la tierra en que estás acostado, te la daré a ti. ¿Y a qué? El verso 15 dice, he aquí, yo estoy contigo. Alguien tiene que recibir la palabra. Donde hay obediencia, ¿dónde está Dios? Con esa persona. He aquí, yo estoy contigo y te guardaré por donde quiere. Alguien lo tiene que recibir por donde quieras. O sea que la persona, por mucho que el diablo se levante, por mucho que el diablo se atraviese, donde hay obediencia, Dios, la final de todo proceso, de toda hazaña del diablo, todo lo que el diablo se levante a tratar de tenerte, no podrá, porque donde hay obediencia, Dios va contigo. Dios está metido en el asunto. Ahora, el hecho de que Dios esté con nosotros no quiere decir que no se van a levantar gente tramposa. No quiere decir que no se va a levantar el diablo. Usted sabe que el suegro de Jacob lo engañó. El suegro de Jacob se levantó contra él. Pero como el hombre era obediente, Dios le dijo, yo iré contigo por donde vaya. ¿Y sabe qué dice? Y te bendeciré, Jacob. ¿No lo bendijo el Señor? ¿No lo prosperó el Señor? Hermano, ¿por qué no abrimos el corazón? O sea que esto no es simplemente venir a escuchar una palabra y hacerme loco. Esto es de escuchar. ¿Y sabe qué es? Obedecer. Cuando yo tengo la oportunidad de escuchar a hombres de Dios, y cuando Dios me da la oportunidad, yo sé que cada palabra que suelta un varón de Dios es una respuesta a mis oraciones. Y yo tengo que estar en el Espíritu. Pero la gente se les está olvidando cómo es que Dios se mueve y cómo Dios trabaja. Hermana Carmi, cuando no le prestan atención a uno, cuando uno está hablando, entonces, ¿sabe qué? Uno le está diciendo a Dios, bendíceme. Y uno le está diciendo en oración, Señor, haz algo por mí. Y cuando el hombre de Dios te va a hablar y usted le saca el cuerpo, estás perdiendo. Porque Dios escuchó tu oración y está trayendo una respuesta para bendecir a tu vida. ¿Y sabe a quién va a usar? A un hombre de Dios. Por eso es que Dios nos dice, cuando vaya, acércate para oír. ¿Acércate para qué? Y nos está dando de cuenta que Naamán forma su cosa rara y su pataleta de pelado pequeño. Pero allá lo cogieron sus criados, los cogieron todos los que iban con él, escoltándolo, y le decían, pero si es para su bien. Oiga, si Dios nos habla para nuestro bien, ¿por qué no escuchamos por amor a Dios? Si es para nuestro bien. ¿Y qué hizo? De tanto la gente insistirle que se metiera allá, el hombre se devolvió y escuchó. Y cuando el hombre se metió, ¿sabe qué sucedió? Su piel se le limpió. Porque donde hay obediencia, todo se limpia. Toda maldición desaparece. No, alguien lo tiene que entender. Toda obra cancerosa desaparece del cuerpo. Toda ruina, toda muerte se va. Pero es aquí donde está el enfoque. O sea que Jacob, cuando recibe la bendición de su padre, y la bendición está en lo que tenía que hacer, si él se hubiese ido para otro lado, no pasa nada. Lo mismo sucedió con Isaac, el padre de Jacob. La Biblia dice que hubo una hambre tan tremenda, y el Señor le dice, Isaac, no desciendas a Egipto. Pero ya él tenía la maleta para irse para Egipto. Porque en ese tiempo yo le enseñé a los hermanos que Egipto era como este tiempo, el sueño americano. Era uno de los países más prósperos, y como era bastante fuerte con la parte marítima donde llegaban todas las importaciones. ¿Me estoy haciendo entender? Era muy fuerte con las importaciones y todo pasaba por Egipto. Egipto era, tenía el control. Usted sabe que Egipto fue una de las potencias del mundo. Escúcheme bien. Entonces, cuando había hambre en un pueblo o en otro país, ¿sabe a dónde iba la gente? A Egipto. ¿Se acuerdan cuando Abraham tuvo hambre? ¿A dónde se metió? A Egipto. Y entonces cuando este hombre va para Egipto y Sat ya está listo con la maleta, para que me pueda entender, y dice que se le aparece Dios esa noche y le dice: Isaac, no desciendas a Egipto. ¿Sabe por qué dice no descienda? Porque ya estaba listo. La palabra no descienda es cuando alguien ya va camino a hacer algo. ¿Alguien me está entendiendo? Por favor, sino que vas a ir al lugar que yo te dijere. ¿Y sabe a dónde lo mandó el Señor? Lo mandó a un lugar llamado Harán. ¿Estamos entendiendo? Y dice la escritura que este joven escuchó la voz de Dios y se fue al lugar donde Dios le había dicho. Y cuando llegó a ese lugar, ¿sabe con qué se encuentra? Que él está huyendo del hambre, y se encuentra que en ese pueblo había más hambre que en el pueblo donde él estaba. Porque dice que en ese pueblo había hambre, pero dice la escritura que Isaac sembró en ese pueblo y cosechó al 100 por 1. Pero ¿sabe por qué cosechó al 100 por 1? Porque donde hay obediencia, Dios se hace presente. Alguien lo tiene que entender. Donde hay obediencia hay victoria. Donde hay obediencia hay un respaldo divino. Donde hay obediencia yo estaré contigo.

de Dios establece, y se manifestará la gloria de Jehová. Toda carne juntamente la verá, porque la boca de Jehová ha hablado. La gloria de Jehová ha descendido.

está caído, para restituir la vida de aquellos que no pueden. Declaro que la gloria de Jehová viene sobre ti para impactarte, para libertarte de la cautividad, del quebrantamiento, de lo que está deshecho sobre tu vida, de lo que está acabado. Hoy declaro que la gloria de Jehová te levanta y te restaura. La mano de Jehová restaura tu hogar, tus hijos, tu matrimonio, tu ministerio, tus sueños. En el nombre de Jesús serás transformado.

0: y declaramos que ángeles cantan literalmente en este lugar. Hoy abrimos la puerta de nuestros corazones.
1: Ángeles del cielo, vengan a cantar.

oriente hasta el occidente se escuchan gritos de júbilo. Desde las costas del mar hasta los confines de la tierra se escuchan cánticos de júbilo que

Hay un ejército soplando vida a través del mundo. Soplan vida en hospitales y orfanatorios, escuelas y hogares de ancianos. Muchos son misioneros que llevan pan y vida a los lugares más escondidos del mundo. Otros son líderes de iglesias y comunidades. Y muchos, como nosotros, soplan vida a través de su música y conciertos. Con frecuencia muchos pasarán por momentos de desánimo y futilidad al no ver el fruto que esperaban. Otros cuestionarán si realmente vale la pena lo que están haciendo, y por su mente cruzará la renuncia, la jubilación o el retiro. La canción y el disco Soplando Vida toma la historia de la visión de Ezequiel en el Valle de los Huesos Secos como una parábola del trabajo tan importante que muchos hacen a través de la tierra: soplar vida donde hay muerte y necesidad.

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1: Yo le escribí un día que estaba adorando al Señor con un piano y me estaba acordando de mi vida antes de conocerle, y estaba pensando en los amigos de esos días. Y al pensar en mis amigos, empecé a notar un patrón muy triste, muy trágico en sus vidas: alcoholismo, drogadicción, problemas familiares, etcétera. Y me di cuenta, al estar pensando en mis amigos, que si el Señor no me hubiera alcanzado, tal vez yo estaría en la misma situación de ellos, si no peor. Pero Él tuvo misericordia de mí, me alcanzó, me perdonó. Y ese día le estaba dando gracias por su amor, por su misericordia, y surgió esta canción que se llama ¿Qué sería de mí?

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1: Cuando el Señor Jesús estaba en oración y en ayuno por 40 días, ¿quién llegó a tentarlo? Que nadie se preocupa por las tentaciones.

pasiones, por los deseos, por la vanagloria, por el orgullo, por la vanidad, por las malas costumbres, por los malos deseos. Entonces el maligno se aprovecha para hacer daño. ¿Qué dice la Escritura? Cuando el Señor Jesús nos enseña acerca de la plenitud del Espíritu Santo, dice en Hechos de los Apóstoles, el capítulo 10, el verso número 38. Como Dios ungió con el Espíritu Santo y con poder a Jesús de Nazaret, y como éste anduvo haciendo bienes, sanando a todos los oprimidos por el diablo, porque Dios estaba con él. Entonces, ungir significa separado, escogido para la gloria de Dios. Entonces, como el Padre envió a su Hijo, lo escogió, no lo envió para salvarnos, lo llenó de poder. Y por eso se mantenía lleno del Espíritu Santo. De ahí viene la enseñanza acerca del testimonio de él con los discípulos. Cuando él les dijo, recibiréis poder cuando sean llenos del Espíritu Santo. ¿Quién resuelve tanto problema, situaciones, conjuros, maldiciones? ¿Y quién capacita al cristiano? El Espíritu Santo. Si el Señor Jesús fue lleno del Espíritu Santo, con poder, y este anduvo haciendo bienes, sanando a todos los oprimidos por el diablo, porque Dios estaba con él. Pero todo radica desde el ayuno y la oración. Encontramos cuando el Espíritu Santo llenó a Pablo. Dice que salió con prodigios, milagros, señales, y él mismo fue sano. Recuerde que cuando aceptó al Señor Jesús, entonces quedó ciego, no veía. Pero cuando llegó la unción, cuando Dios le plació, hermanos, hay que tener nobleza, sinceridad, amor, obediencia, la mejor disposición. Si no, los afanes del mundo no dejan que usted sea un verdadero cristiano, porque mantiene muy ocupado en sus asuntos y la obra de Dios, nuestros deberes. Hay mucha gente que tiene muchas excusas, pretextos, pero aquí vemos que el Señor Jesús nos enseña: si alguno quiere venir en pos de mí, niéguese a sí mismo, tome su cruz cada día y sígame. Pero se nos olvida nuestros deberes y vienen una cantidad de situaciones tremendas. ¿Qué sacó a los discípulos del anonimato donde estaban escondidos cuando descendió sobre ellos el Espíritu Santo? Pero ¿qué hay que hacer para lograrlo? Orar, abstenernos de alimentos cuando estamos en el ayuno, la fidelidad, la santidad sin la cual verá al Señor. Entonces es tan esencial que nos demos cuenta, hermanos, porque ya tenemos que comprender, estamos en los retiros de ayuno, aquí la iglesia no se detiene. Estamos en los ayunos, en las vigilias. Hermanos, que sea para usted una enseñanza, porque si no, la carne te saca. Si el diablo, cuando el Señor Jesús estaba en ayuno, mire cuántas propuestas le hizo. Jesús, terminando el ayuno de 40 días, tuvo hambre. ¿Y quién salió a darle soluciones? El diablo. Pero a veces uno no comprende, hermanos, que el ayuno nos trae responsabilidades, porque el enemigo, así como Dios rompe ataduras, maldiciones, conjuros, ligaduras, el diablo también se aprovecha de las debilidades humanas y
Él no respeta a nadie. El Señor Jesús lo rechazó, lo reprendió. Le dijo, solo al Señor tu Dios servirás y a Él solamente adorarás. Y le tocó ir. Y necesitamos entender la palabra de Dios. Pero humanamente no podemos. El Señor le dijo a Nicodemo, el que no naciere de nuevo no puede entrar en el reino de Dios. Pero como el hombre estaba en la carne, dijo, yo ya soy viejo. ¿Yo cómo puedo entrar por otra vez en el vientre de mi madre y nacer? Esa es una respuesta humana. Pero Dios le hablaba de morir al pecado, renunciar al pecado, y que el Señor Jesús destruyera el hombre de pecado para que naciese esa nueva criatura. Recuerde que el Señor dice que el hombre de pecado tiene que ser destruido para renunciar al pecado, morir al pecado, y podamos vivir en el Espíritu. Entonces, hay cosas que tenemos que tener más cuidado que nunca. Entonces, hermanos, si nosotros no estamos fortalecidos en el hombre interior, en obediencia, y tenemos la mejor disposición para hacer la voluntad de Dios, pues, hermanos, no vamos a llegar a ninguna parte. Por eso tenemos que la fe viene por el oír, y el oír por la palabra de Dios. ¿Cómo Dios llenó a Jesús de Nazaret? Para sanar, para libertar. Y él se mantuvo. Y su ayuno era de 40 días. Pero ¿quién se apareció a ver cómo lo tumbaba? El diablo. Con propuestas. Uno ve cosas, hermano. Y el diablo no quiere que usted ayune ni ore. Un día, un matrimonio, el hombre cayó en adulterio. Entonces empezaron los problemas en la casa. Y la mujer empezó a ayunar y a orar. Y cuando el hombre sabía que la mujer ya estaba en ayuno y empezaba el Señor a redarguir a este hombre, se la sacaba de paseo. ¿Cuál era la artimaña que usó? Mija, yo me arrepiento, vámonos de paseo, vamos a hablar, vamos a dialogar y vamos a arreglar nuestro hogar. Pero era una mentira. Promesas que nunca se cumplen. Entonces, que Dios nos advierte. Es mejor que no prometas y no que prometas y no cumpla. Así le engañó por varias oportunidades. Y la mujer le creía a sus mentiras. No, hermanos, el ayuno Dios lo escogió. Por eso dice que el que perseverare hasta el fin, este será salvo. Y es lo que falta: fidelidad, amor, abnegación, obediencia. Porque mucha gente se deja cambiar el corazón en un segundo. Yo recuerdo cuando estaba en mi primer ayuno, llegaron propuestas tremendas, aún negocios. Malagos, le decía, no, yo me propuse ayunar, tengo que terminar, porque Dios nos enseña. Permitamos que el que empezó la buena obra la perfeccione y la termine hasta el fin. Pero si nosotros mismos nos dejamos engañar la mente, los sentidos, y no hay una firmeza, no hay lealtad. Es como cuando uno se convierte, eso salen sectas, salen personas que mire aquí, que mire allí, que mire esto, que no me gusta aquello, que no me gusta. Y la gente se deja mover como el tamo que arrebata el viento. Andan de un lado para otro. Si Dios es el que lo planta uno, no es del que quiere ni del que corre, sino de Jehová que tiene misericordia. Y hay gente muy inestable.
especialmente cuando Dios tiene un propósito. Hermanos, cuando Dios me llamó al ministerio, yo no quería. Dios me tiró a la cama. Caí yo casi muerto. Y llegaron dos personas que yo nunca conocía. Y me dijeron: usted es el hermano Enrique Gómez. Claro, yo estaba en ayuno. Dijo: Dios te ordena que salga al ministerio. Tú has venido dilatando, que no le gusta, que no quiere. Es que, hermanos, es tan delicado ser uno pastor, porque tiene que estar expuesto, como Nehemías, a enemigos. Tiene que estar expuesto a la lengua, a la difamación, para vencer todo eso. Y a veces las infamias, las calumnias, el poder de la lengua del diablo es terrible. Entonces, uno, todo eso yo lo analizaba. Luego, cuando uno no es un obrero fiel, abnegado, que busca de Dios, fracasa. Cuando usted no es un cristiano decidido, firme, de oración, perseverante, el enemigo te engaña. Por eso es que el Señor dice: niéguese a sí mismo, tome su cruz y sígame cada día. Y si no hay propósitos verdaderos, firmes, ¿cómo vamos a ver la gloria de Dios? Un día sí, otro día no. Un día contentos y otro día no queremos saber nada. No, hermanos, no podemos ser como el tamo que arrebata el viento, sino ser columnas, tener ese carácter, esa disposición, esa firmeza, esa fidelidad. ¿Quién nos aparta del amor de Cristo? Nada nos puede apartar, ni tribulación, ni angustia, ni persecución, ni peligro, ni espada. Entonces, hermanos, vamos a orar y toma la mejor decisión para que recibas la palabra, seas edificado y tengas realmente ese carácter que Dios nos da, de fidelidad, de amor, de obediencia. La vida cristiana dice que es hasta cuando Cristo venga. Por eso, el que perseverare hasta el fin, este será salvo. Y nos ha dejado las herramientas, como la es la oración y el ayuno. Cuando uno se da cuenta, hermanos, poder de la oración y del ayuno. Joel dice: hay que romper el corazón, no los vestidos, porque mucha gente, el escándalo, no le demos lugar, ni en la prueba, ni en el escándalo, ni cuando levantan falsos testimonios. Oramos que la justicia divina es la que está a favor nuestro. Por eso es que él dice: hay problemas, pero hay de la persona que se preste para suscitar un problema inventando, chismeando, agregando, deshonrando. Dios dice: esa persona tiene que dar su respuesta a Dios cuando le llegue la justicia divina. Por eso dice: hay de los problemas, vienen, pero el que cause un escándalo, una infamia, una calumnia, él tiene que responder ante el tribunal de Cristo. Dios no puede ser burlado, y como somos gente de Dios, pues oramos, ayunamos, clamamos. Por eso, hermanos, la fidelidad, no las emociones. En Romanos 9:16 dice: así que no depende del que quiere ni el que corre, sino de Dios que tiene misericordia. Luego dice el Señor que la firmeza, la lealtad, la negación. Salmos 1, 4 y 6. No así los malos, que son como el tamo que arrebata el viento.
Por tanto, no se levantarán los malos en el juicio, ni los pecadores en la congregación de los justos. Jehová conoce el camino de los justos, mas la senda de los malos perecerá. Entonces, hay consecuencias. Como Dios lo ve todo, lo sabe todo. Desquenencia tenemos de inventar, difamar, tratar de dañar a una persona porque a usted se le antojó. No, hermanos, hay que tener cuidado. ¿Qué dice la Escritura en Mateo 18, 7 al 9? Hay del mundo por los tropiezos, porque es necesario que vengan tropiezos, pero hay de aquel hombre por quien viene el tropiezo. Si es falso, si es enemigo, si inventa, entonces Dios, la justicia es implacable. Por eso nos advierte. Hay de aquel hombre porque viene el tropiezo. Por tanto, si tu mano o tu pie te es ocasión de caer, córtala, échalo de ti. Mejor es entrar en la vida cojo o manco que teniendo dos manos y dos pies ser echado en el fuego eterno. Si tu ojo te es ocasión de caer, sácalo. Pero como usted no quiere eso, entonces hay que corregir a tiempo para no caer en semejante desgracia. Mejor es entrar con un solo ojo en la vida que teniendo dos ojos y ser echado al fuego del infierno. Entonces, hermanos, la palabra de Dios es viva y es eficaz. ¿Qué es la ocupación nuestra? El deber ser llenos del Espíritu Santo. Entonces, la fidelidad, la obediencia, la entrega, el amor a Dios. Hermanos, uno tiene ejemplos delicadísimos en la vida de uno. Y especialmente cuando uno está recién convertido. Vienen demonios de engaño, de religiosidad, de sectarismos religiosos, de tentaciones, de ilusiones, deseos de la carne. A ver cómo el enemigo toma ventaja alguna para que usted vuelva atrás. Pero como usted es una nueva criatura, el hombre de pecado fue destruido para que no sirva al pecado, entonces tenemos que tener responsabilidades para la honra y la gloria del Todopoderoso. Veamos, el Señor Jesús en ayuno y oración fue tentado por el diablo con propuestas de las cuales el Señor Jesús rechazó, reprendió, y el maligno le tocó huir. Él buscó todas las maneras. Entonces, hermanos, la fidelidad, porque casi nadie le pregunta, cuando Dios me rescata, estaba yo engañado, nada menos que con la brujería. Entonces, me hicieron una pregunta. Una persona muy de uno en esa época. Bueno, ¿y si estamos equivocados? ¿Qué? Porque tan pronto los pastores, que fue una comisión, y yo los cité a la casa, y ya llegaron y me empezaron a explicar. Mire, eso es del diablo, esos ritos, esos conjuros, invocar espíritus, todo eso es del diablo. Eso no es de Dios. Dios nos enseña, clama a mí y yo te responderé. Esa es la respuesta que Dios le da. Cuando ellos me demostraban en la palabra de Dios que Él es el que nos bendice y que el diablo se disfraza y los espíritus, los demonios se meten en los cuerpos a dañar, a destruir, a torcer, y hay tanta gente enloquecida y los médicos no saben qué le pasa, pero están poseídas de demonios, de enfermedades, hechizos, embrujos, maldiciones. Entonces un brujo se presta para todo eso. Entonces uno estaba metido en eso,
Y cuando uno empieza a darse cuenta que realmente el Señor Jesús lo rescata, lo hace a uno hijo, heredero, y tiene una comunión con Él, y que nos dejó la oración y el ayuno, pues nos toca ejercerlo, nos toca obediencia, nos toca disposición. Entonces salían propuestas. Y después de haber entregado, dije: Señor, voy a proponerme. Y yo inicié mis ayunos de 40 días. ¿Cuántos años? Como 15 años. Si ustedes miran las campañas de esa época, el cuerpo de este servidor, hermanos, el ayuno, la oración, el trabajo, es completamente diferente. Aquí empieza a darse uno cuenta, hermanos, cuando teníamos todas las cruzadas, campañas poderosísimas, pero había mucho ayuno, mucha oración, y habían cambios en la misma fisonomía de uno, por el ayuno, por la oración. Pero entonces, ¿qué pasó? Dios hace nuevas personas. Que lo más delicado es que la gente, y usted quiere un cambio, hermano, entregue su vida a Cristo y siga fiel. Los cambios no se dan cuando uno mismo tiene perjuicios. Usted viera la cantidad de personas que se vuelven atrás. Que mi papá me dijo, que mi amigo me dijo que eso no era cierto. Tremendo, hermanos. Pero el hombre de pecado es destruido para no servir más. Pero cuánta gente, no me gusta la enseñanza. El pastor, y sobre todo cuando uno no quiere que lo corrija, ni quiere corregirse. Si usted no quiere corregirse y Dios te habla, usted le echa la culpa al diablo. Y es la palabra de Dios que nos enseña a negarnos a nosotros mismos y no darle lugar a nuestra mente, a nuestros sentidos, nuestros caprichos, vanidades, porque ahí vienen los problemas. Pero, ¿qué sucede? Hermanos, hay que aprender. Cuando Dios le habla a Nicodemo, él entendió, ¿no? Dice Juan capítulo 3, verso 1. Había un hombre de los fariseos que se llamaba Nicodemo, un hombre con una prestancia muy importante, era para el pueblo. ¿Quién era Nicodemo? Un principal de entre los judíos, era un hombre de alta sociedad. Y este vino a Jesús de noche para que no lo vieran, para que no se dieran cuenta. Hay gente que, hermanos, su posición o su dinero o su clase social dice: no, es que yo no quiero ir a la iglesia, es que no quiero que me vean, es que no sé. Tiene perjuicios. Este, mire, en un cabecilla de los perjuicios por el cargo que ocupaba. Entonces este vino a Jesús de noche. Le dijo: Rabí, sabemos que has venido de Dios como maestro, porque nadie puede hacer estas señales que tú haces si no está Dios con él. Respondiendo Jesús le dijo: de cierto, te digo que el que no naciere de nuevo no puede entrar al reino de Dios. Entonces el hombre que respondió, Nicodemo, le dijo: ¿cómo puede un hombre nacer siendo viejo? ¿Puede acaso entrar por segunda vez en el vientre de su madre? Hermanos, Dios es espíritu. Habla al espíritu, a la conciencia. Y cuando uno toma las cosas en la carne, vea usted con los disparates, con las cosas que salen. Vale, era imposible. Pero el Señor hablaba que iba a destruir el hombre de pecado, que es el principio del Evangelio. Si alguno está en Cristo, nueva criatura es. Pero él lo tomó por su filosofía, por sus conocimientos, y para él era imposible. Dijo: no, yo soy un hombre viejo, ¿cómo puedo entrar en el vientre de mi madre por segunda vez?
Respondió Jesús: de cierto te digo que el que no naciere del agua y del espíritu no puede entrar en el reino de Dios. Entonces, cuando uno llega a los pies del Señor Jesús, el bautismo, entonces hay gente que dice: yo quiero ser bautizada, y hay otros que saben que dicen: no, yo fui bautizado cuando nací, cuando tenía un mes. ¿Se acuerda cuando lo nada? Es un rito. Ahora es que usted deja el pecado, renuncia al diablo, y esa naturaleza tiene una enseñanza: que el agua en el del bautismo, cuando la persona es sumergida, significa que el hombre de pecado queda sepultado. Y cuando sale uno de las aguas bautismales, es una nueva criatura. ¿Quién lo hizo? Pues el Señor Jesús, cuando le aceptamos. Entonces seguimos los pasos de obediencia. El que creyere y fuere bautizado será salvo. Pero para muchos es un problema. ¿Cuánta gente tiene tantos perjuicios? Los han llevado a la desgracia. Los han llevado a ser enemigos de Dios. Este, ¿cuál era su falencia? Que no entendió. Y él pensó: es de su personalidad, no de morir al pecado, nacer en el Espíritu, adorar a Dios, seguirle, sino que él se fue por la parte humana. Nicodemo le dijo: ¿cómo puede un hombre nacer siendo viejo? ¿Puede acaso entrar por segunda vez en el vientre de su madre nacer? Respondiendo Jesús: de cierto te digo, el que no nace de agua y del Espíritu no puede entrar al reino de Dios. Lo que nació de la carne, carne es. Lo que necesitamos es un cambio espiritual, moral, de la vana manera de vivir, desde el instrumento del pecado. Entonces, ahí es cuando nace la persona, muere al pecado y vive para la gloria de Dios. Pero mucha gente no tiene esa disposición de renunciar. Se les hace duro. Y el diablo es un astuto. Pero ¿cómo dejar usted el trago? ¿Cómo dejar las mujeres? ¿Cómo dejar esto, aquello? Y entonces la gente se engaña. Pero él no sabe, no entiende, o no se dispone, o no es sincero, o no quiere una nueva vida. Entonces saca disculpas. No, hermanos, si algo que Dios quiere destruir es el hombre de pecado, que es lo que nos lleva a la cautividad, a la desgracia, a la ruina, a la miseria. Por eso, hermanos, es tan esencial la disposición. El hacer tu voluntad es mi delicia. Y de ahí Dios nos da el privilegio. Clama a mí y yo te responderé. Y ya Él viene a tomar el control, la dirección, a escucharnos. Entonces ya dejamos un poco de rezos, un poco de camándulas, un poco de cruces, un poco de ídolos, porque ya tenemos los sentidos del Espíritu abiertos. Ese hombre de pecado fue destruido y ya tenemos una comunión, porque sabemos a través de la enseñanza que Dios nos da a través de las Sagradas Escrituras, el conocimiento y la responsabilidad. Salmos 34, 17 en adelante. Claman los justos y Jehová oye, los libra de todas sus angustias. Cercano está Jehová a los quebrantados de corazón y salva a los contritos de espíritu. Muchas son las aflicciones del justo, pero de todas ellas no libran a Jehová. Entonces ya viene la fe, esa unción, el poder de la palabra a darnos vigor espiritual, y ya no somos derrotados, fracasados. Ya tenemos nada menos que al Salvador del mundo, el Cordero de Dios, que perdona, que liberta, que sana, que enseña, que guía, que hace discípulos. Entonces de ahí Dios nos enseña: clama voz en cuello, no te detengas. Alza tu voz como trompeta.
anuncia a mi pueblo su rebelión y a la casa de Jacob su pecado, que me piden cada día y quieren saber mis caminos como gente que hubiera hecho justicia. No, la gente vive a su manera, pero quiere que Dios los ayude. Dios nos ama, mas él abomina el pecado, destruye el pecado. Pero cuando la persona no ha entendido y quiere seguir en su pecado, pues se hunde. No, Dios es espíritu y nosotros tenemos que adorarle en espíritu y en verdad. Y viene la justificación. Ah, es que yo amo a Dios, es que yo voy pastor dos veces, una vez, doy diezmos. Ahí habían dos hombres que se justificaban. El uno era gentil y el otro era público. El que entendió se quebrantó, se humilló, aceptó, obedece, cumple. Y somos fieles. No dejamos la palabra de Dios. Y por eso, hermanos, tenemos que aprender a tener ese carácter de fidelidad, de amor, de firmeza, de lealtad. Y por eso, hermano, hay que disponer ese ejemplo que Dios nos dio a través de Daniel. En el libro de Daniel, capítulo 10, del verso 12 en adelante. Entonces me dijo: Daniel, no temas, porque desde el primer día que dispusiste tu corazón a entender y a humillarte en la presencia de tu Dios, fueron oídas tus palabras, y a causa

Gracias a Dios. Aún por la vida, la salud, ¿qué es lo que Dios no ha hecho? Por eso, hermanos, hay que negarnos a nosotros mismos. También la cantidad de hermanos que me dicen, pastor, yo quiero llevar mi semilla con amor. Quiero llevar la semilla porque quiero una gran cosecha. Y lo hago con amor y con esfuerzo. Yo he visto hermanos jóvenes que me gustaría que me llamaran. Recuerdo uno que me dice, pastor, yo tenía una novillita. Era todo, la vendía, aquí está la semilla. Porque quiero que Dios me dé una finca. Ojalá este joven me esté escuchando, llámeme, ¿qué pasó? Porque la palabra de Dios no vuelve vacía. Y es que tenemos, hermano, que tener claridad en eso. Dios es el que nos da la semilla, la vida, la salud. Y nosotros disponemos a ser utilizados. Porque más bienaventurado es dar que recibir, dar, y Dios nos da en abundancia. Pero cuando nosotros no entendemos, que yo creo que es uno de los gravísimos problemas que muchos han tenido, se han apartado, unos furiosos, otros no me gusta, otros me quedan muy lejos, y cada uno saca un pretexto. Pero hermanos, hemos tenido que negarnos a nosotros mismos. A mí me tocó entrar a pueblos donde nadie había ido a predicar el Evangelio. Los primeros hermanos, cuando estuve en un pueblo predicando la fe, el pastor que me invitó lloraba. Yo, cuando lo veía que lloraba, yo hasta paré, porque el hombre era, pero ya era exageración, era con lamentos y todo. ¿Qué le pasa, hermano? Pastor, aquí están los sicarios que han matado más de 100 pastores. Y vinieron. Pastor, y los tomó el ángel de Jehová y los echó a la tierra, los tumbó al piso. Hermanos, Dios es un Dios de gloria, de poder, de bendición. Y se acabó esas fieras ondas del mar. Pero hermanos, vestidos de toda la armadura de Dios, soltémonos en las manos del Todopoderoso. Ser llenos de la gloria de Dios, llenos del Espíritu de Dios, llenos de la grandeza de Dios. Y por eso, hermanos, el ayuno nos trae eso. Cuando el Señor Jesús, lleno del Espíritu Santo, volvió del Jordán y fue llevado por el Espíritu al desierto por 40 días y era tentado por el diablo. Y no comió nada en aquellos días. Ese es el ayuno. ¿Cómo? No comió nada en aquellos días pasados. Pero ya tuvo hambre. Y entonces el diablo le dice al Señor Jesús que le convirtiera las piedras en pan. Hermanos, si el mismo diablo cree que Dios convierte una piedra en pan, soltémonos a buscarle, a amarle, a servirle, a poner nuestras vidas en las manos de Él, y veremos cosas que ojo no vio. Padre, desata esa unción de gloria, de milagro, de prodigio. Derrama ese espíritu de oración, de ayuno. Levanta a los paralíticos en el nombre de Jesús. Los ciegos. Sí, Padre, que cada día vamos a bajar. Veamos, el día de Pentecostés estaban en ayuno, en oración. Y cómo Dios cambia el ayuno, bendice, transforma, vivifica. Y por eso, hermanos, nos unimos en oración, en ayuno. Oh Señor, derrama más de su gloria, derrama más de su Santo Espíritu. Padre, que seamos galardonadores, perseverantes, que nos neguemos a sí mismo, a los deseos, a los placeres.

Venga, Señor Jesús, glorifícate para ir de gloria en gloria. Explota todo ya podrido, todo plan oculto. Hermanos, preste su vida para que Dios la gobierne. Póngale en las manos de Dios. Uno solo no es capaz, pero con la ayuda de Dios somos más que vencedores. El Todopoderoso será tu defensa. Todas las cosas provienen de Él. Todo es de Él. Si queremos riquezas, Él nos enseña. Mío es el oro y la plata. Entonces, permitamos que la gloria de Dios te sature, santifica, te llene. Padre, obrando esa gracia, esa gloria, que fluyen milagros, los paralíticos se levantan. Sí, Padre, reprendemos todo cáncer, toda peste, toda ruina, toda hechicería. Se va de los cuerpos todas las maldiciones, conjuros, pensamientos negativos. Sí, Padre, que estemos llenos de tu gracia, de tu bondad, de tu amor. Por eso, hermano, estamos dispuestos a ayunar, a clamar, a obedecer, no dejando de congregarnos. ¿Qué hizo el hijo pródigo? Dijo, no, en la casa de mi padre hay bendición, hay jornaleros, no tienen la necesidad que yo tengo. Entonces, tomemos decisiones para bendición, para testimonio, para ejemplo, hermano.

0: señor.
1: Allá, pastor. Ah, pero no oye el pastor. Pastor, ¿estás sordo? Pastor, ven acá.
2: Dímelo, Toñito.
1: Quiero hacerle una pregunta.
2: Dime.
1: ¿Puedo llevar una cama inflable?

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1: Jesús es el Rey de Reyes, el Señor de los Señores, y por siempre te exaltamos esta noche.

0: lugares de trabajo, a todo lo que están allí en el campus, a través de la radio, lo que están allí en las veredas, lo que están en las ciudades, pueblos, en cualquier parte donde Dios nos permite llegar, a través de esas ondas radiales y también a través de los medios digitales. Bendecimos y saludamos a los que están allí en Facebook Live, los que están allí en YouTube, todos los que están allí conectados en diferentes lugares de nuestro país, diferentes lugares del mundo. Que el Dios Todopoderoso les bendiga, recordándoles, hermano, que para Dios no hay nada difícil, para Dios no hay nada imposible. La Biblia dice que para el que cree, todo le es posible. Bueno, muchas personas tal vez se preguntan, ¿y quién es el que está allí? Bueno, quiero decirle que mi nombre es, soy el pastor Edinson Arrieta, de la Iglesia Centro Misionero Bethesda de la Dorada Calda. Todos los que están allí, invitados en ese lugar precioso donde Dios viene obrando. Y bueno, la Biblia dice, pedid todo lo que queréis y será hecho. Y aquí tenemos que poner nuestro corazón, la confianza en Cristo Jesús, que Dios hoy va a hacer algo especial, algo maravilloso. Y para esto quiero que estén muy atentos a esta palabra de gran bendición, a esta palabra de poder, porque vamos a tener un tiempo de oración, un tiempo de palabra, un tiempo donde Dios ministrará tu corazón, tu vida, pero Dios se glorificará según tu necesidad, según tu petición, en el nombre poderoso de Cristo Jesús. Y quiero iniciar con lo que dice el libro, primer libro de Samuel, capítulo 1, el verso 26. Nos encontramos allí con una mujer llamada Ana. Una mujer, óigame bien, que se presenta ahora delante de Dios con un gozo y con una alegría porque Dios le otorgó lo que pidió. Y dice el verso 26, y ella dijo, oh Señor mío, vive tu alma, Señor mío, yo soy aquella mujer que estuvo aquí junto a ti, orando a Jehová. Por este niño oraba y Jehová me dio lo que pedí. ¡Wow! ¡Qué bendición! Y ella dice, Jehová me dio lo que pedí. Pero quiero resaltar que Ana está dando un testimonio de lo que Dios hizo en su vida. Cómo clamó, oró delante del Señor para que Dios le quitara su afrenta, para que Dios le diera un hijo. Y dice la Escritura que no estaba en la mejor condición. Porque si hacemos un recordatorio, dice que había una rival, es decir, que la irritaba, que le amargaba la vida, y que ella, a través de esa situación, vivía afligida. Sin embargo, en medio de todas esas cosas, la Biblia dice que ella se acercó a Dios. ¿Qué es lo que nosotros necesitamos en esta hora, en esta mañana? Acercarnos a Dios, sin importar cuál sea tu afrenta, sin importar cuál sea tu problema. Ella se acercó y da testimonio diciendo, y ella dijo, yo soy, oh Señor mío, vive tu alma, Señor mío, yo soy aquella mujer que estuvo aquí junto a ti, orando a Jehová. Por este niño oraba, y Jehová me dio lo que pedí. Y yo pues lo dedico también a Jehová. Todos los días que viva será de Jehová. Y adoró allí a Jehová. Y esto es hermoso porque ella va con un entusiasmo, con un gozo y con una alegría. dando el testimonio de lo que Dios hizo. Que cuando nos acercamos al Señor con la mayor disposición, sin importar cuál sea la necesidad, el problema de ella era una esterilidad. El problema de Ana era que no podía tener hijo. A la verdad, yo no sé cuál sea tu problema, pero el Dios que le resolvió el problema a Ana es el mismo que va a resolver tus problemas en esta mañana. Pero quiero decirte, Ana usó una actitud en su oración, la cual usted y yo es necesario que en esta mañana resaltemos. A pesar de que ella estaba angustiada, abatida, afligida, dice la escritura que Ana le dijo al Señor: Señor, e hizo un voto con Dios. Cuando se habla de un voto, se está hablando de un compromiso. Y por eso, en el texto bíblico que acabamos de leer, ella dice: y yo lo he traído para consagrarlo a Jehová, para que le sirva a Dios todo el resto de su vida. Eso quiere decir que cuando usted y yo asumimos compromiso delante del Eterno, el Señor se va a glorificar, el Señor se va a manifestar, pero a la vez va a probar tu fidelidad para ver si cumples el compromiso. Recuerde que aquí Dios hace el milagro y esta mujer, óigame bien, cumple con el voto que hizo, cumple con el compromiso. Y yo estoy aquí para decirte que aunque muchos hombres que ignoran y están errando las escrituras, que se oponen a lo establecido, a lo diseñado por Dios a través de la escritura, y quiero decirte que la palabra voto es un compromiso que usted hace, declara, confiesa delante de Dios, que si Dios te ayuda, que si Dios te bendice, que si Dios te levanta, que si Dios resucita al muerto, si Dios quita la esterilidad, si Dios te entrega el negocio, el compromiso que usted haga con Dios hoy, ese compromiso va a llevar a Dios, que Dios se glorifique, para luego Dios probar tu corazón para ver si tú también cumples. Porque la Biblia nos enseña que las promesas en el Señor son sí y son amén. Y la Biblia dice, para que usted vaya entendiendo, en el primer libro de Samuel, capítulo 1, verso 10, la Biblia nos habla de qué manera Ana hizo este compromiso con Dios. Y dice allá el verso 10, dice: y ella, con amargura de alma, oró a Jehová y lloró abundantemente. ¿Cómo se encontraba? Ana se encontraba mal. Yo no sé cuál sea tu situación. Desconozco lo que te está generando esa amargura, ese dolor, esa aflicción. Pero déjeme decirle que si usted hace un pare hoy en su vida y presta oído a lo que Dios le está hablando en esta mañana, Dios, así como levantó a Ana y le quitó su aflicción, el Señor también te va a levantar y te va a quitar la aflicción. Porque cuando habla, el Señor te va a levantar, pues Dios tiene que quitar la aflicción. Porque lo que tenía Ana allí afligida era la esterilidad. Yo no sé qué es lo que está generando aflicción en tu vida. Lo único que sé es que hoy, en el nombre de Jesús, si usted le crea esta palabra, si usted se mueve en compromiso, yo le digo, como siervo de Dios Altísimo, como varón de Dios, que Dios no es hombre para que mienta. Escúcheme bien, Dios no es hombre para que mienta. ¿Sabía usted que a Dios le gustan los compromisos? ¿Sabía usted, hermano, que a Dios le gusta que su pueblo se comprometa? ¿Qué debe de hacer el pueblo después de comprometerse? El pueblo debe de cumplir. Y dice allí el verso 11, e hizo voto. ¡Wow! ¿Qué hizo Ana? Un voto. ¿Y qué es un voto? Un compromiso delante del Señor. Y dice, e hizo voto diciendo, Jehová de los ejércitos, si te dignares a mirar mi aflicción de tu sierva, y te acordares de mí, y no te olvidares de tu sierva, sino que dieres a tu sierva un hijo varón, yo lo dedicaré todos los días de su vida. Yo lo dedicaré todos los días de su vida. ¿Cuál fue el compromiso de Ana? Que si Dios le quitaba su afrenta, su aflicción, ella también le cumplía al Señor. Y yo estoy aquí para decirte que Ana oró, clamó, y que no es suficiente solamente orar y clamar, sino también de comprometer a Dios con lo que va a hacer en nuestras vidas. Alguien tiene que estar escuchando la voz de Dios. No es solamente orar y clamar, sino comprometer a Dios con lo que Dios va a hacer en tu vida. ¿Y cómo Ana comprometió a Dios? Diciendo, si te dignares a quitarme mi aflicción. La enfermedad, no sé qué está generando aflicción a tu vida. La enfermedad, son tantas las cosas. O el esposo o la esposa en el matrimonio que no se ha convertido. O tal vez la finanza que no están de la mejor manera. O tal vez la hipoteca de la casa. ¿Quién sé yo? Tal vez la hipoteca del auto que Dios te entregó. Tal vez la hipoteca de la finca. Es decir, son tantas las cosas que puede estar generando aflicción a tu vida. Pero estoy aquí para decirte, en el nombre poderoso de Cristo Jesús, que si tú te levantas como Ana y asumes el compromiso de decirle, Señor, yo te voy a creer en esta mañana. Yo me voy a levantar. Yo voy hoy a dedicar no solamente mis oídos para escuchar lo que tu siervo está diciendo, sino que hoy me voy a levantar y te voy a decir, si tú me bendices, si tú me bendices, Señor, yo hoy me levanto para honrarte. Yo quiero que usted sepa que cuando usted le da a Dios, cuando usted honra a Dios, Dios te va a honrar. Dios te va a exaltar. Dios te va a bendecir. Y esto es lo que nosotros debemos entender, porque tal vez muchos de los que están allá se están preguntando, pastor, esto fue lo mismo que sucedió con Jacob. Usted conoce bien la historia de Jacob. Jacob huyendo de su hermano. Dice la escritura allí en el Génesis capítulo 18. Dice que huyendo de su hermano Jacob, se cogió una piedra y la puso de cabeza y se acostó allí. Y Dios le habló a Jacob. Y mire usted, hermano, yo necesito que usted abra Génesis capítulo 28, perdón. Y dice la escritura, mire lo que dice, Génesis capítulo 28, verso 20, dice, e hizo Jacob voto. Alguien tiene que abrir el corazón de vera. ¿Qué es el voto? Compromiso. donde usted se compromete con Dios. Usted compromete a Dios en su lucha, en su aflicción, en su necesidad, en su problema. Y Dios te va a sacar en victoria. Dice Génesis 28, verso 20. E hizo Jacob voto, diciendo, si fuere Dios conmigo y me guardare en este viaje en que voy, y me diere pan para comer y vestido para vestir, y si volviere en paz a casa de mi padre, Jehová será mi Dios, y esta piedra que he puesto por señal será casa de Dios, y de todo lo que me diere el diezmo apartaré para él. Pero me llama mucho la atención. Me llama mucho la atención. ¿Y sabe qué me llama la atención? De que la Biblia nos enseña que el Señor, cuando se le manifiesta a Jacob, le expresa estas palabras. Por eso es que Jacob dice, cuán terrible es este lugar y yo no lo sabía. Este lugar es casa de Dios y puerta del cielo. Y el Señor le habla allí y le dice que lo llevaría en paz, lo llevaría en bendición y lo volvería a traer a su tierra en paz. Y por eso Jacob hace voto cuando Dios le habla, porque es Dios quien le habla primero a Jacob del compromiso y de lo que Dios va a hacer con él. Y entonces Jacob dice y hace un voto también, hace un compromiso con Dios y le dice, si tú me llevares, me dieres comida, me dieres vestido, me trajeres a la casa de mi padre en paz, tú serás mi Dios y de todo lo que me des, el diezmo apartará para ti. Y dice la Escritura que Dios comenzó a bendecir a Jacob. Dice la Biblia que Dios comenzó a respaldar a Jacob. Ya usted conoce todo lo que Dios hizo a través de la vida de Jacob, trabajando en la casa de su suegro. Y a través de una vara que el Señor allí le dio esa estrategia. Dice que las ovejas comenzaban a parir, pintadas, rayadas, borregos. Entonces quiere decir, hermano, que donde hay un compromiso, Dios va a traer un respaldo. Y hoy Dios te va a respaldar en lo que vas a emprender. Hoy Dios te va a respaldar en lo que vas a hacer. Pero ¿a dónde está el éxito? Ya Dios te está hablando. Ya Dios te está hablando. Ya Dios te está diciendo, hermano. Ya Dios te está diciendo lo que Dios va a hacer contigo. Lo que Dios va a manifestar para bendecirte. Y cuando escuchamos la voz de Dios y nosotros nos comprometemos, entonces, hermano, todo lo que usted haga va a tener el respaldo de Dios. Por eso te invito en esta hora de la mañana que abras tu corazón y le creas a esta palabra. No sé cuál sea tu lucha. No sé cuál sea tu problema. La lucha de Jacob era que estaba huyendo de su hermano. Y su hermano lo buscaba para asesinarlo. La lucha de Ana era la esterilidad. Pero ella hizo un compromiso con Dios y Dios le quitó la esterilidad. Jacob hizo un compromiso con Dios y Dios lo bendijo. Por eso te invito en esta hora a tomar, porque voy a orar conforme a esta palabra y conforme al compromiso que usted va a hacer. Y le aseguro en el nombre de Jesús que así como Ana, óigame bien, vino a la casa de Dios a dar testimonio y diciendo, oh, yo soy aquella mujer que oró a Jehová por este niño y Jehová me dio lo que le pedí. Vamos a abrir este espacio de oración. Vamos a abrir este espacio donde la gloria de Dios, la unción, el poder del Altísimo va a comenzar a obrar de una manera especial. Porque Dios quiere levantarte, Dios quiere bendecirte, Dios quiere ayudarte. Por eso las líneas telefónicas en este momento quedan habilitadas para que llames y no te quedes allí. Recuerda lo que dijo Ana. Estamos abriendo el espacio de oración. Recuerda lo que dijo Ana en primer libro de Juan capítulo 1 verso 26. Ella dijo: oh Señor mío, vive tu alma, Señor mío. Yo soy aquella mujer que estuvo aquí junto a ti orando a Jehová. Por este niño oraba. Escúcheme, por este niño oraba. ¿Y qué dice? Jehová me dio lo que le pedí. Y en esta hora las líneas telefónicas están abiertas, quedan habilitados para que usted llame. Haga ese compromiso como Ana, haga ese compromiso como Jacob, y usted va a ver el resultado, la bendición, el respaldo, y cómo Dios te quita la aflicción, cómo Dios te quita ese problema para bendecirte. Y estoy convencido que en las próximas horas, los próximos día, usted vendrá a este lugar, ¿sabe qué? Con la victoria. Usted vendrá a este lugar con la bendición y dirá: yo oré por esto, yo le creí al Señor y aquí está mi compromiso, aquí está mi bendición. Porque cuando usted hace un voto, usted está haciendo un compromiso con Dios. Dios si me bendice, Dios si me levanta, Dios si me ayuda, aleluya, y Dios te va a bendecir y te va a levantar. Déjeme decirle que no hay nada difícil, no hay nada imposible, no hay nada difícil para Dios. Si las líneas telefónicas, óigame bien, en esta hora están tal vez saturadas, marque, llame, no se deje robar su bendición, y llame y ponga su petición, haga su compromiso con Dios, diga: yo le creo, yo le creo. Hermano, usted no tiene nada que perder, porque en Cristo no hay pérdida, en Cristo hay ganancia. Cuando usted se mueve y le cree, los cielos se abren, la bendición de Dios será evidente claramente en tu vida, pero es necesario que usted le crea. Por eso Dios dice: cree en Dios y estaré seguro, cree en sus profetas y seré prosperado. ¿Sabe por qué? Porque Dios nos da una palabra. ¿Sabe para qué? Para bendecirte, para levantarte. Por eso la invitación en este momento es que usted se mueva y haga lo que Ana hizo. Ana clamó, pero también dio testimonio. ¿Por qué dio testimonio? Porque ella está diciendo: por este muchacho oré, por este niño clamé, y Jehová me dio lo que le pedí. ¿Qué le vas a pedir? ¿Qué le vas a pedir? No sé cuál sea tu problema, pero quiero ver tu petición, tu nombre, tu compromiso delante de la presencia de Dios, para que Dios hoy haga algo sobrenatural en tu vida, para que Dios te respalde. No era fácil la vida de Jacob en su momento huyendo de su hermano, no era fácil, pero Dios le habló a Jacob y le dijo que lo llevaría en paz, que lo traería en paz. Y cuando Jacob escucha esta palabra de parte de Dios, a mí me encanta. ¿Sabe por qué me encanta, iglesia? Porque es tremendo cuando Jacob está allí y ve el sueño. Dice la escritura que vio una escalera y ángeles que subían y bajaban. Y en medio de este sueño, Dios le habló a Jacob y le dijo: no te dejaré, mire lo que le dice, no te dejaré ni te desampararé. A hasta que haya hecho todo lo que te digo. Y te traeré en paz a este lugar. ¿Sabe de qué lugar le estaba hablando? Estaba huyendo de su hermano. Estaba saliendo de su casa. Y cuando este hombre despierta, dice la Escritura, y dijo, cuán terrible es este lugar, y yo no lo sabía. No es más nada que casa de Dios y puerta del cielo. ¿Sabía usted que como templo del Espíritu Santo, usted tiene una puerta abierta delante de Dios? A donde Dios quiere levantarte, ayudarte, sanarte, libertarte, bendecirte, restaurarte, a donde Dios quiere hacer milagros creativos. Y dice la Escritura que este hombre se levantó e hizo un voto. ¿Pero por qué hace un voto? Porque ya Dios le había dicho lo que iba a hacer con él. Ya Dios le había dicho que no lo dejaría ni lo desampararía, y que lo volvería a traer a la casa de sus padres en paz. Y este hombre llamado Jacob dice, si Dios me diere pan para comer, vestido para vestir, y me trayera a la casa de mi padre en paz, de todo lo que me des, el diezmo apartaré para ti. Eso quiere decir que usted está escuchando la voz de Dios, pero muchas veces te cuesta levantarte, creer en las promesas, creer en lo que Dios habla. ¿Sabe por qué? Porque la duda trabaja a mucha gente. ¿Y sabe qué dice el Señor? Que usted y yo tenemos que ser creyente y no incrédulo. Para el que cree, todo le es posible. Levántate, que estamos en este tiempo maravilloso, donde ya algunos se han comunicado, nos han escrito, han llamado, asumiendo este compromiso de decirle, Señor, aquí estoy presente, yo necesito tu ayuda, yo necesito tu bendición.
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0: Bueno, fue un video muy difícil, pero el esfuerzo de los cinco pudimos hacerlo, pusimos en la cancha y todo bien.
1: Gracias.
0: Gracias a vos.
2: ¿Aló?

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Hay un ejército soplando vida a través del mundo. Soplan vida en hospitales y orfanatorios, escuelas y hogares de ancianos. Muchos son misioneros que llevan pan y vida a los lugares más escondidos del mundo. Otros son líderes de iglesias y comunidades. Y muchos, como nosotros, soplan vida a través de su música y conciertos. Con frecuencia muchos pasarán por momentos de desánimo y futilidad al no ver el fruto que esperaban. Otros cuestionarán si realmente vale la pena lo que están haciendo, y por su mente cruzará la renuncia, la jubilación o el retiro. La canción y el disco Soplando Vida toma la historia de la visión de Ezequiel en el Valle de los Huesos Secos como una parábola del trabajo tan importante que muchos hacen a través de la tierra: soplar vida donde hay muerte y necesidad.

Y recorrió Jesús toda Galilea, enseñando en las sinagogas de ellos y predicando el evangelio del reino, y sanando toda enfermedad y toda dolencia en el pueblo.

Esto está ocurriendo en el Centro Misionero Betesda, La Dorada.

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0: Ahora vamos a escuchar las siguientes declaraciones de parte del hermano Pablo, Alberto Motesi, Luis Palao y Víctor Richard.
1: Está en nosotros el no perder nunca nuestra fe.
2: Declaramos que este es el día grande de nuestra bendición y de nuestra oportunidad, y queremos vivirlo para tu gloria. En medio de la tragedia, de la preocupación, de las tensiones,
3: en tus manos, Señor, encomendamos estas naciones y nuestro mundo, sobre todo nuestros hijos y nietos, que ellos todos te conozcan y que vivan para tu gloria.
1: Que prediquemos el hecho de que en ti y solamente en ti hay libertad, Señor, y que no es esta vida lo único que existe para nosotros, sino hay eternidad.
4: Confiamos en tu palabra que dice que si confesamos nuestros pecados, tú eres fiel y justo para perdonar nuestros pecados

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0: Jesús.
1: Bendiciones para todos nuestros miles y miles de hermanos, amigos, oyentes, televidentes y personas que están a través de las redes. Qué lindo es saber aprovechar el tiempo y las oportunidades que Dios nos da. Es que el mismo Señor nos dice en la palabra, dice, aprovechando bien el tiempo, porque los días que vienen son malos. Y lo estamos comprobando. Cada día se escucha por todas partes tragedias, accidentes, empresas que quiebran, familias que se separan, que se destruyen. Aprovechando bien el tiempo, porque los días que vienen son malos. Pero, ¿qué diferencia tan grande hay entre el cristiano y el que no es cristiano? Los cristianos podemos decir, sí, en el mundo hay tinieblas, oscuridad está cubriendo las naciones, pero sobre mí se tiene que ver la gloria de Dios. Sobre ti y sobre mí se tiene que ver la gloria de Dios, porque somos un pueblo especial, más que todos los pueblos que están sobre la tierra. El Señor nos ha escogido para que seamos luz en medio de las tinieblas, para que aunque estemos viviendo en medio de una generación mala, perversa y corrupta, nosotros somos personas de testimonio que resplandecemos en medio de esa generación mala y perversa. Por eso puedo decirles bienvenidos a participar de este su programa Caminando con Cristo. Centro Misionero Bethesda, un lugar que tiene puertas abiertas para todos. Un lugar que desde las 5 de la mañana estamos aquí orando por los hogares, las familias, la economía. Que al diablo no se le puede dar lugar, no le deis lugar al diablo. Una persona que se adormece, una persona que deja de orar, una persona que deja de congregarse, una persona que deja de prepararse por la palabra, una persona que le da lugar al enemigo, que ama el mundo y las cosas que están en el mundo, ¿qué bendición puede llegarle? No se nos puede olvidar. El diablo está listo para matar, robar y destruir. Pero Cristo vino para darnos vida y vida en abundancia. Por eso aquí, todos los días, a partir de las 8 de la mañana, también tenemos ayuno y oración, donde los hermanos llegan a orar por sus hogares, por sus vidas, por sus familias, el día sábado. Toda una mañana, orando, estudiando, temas de hogar, de familia. ¿Qué demonios tenemos que reprender para que nuestra cosecha familiar no se nos vaya a perder? Porque la cosecha está anunciada, pero las advertencias también. Hay que cazar las zorras, hay que reprender los demonios que quieren nuestra cosecha echar a perder. Y un cristiano con propósitos, un cristiano sabio, mi cosecha no la voy a dejar perder. Y por eso acudimos a ayunar, a orar, a usar las armas espirituales que el Señor nos ha dejado. Porque las armas espirituales las tenemos que saber usar contra los demonios que son también, hermanos, legiones espirituales. Las armas de nuestra milicia no son carnales, sino poderosas en Dios para la destrucción de fortalezas. Por eso, no te dejes arruinar del diablo, hermano. No dejes que el demonio y los demonios, la brujería, el adulterio, el pecado, te destruya el hogar, la familia, la economía. Dios nos ha dado poder, nos ha dado autoridad y sobre todo nos da la oportunidad de unirnos en oración, en ayuno, en autoridad, no que nos ha dado poder. Dice la palabra, he aquí os doy potestad de hollar serpientes, escorpiones y sobre toda fuerza del enemigo y nada nos dañará. Por eso para mí, su pastora y amiga Mélida de Gómez, es un honor, una bendición, invitarlos para estar aquí en ayuno y en oración. No solamente invitarlos, estar también aquí presentes, porque hermanos, aquí estamos, hermanos, para ayunar, para orar, para atender a los hermanos, para recibir, hermanos, peticiones y unirnos con ellos en oración. Porque es que Dios nos manda orar los unos por los otros, nos manda a congregarnos, nos manda a ser cristianos de verdad. Que una cosa es decir, soy cristiano, y otra cosa es demostrar que somos cristianos. Yo felicito a los hermanos que se organizan, porque hay gente que dice, no, es que yo no puedo ir al ayuno porque me toca trabajar. Hermanos, ¿por qué creen que aquí, en el Centro Misionero Bethesda del Norte, las puertas están abiertas en la mañana? Están abiertas durante toda la mañana hasta las 12 del día. Luego, en la noche, en la vigilia, siempre Dios nos da la oportunidad de buscarle. El que temprano le busca, temprano le encuentra. Sabiendo, hermanos, lo que Dios tiene. Es que no se nos puede olvidar la palabra de Dios. Y no podemos ser oidores olvidadizos. Yo siempre les digo a los hermanos, retenga la palabra, no la olvide. No sea un oidor olvidadizo. Porque cuando uno es un oidor olvidadizo, ay, mientras estamos estudiando, ay, qué bonito, sí, Dios me habló, ay, sí, Dios me dijo, ay, Dios. No, aquí hay algo que yo se lo repito y se lo repito a los hermanos, como cuando enseñaba a unos niños pequeños. Yo fui profesora, hermanos, de niños, y a los niños toca repetirles, enseñarles, hacer que memoricen y todo. Pues con ustedes no es que sean niños pequeños, pero toca muchas veces así. ¿Y cuántas veces les he dicho? Vayamos a la palabra, leamos lo que dice Jeremías 29:11. Dios mismo habla y dice, porque yo sé los pensamientos que tengo acerca de vosotros, dice Jehová, pensamientos de paz, propósito de paz y no de mal. Y quiero darles lo que ustedes esperan, el bien que ustedes desean, dice Dios, yo quiero entregárselo. Pero no así nomás. Esperar que venga del cielo todo. Y yo me quedo en la casa, y yo me quedo durmiendo, y yo me quedo pereciendo, o yo me quedo desperdiciando el tiempo, o ocupándolo en lo que no es. No, aquí dice, yo quiero darles las peticiones de su corazón, pero, dice, pero me invocaréis, vendréis, oraréis a mí y yo os oiré, y me buscaréis y me hallaréis, porque lo haréis de todo vuestro corazón. ¡Qué hermoso! El propósito de Dios es bendecirnos. El deseo de Dios es prosperarnos, sanarnos, guardarnos, defendernos, pelear por nosotros. Pero el deber de nosotros es obedecerle, venir, congregarnos, orar, ser personas de comunión con Él. Ser sinceros, no falsos ni hipócritas, y no poner pretextos. Ay, es que me toca trabajar. Ay, no, organicémonos. Organicémonos y verá. Dios es un Dios de orden y el pueblo de Dios es un pueblo organizado. ¿O qué creen ustedes? ¿Que los que estamos aquí en la casa del Señor somos desocupados, no tenemos nada que hacer? No, es que Dios nos ha dado sabiduría y entendimiento para cada cosa en su orden, en su lugar. Es necesario y se puede hacerlo uno sin dejar de hacer lo otro. Y veremos la gloria de Dios. Entonces, y más, en un tiempo como este, donde ya sabemos, hermanos, que el tiempo no alcanza casi para nada. Si los días no fueran acortados, nadie será salvo. Y no podemos olvidar, un día es como 1000 años y 1000 años es como un día. Solo que Dios nos está dando oportunidad de crecer, de entender, de corregirnos, de ver en nuestras propias vidas, hogares, familias, la gloria de Dios. Entonces, hoy vamos a estar viendo un tema muy valioso y espero que tengamos un corazón dispuesto para Dios, un oído sensible, un corazón noble y un espíritu obediente. Y que usted comience a decir, yo no quiero ser un oidor olvidadizo, yo quiero ser un hacedor de la palabra. Si el Señor me dice que no haga esto, con tu ayuda me voy a esforzar y me voy a corregir. Si el Señor me dice que haga esto, lo voy a hacer con tu ayuda, Señor. Y así, hermanos, vemos la gloria de Dios, nos corregimos, crecemos, maduramos y podemos recibir el cumplimiento de lo que Él nos promete. Entonces, hoy vamos a ver. Hoy vamos a estudiar un mandato de poder que si todos lo obedecemos, nunca vamos a caer. Qué lema tan valioso y tan precioso, ¿no? Entonces, repitan conmigo, donde estén, diga, hoy vamos a estudiar un mandato de poder que si todos lo obedecemos, nunca vamos a caer. ¿Dónde está la clave? En la enseñanza, en la obediencia y en la fe, en la palabra de Dios. Hoy vamos a estudiar un mandato de poder que si todos lo obedecemos, nunca vamos a caer. Recuerde, mi enemigo se alegraría si yo resbalo y caigo. Pero como usted y yo no estamos para darle gusto al enemigo, sino para ser bendecidos, prosperados y victoriosos, como es la voluntad de nuestro Dios, pues entonces vamos a tener cuidado de nosotros mismos y vamos a estudiar qué mandato de poder es el que vamos a estudiar hoy para nunca, nunca caer. Entonces, ¿dónde encontramos ese mandato de poder? Lucas 22, 39 y 40. Este es un mandato de poder que si todos lo obedecemos, nunca vamos a caer. ¿Pero por qué muchos caen siendo cristianos? Porque son oidores, porque les parece de poco valor lo que el Señor manda, lo que el Señor enseña. Leemos Lucas 22, 39 al 40. Dice, Jesús ora en Getsemaní. Recuerde que Él es nuestro ejemplo perfecto. Y si alguno dice que es cristiano, debe hacer lo que Cristo hizo. Porque si no es un mentiroso, y los mentirosos no heredarán el reino de Dios, no entrarán al cielo, se van para el infierno los mentirosos. Porque la mentira y los mentirosos están en el mismo nivel del adúltero, del hechicero, del idólatra y del perverso. Entonces, saliendo, ¿quién? El Señor Jesucristo. Se fue como solía al monte de los Olivos, y sus discípulos también le siguieron. Cuando llegó a aquel lugar, le dijo, orad que no entréis en tentación. ¿Cuál es ese mandato de poder? Orar para no entrar en tentación. Hermanos, todos vamos en alguna oportunidad a ser tentados por el mal, a ser tentados por el mismo diablo. Y si no estamos en buena condición, si no somos personas espirituales, ¿cuántos han caído? Y ya llegan con la desgracia. Pastora, ore por mí porque caí. Ay, pastora, el diablo me hizo esto. El diablo. Un día tuve que decirle a un muchacho que todo, de toda su desgracia le echaba la culpa al diablo. Dije, bueno, ¿usted de quién es? ¿Es de Dios o es del diablo? ¿Ah? Y hay personas así. Caen, se levantan, otra vez andan de tumbo en tumbo y de desgracia en desgracia, siendo conocedores del evangelio. Hermano, está bien cuando usted y yo no éramos cristianos. Que el diablo podía hacer con uno lo que se le antojara. Ponía deseos, ponía, hermanos, tendía trampas, ataduras, de todo. Pero ya después de que somos cristianos, no. No, que el Espíritu de Dios está en nosotros. Ya que una persona se duerma, se descuide, ya no es culpa de Dios. Y por eso, hoy vamos a estudiar un mandato de poder que si todos lo obedecemos, nunca, nunca vamos a caer. ¿Y cuál es la voluntad del Señor? Pues que nos mantengamos firmes, que no vayamos a volver a caer, que demos testimonio, aunque estemos en medio de una generación mala, perversa y corrupta, que se vea en tu vida, en tu hogar, en tu familia, en tu economía, lo mismo en mí, la gloria de Dios. Que el mismo diablo, como le pasó con Pablo y con los que estaban con Pablo, El mismo diablo tenga que testificar y decir, allá van los siervos del Dios Altísimo. El mismo diablo tiene que darse cuenta quiénes somos. Pero si una persona se duerme, vive una vida descuidada, no se congrega, no ayuna, no obedece, es un oidor, pero no un hacedor, pues hermano, va el diablo a tomarlo, va a ser un instrumento muy fácil en las manos del diablo. Y usted lo que tiene que ser es un instrumento de bendición en las manos de Dios. Entonces, póngale cuidado a este tema que vamos a estar hoy estudiando. Hermano, un mandato de poder, ¿cuál es? Orad para que no entréis en tentación. Entonces, hermanos, vamos a orar, porque ese es el tema que vamos a desarrollar. Y si hay alguien que le da pereza orar, que fue de oración, pero ahora ya no. Si hay alguien que tiene ataduras, cansancio, y que reconoce que le cuesta dificultad orar, hoy va a quedar libre. Le va a decir, Señor, estoy viendo por tu palabra allá en Lucas 22, 40 y 41, que tú me ordenas, me mandas ser persona de oración, porque tú no quieres que yo caiga en tentación. Y todos vamos a ser tentados. El Señor Jesucristo fue tentado. ¿Qué es la tentación? Incitación por el mismo diablo a que hagamos lo malo. ¿Cuántas cosas le presentó al Señor Jesús? El Señor Jesús lo reprendió. El Señor Jesucristo fue tentado en todo, pero sin pecado. Entonces no tenemos nosotros por qué caer en tentación. ¿Por qué obedecerle al diablo? ¿Por qué hacerle caso al enemigo? Ay, que mire, que haga esto, que camine para allá, que camine para acá. No, hermanos. Y más en un tiempo final, donde muchos engañadores, anticristos, mentirosos, falsos, han salido por todas partes, que te quieren arrastrar, arrancar, engañar, engatusar. Usted no puede permitir eso. ¿Cuántas cosas el diablo le presentó al Señor Jesús? ¡Ja! Lo tentó en todo sentido. Ay, que tiene hambre, que haga que estas piedras se conviertan en pan. El Señor, hermanos, lo podía hacer, pero es que le hubiera obedecido al diablo. Y ni el Señor Jesús ni nosotros, sus hijos, estamos para obedecerle al diablo. Ay, que te voy a dar esto, que te voy a dar lo otro. Había podido dejarse ilusionar como muchos hoy en día, pero él lo reprendió. Ay, que mire, que si es hijo de Dios, haga esto porque Dios está obligado a mandarte a los ángeles para que no te pase nada. Había podido, al decir, sí, le voy a demostrar al diablo que sí soy hijo de Dios. No, él no cayó en ninguna tentación, pero el Señor Jesucristo fue de oración. Y si nosotros no queremos caer en tentación, tenemos que ser de oración. Y me gustaría que se comuniquen con nosotros aquí, ya que estamos hoy en vivo y en directo, las personas que tienen este mismo propósito y deseo. Yo, fulano de tal, quiero ser una persona de oración. Porque hoy vamos a orar por todos los que quieran ser personas de oración. Porque ese es un regalo precioso de Dios, un don hermoso de Dios, un tesoro grande que debe estar en usted y en mí. Yo quiero ser una persona de mayor oración. Porque yo no puedo caer en tentación. El que se crea firme, mire que no caiga. Entonces, hermano, determinarás una cosa y te será firme. Y sobre esta determinación, el Señor te respaldará. ¿Cuántas personas quieren ser personas de oración y se van a unir con nosotros y con los miles y miles que estamos aquí encaminando con Cristo, diciendo, deseo, quiero, Padre, en el nombre de Jesús, derrame en mi vida espíritu de oración? Aquí, ¿qué quería el Señor Jesús? Que los discípulos no cayeran en tentación, no que eran de carne y hueso, y usted y yo somos de carne y hueso. Entonces, así como el Señor Jesucristo les dijo a sus discípulos, mire, oren para que no caigan en tentación. Ese mismo mandato lo tenemos nosotros. Entonces, hermano, vamos a orar. Y usted se va a decidir a hacer de oración más de lo que somos hasta el día de hoy. Porque a mayor bendición, mayor persecución, mayores ataques del diablo y mayor tentación por todas partes. Padre, en el nombre de Jesús de Nazaret, aquí estamos, Señor, en el Centro Misionero Bethesda Sede Norte, en vivo y en directo, Señor, en este programa donde yo te entrego los miles y miles de oyentes, televidentes, personas que a través de la radio, de la televisión, Señor, están unidos conmigo para pedirte que nos unjas, Padre, desde la coronilla hasta la planta de los pies, que derrame sobre nuestra vida espíritu de oración y que nos guardes y nos libres de toda tentación. Sabemos, Señor, que el diablo a ti te tentó, pero tú no obedeciste al diablo, obedeciste al Padre, y tú nos quieres librar como el Padre te libró. Entonces, Señor, derrame espíritu de oración en nuestras vidas y ayúdanos, Padre. Abre los sentidos espirituales para poder entender que en un tiempo final, peligroso como el que estamos, tenemos que ser personas de oración, porque no podemos caer en tentación. Entonces, Dios, vamos a estudiar, estamos estudiando. Danos, Señor, de tu Espíritu Santo. Danos la sabiduría, Padre amado, y la unción necesaria y suficiente, y el poder, Señor, para negarnos al pecado, para negarnos a la tentación, para dar testimonio en medio de este mundo malo, perverso, y que se ve en nosotros es la gloria tuya. Gracias, Jesús. Amén y amén. Hoy vamos a estudiar un mandato de poder que si todos lo obedecemos, nunca vamos a caer. ¿Y cuál es el mandato? Orad para que no entréis en tentación. Y dice aquí, y se apartó de ellos a distancia como de un tiro de piedra y puesto de rodillas oró. Y estando en agonía, oraba más intensamente. Era su sudor como grandes gotas de sangre que caían hasta la tierra. Cuando se levantó de la oración y vino a sus discípulos, los halló durmiendo. ¿Acaso los había convidado a dormir? ¿Y cuánta gente está en esta misma condición? ¿Por qué no los ve uno, hermanos, en una vigilia? Que eso que es hasta la medianoche. En el millón, es toda la noche, hasta las 6 de la mañana. Aquí es hasta las 12 de la noche, los viernes. Pero hay ayuno todos los días. Hay oración a las 5 de la mañana. ¿Por qué no los ve uno a muchos durante la semana? Cada uno sabe su condición. Y los invitó a orar con el propósito de que se mantuvieran fuertes y firmes. Y cuando la tentación llegara, el diablo no los iba a tumbar. Una persona fuerte, una persona firme. Hermano, por más vientos que azoten, por más tentaciones que lleguen, no vamos a caer porque estamos fuertes en Cristo. Y dice, y les dijo, ¿por qué dormís? Levantaos, orad para que no entréis en tentación. Vea el buen propósito del Señor. ¿De qué los quería librar el Señor? ¿De qué nos quiere librar el Señor? Y por eso nos da este mandato. Oren para que no entren en tentación. El espíritu está atento a lo que Dios manda, pero la carne es débil. Hermano, ¿por qué no vino? Estaba cansado. No tenía carro. Tenía pico y placa. Cualquier pretexto y cualquier excusa sacan, oiga, para no obedecer las cosas de Dios. Y después ya llegan con el lamento, que me fue mal en el negocio, que me echaron del trabajo, que esto, que lo otro. Hermanos, ¿por qué no obedecemos a tiempo antes de que sea demasiado tarde? El Señor dice, por cuanto llamé y no me quisieron oír, cuando ellos me llamen, yo tampoco los voy a oír. cuando viniere sobre ellos tribulación y angustia, me buscarán, pero no me hallarán. Buscad a Dios mientras pueda ser hallado. Llamadme en tanto que esté cercano. Entonces, hermanos, no pongamos pretextos. No nos dejemos engañar de este mundo. No nos dejemos engañar de nada ni de nadie. Obedezcamos. Nadie podrá un día decir que Cristo no le enseñó cómo mantenerse firme y que por eso cayó. ¿Qué estamos viendo? La enseñanza del Señor Jesús. Orad para que no entréis en tentación. Diga conmigo, porque el cristiano tiene que tener metas, tiene que tener propósitos. La Biblia dice, determinarás una cosa y te será firme. Y sobre lo que determines, tendrá mi respaldo. Por eso les hago un reto a todos, en cualquier lugar donde se encuentren, a unirse y a decir, yo quiero ser una persona de oración. Ah, que hasta aquí ha sido una persona de oración. Pues el Señor quiere que seamos de más oración. Porque el cristiano no se puede quedar estancado. El pueblo de Dios no se estanca. El pueblo de Dios avanza. Y yo conozco personas que comenzaron orando 10 minutos. Después el mismo Espíritu lo fue metiendo más, más, más. Y ahora ellos me dicen, yo sé a qué horas comienzo, pero no sé a qué horas termino de orar. Porque, hermanos, tenemos aquí en el centro misionero otro propósito. Yo quiero más y más de Cristo. ¿Por qué? Porque al que más quiere, más se le da para que tenga más. Pero al que se quede estancado, lo poquito que tenga se le quitará y se le dará al que más tiene, al que más quiere. Porque el que más quiere va a tener más. ¿Y por qué va a tener más? Porque no se estanca, porque quiere más y más. Entonces, hermanos, tengo que ser de oración y tener autoridad, porque al maligno no se le puede dar ninguna oportunidad. Al maligno no se le puede dar ninguna oportunidad. ¿Sabe qué es la primera cosa que de la que el maligno se aprovecha? De las oportunidades que se le den. ¿Lo hizo con el Señor Jesús? Sí. Se dio cuenta que el Señor Jesús terminaba un ayuno de 40 días y tuvo hambre. Y se aprovechó ahí mismo de esa oportunidad. Ah, tiene hambre. Di que estas piedras se conviertan en pan. Hermano, el maligno, ¿qué dice la palabra del Señor aquí? Y lástima que muchos no tienen en cuenta las advertencias que el Señor, hermanos, da. Sed sobrios, velad, porque vuestro adversario, el diablo, como león rugiente, anda alrededor buscando cómo devorarlo, mirando a ver qué oportunidad se le da. Entonces, tengo que ser de oración y tener autoridad, porque al maligno, al enemigo, no se le puede dar ninguna oportunidad. ¿Usted cree que eso lo dice la Biblia? ¿Está escrito en la palabra? Claro que sí. Efesios 4:27. Y lo vamos a mirar. Porque, hermanos, si está escrito, ¿qué nos toca? Pues obedecer. Efesios 4:27. Dice, ni le deis lugar al diablo. ¿Por qué dice la Biblia así? Porque el diablo se aprovecha de toda oportunidad que se le da. Porque él nos quiere engañar, nos quiere devorar. Vino a matar, a robar y a destruir. Y si usted le da la oportunidad, si usted le abre la puerta o le deja un huequito nomás. ¿Qué estamos viendo los días sábados? Que nos reunimos para clamar por los hogares, por las familias, por la economía del hogar, por los esposos, los hijos, las esposas y todo. ¿Qué estamos viendo? La cosecha está anunciada. Según Cantar de los Cantares, dice, bueno, levántese en que ya el tiempo de dormir y de pereciar por el invierno ya pasó. Déjame escuchar tu voz, sean de oración, sálgase de sus encierros y venga, porque en nuestro país ya está lista la cosecha, en tu familia también. El año pasado duramos casi todo el año viendo qué tengo que hacer para que mi familia no se vaya a perder. Y nos propusimos corregirnos. La iglesia aprendió la palabra y nos dedicamos a hacer cumplir la palabra. Entonces la cosecha ya está lista, pero el Señor nos advierte algo. Hay que cazar las zorras que quieren echar a perder la cosecha. Y eso es lo que estamos haciendo el día sábado. Identificando zorra por zorra, demonio por demonio, legión por legión. Estudiamos la palabra y luego nos unimos todos a echar fuera. Si es de nuestras vidas, amén. Y también identificando qué ataduras hay en sus familiares, en los esposos, en los hijos, en la persona que pertenezca a nuestra familia. Y estamos orando por ellos. La mentira, la estamos reprendiendo. La borrachera, los vicios. Porque, hermanos, ¿qué no acontece en los hogares, en las familias? ¿Qué no hay? ¿Qué no ha puesto el diablo con tal de dañar hogares, de separar, de condenar familias enteras? Y si usted y yo, que somos cristianos y que nos ha llamado primero a nosotros que a ellos, no nos despertamos, pues las zorras echan a perder las viñas. En Lamentaciones dice, el monte de Sión está asolado. ¿Por qué estaba asolado? Porque zorras andaban por él. ¿Por qué zorras andaban por él? Porque no habían obedecido. El mandato es cazar las zorras que echan a perder las viñas. Pero como muchos oyen pero no obedecen, así pasa con la oración. Señor dice, orad para que no entren ni caigan en tentación. Y los llevó a orar y se pusieron a dormir. ¿Cómo no iban a caer? ¿Cómo no iban a caer? Tanto que un Pedro, cuando llegaron a preguntarle, ¿usted es uno de ellos? No, no, no. Yo no conozco al tal hombre. Y hasta se puso a maldecir. De todo eso el Señor quiere guardarnos. De pecar ante Dios. De hacer cosas que no se deben hacer. Nos quiere librar de que las vestiduras espirituales sean manchadas. Nos quiere librar de eso y de mucho más. Pero si somos oidores y no hacedores, usted se les invita a ayunar. En el ayuno se rompen las ataduras. Gloria a Dios por los que obedecen y vienen. Se les invita a ayunar. Si no pueden, hermanos, el lunes, vengan el martes, no pueden el martes, vengan el miércoles, no pueden el miércoles, vengan el jueves, el viernes, el sábado, el domingo, todos los días las puertas están abiertas. Pero ¿qué están haciendo muchos con la oportunidad, el llamamiento y el mandato del Señor? ¿Qué están haciendo? ¿Tenerlo en poco? Pues Dios también te va a tener en poco. Padre, mira, Señor, cada persona, Señor, que se está comunicando y que está aquí anotada en nuestro tablero de oración. Úngelo, Señor, como nos estás ungiendo a nosotros, con espíritu de obediencia, con espíritu de fe, con espíritu de oración, y sácalos adelante en victoria y en bendición, Padre. Destruye todo lo que el diablo haya tenido contra ellos. Destruye, Señor, el sueño espiritual, el estancamiento, la pereza. Quítales la venda, Padre, y pon, Señor, avivamiento, un despertar maravilloso, Padre, porque no nos has llamado para caer en tentación ni para que el diablo nos destruya. Nos has llamado y tú quieres que seamos personas de oración. Gracias, Señor, por ellos y por todos los que se están comunicando y se siguen comunicando, porque tú dices que uno de los propósitos tuyos es que seamos personas de oración y que tú quieres darnos el deseo de nuestro corazón. Y hoy estamos deseando, y hoy estamos pidiéndote que nos unjas con espíritu de oración y que seamos personas bendecidas, prosperadas y en victoria. Gracias, Jesús. Amén y amén. Bueno, entonces ya vemos que aquí dice, no le deis lugar al diablo. No le deis lugar al diablo. ¿Por qué? Porque el diablo se aprovecha. Se aprovecha de las oportunidades. En Santiago 1, 12 al 16, ¿qué encontramos? Santiago, busquen su Biblia, los que puedan hacerlo, y los que no, pues, hermanos, aliste su oído y su corazón. Santiago, el capítulo 1, el verso 12. Bienaventurado el varón que soporta, que le hace frente a la tentación, que no cae en tentación. Porque cuando haya resistido la prueba, recibirá la corona de vida que Dios ha prometido a los que le aman. Bienaventurado aquel que no le da lugar al diablo. Bienaventurado aquel que ora para no caer en tentación. Bienaventurado aquel que no deja apagar el espíritu y el fuego que hay en su corazón. Por eso hoy el propósito es, yo tengo que ser una persona, mujer, hombre, joven, quien quiera que sea. Tengo que ser una persona de oración. Sabemos que el diablo, hermanos, no resiste a una persona de oración. Por eso pone pereza, sueño, desánimo, estancamiento y muchas cosas más. Porque el diablo sabe que él espera donde el pueblo se despierte a orar, a creer, a clamar, a reprender. Entonces, hermanos, tengo que ser de oración y tener autoridad, porque al maligno no se le puede dar ninguna oportunidad. Repita y apréndase este siguiente lema. Cristo me enseña y advierte que no me puedo dormir, porque el diablo por la carne me intentará destruir. Sí, por la carne, porque el espíritu está despierto y atento, pero por la carne. Estoy cansado, que no tengo hoy cómo ir, que esto, cantidades de excusas y pretextos. Pero atienda esto, Cristo me enseña y advierte que no me puedo dormir, porque el diablo por la carne me intentará destruir.
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0: grados centígrados. También el ambiente con los oyentes está caliente, caliente. Aquí tenemos a nuestro hermano Mauricio Salazar, que está desde tempranito allí reportando sintonía. También tenemos por aquí a nuestra hermana Blanca Acosta, que nos, también nos está saludando allí nuestra hermana desde muy tempranito. También tenemos a la hermana Betty Salamanca, a la hermana María Arlinda Cortés. Estas son las hermanas que han estado allí reportando sintonía, allí estos hermanos de bendición. Y también a todos los oyentes que están allí en sus casitas, en las fincas, en las veredas, en los hospitales, allí en las clínicas, están escuchando este hermoso programa y no saben dónde comunicarse. Los invitamos a que nos escriba, nos llame, nos envíe un audio allí al número WhatsApp 316-576-5809. Allí nos puede llamar, se puede comunicar con nosotros y participar en este hermoso programa Tardes de Fiesta con Jesús. También tenemos una línea fija que es el 663-1521. Allí se puede comunicar con nosotros y participar. Allí también responder las preguntas que nos hace allí nuestra pastora Amelia en este hermoso programa. Debemos, hay que ser muy cuidadosos. El cuarto deber es que el cristiano hoy lo vamos a estudiar. El deber cristiano, sí señor, hoy lo vamos a estudiar y que no se nos olvide que cuentas hay que entregar. Así que, mi amado hermano, oyente que está allí en su cabecita, disfrutando este hermoso programa, muy atento, muy pendiente, y compañero Esteban, estos han sido los reportes de sintonía en esta primer ronda de bendición. Dios los bendiga, Dios los guarde, y continuamos allá en la hermosa ciudad de Bogotá.
1: Bueno, qué bendición, muchísimas gracias Santiago Castro por ese reporte, y claro que sí, todos muy conectados y atentos en esta tarde de fiesta con Jesús. A continuación nos vamos con Radio Huellas, ahí se encuentra en Radio Huellas, a ver... Por aquí está Andrés Flores, quien claramente nos va a estar saludando. Andrés, Dios te bendiga.
2: Pastora Amelia, bendiciones para usted y bendiciones para nuestros compañeros que se encuentran ahí en la cabina. Nuestra compañera Angélica, y nuestro compañero Samuel, allí en la ciudad de Bogotá. Aquí el ambiente en la ciudad de Cali está caliente, caliente, porque muchas personas desde antes que inicie el programa han comenzado a enviar su reporte. Una de ellas es nuestra hermana Ana Lucía Rivera, que en punto de las 2:54 de la tarde envió su reporte de sintonía, que dice: bendecida tarde en Tarde de Fiesta con Jesús, con algunos emoticones. Nuestra hermana Sandra Bellini, una fiel oyente, ahí reporta también su sintonía, respondiendo y atenta a todas las preguntas que se están realizando el día de hoy. También nuestra hermana, por aquí nuestra hermana Angie Giraldo también anda ahí conectadita, nuestra hermana Danicek también anda conectada ahí en Tardes de Fiesta con Jesús, recordando que a través del 304-569-9871 nos puede escribir su reporte de sintonía para poder así hacerles llegar a cada una de las personas las preguntas puntualmente. Recordando el lema del día de hoy y que estamos viendo el día de hoy, nuestro cuarto deber como cristiano. El lema del día de hoy dice de la siguiente manera: la unidad y el respeto son tesoros muy valiosos, y con los dones que tenemos hay que ser muy cuidadosos. La unidad y el respeto son tesoros muy valiosos, y con los dones que tenemos hay que ser muy cuidadosos. Esos son los reportes que tenemos a esta hora de la tarde en esta primera ronda. Compañeros, seguimos allá en la ciudad de Bogotá. Bendiciones.
1: Bueno, muchísimas gracias Andrés Flores desde Radio Huellas, emisora del Sur Cali. Te bendecimos y gracias a todos también, a aquellos que se están comunicando con nosotros, recordando esas preguntas que tenemos en la tarde de hoy. Primera pregunta: ¿dónde habla la Biblia que dice un reino dividido no puede permanecer? Y en la segunda pregunta: ¿qué le pasa a una persona que sirva de división o de piedra de tropiezo? Hay que estar muy atentos, así que a continuación nos vamos con el pastor Hernando Callejas. Pastor, Dios le bendiga, también ahí en la bella ciudad de Cartagena.
3: Cordial saludo en el nombre de nuestro Señor Jesucristo desde la ciudad de Cartagena, saludando y reportando sintonía a todos los oyentes de Tardes de Fiesta con Jesús. Muy agradecidos con nuestro Señor Jesucristo por permitirnos estar en este espacio siempre acompañándoles. Les saludo, soy el pastor Hernando Callejas Tobar y aquí estamos para acompañarles, invitando a toda la audiencia a seguir participando,

0: a seguir llamando, a seguir escribiendo al 313-332-0867. Participe en Tarde de Fiesta con Jesús y permita que su vida siga siendo edificada por la palabra de Dios. A todos nuestros oyentes, gracias por estar conectados. A los compañeros que se encuentran también con nosotros, gracias. Y seguimos conectados en Tarde de Fiesta con Jesús desde la ciudad de Cartagena. Reportamos sintonía. Quiero aprovechar también para animar a todas las familias que están en los diferentes barrios de Cartagena para que nos escriban al 313-332-0867. Aquí estamos pendientes de este tiempo de bendición.
1: Claro que sí, pastor, le bendecimos a usted también y a todos los que están ahí en la ciudad de Cartagena. A continuación nos vamos a Palmira. En Palmira, bueno, se encuentra Josué Escobar. Josué, bendecida tarde para ti ahí en la ciudad de Palmira.
2: Bendiciones, pastora Mélida, Angélica y Samuel allá en el máster, a todos los operadores de las diferentes cadenas radial auténtica y, cómo no, saludar a cada uno de los oyentes que reportan su sintonía a través de las diferentes plataformas que pueden encontrar para hacer respuestas a esas preguntas que se están haciendo en este día de hoy. Recuerde que el número telefónico de Radio Auténtica Palmira está disponible las 24 horas del día y más para este programa. Usted puede hacerlo al 311-209-9223. Y con el lema de hoy, la unidad y el respeto son tesoros muy valiosos y con los dones que tenemos hay que ser muy cuidadosos. Y así saludamos a todos nuestros oyentes que están reportando su mensaje, su respuesta a nuestra línea telefónica en Radio Auténtica Palmira. Saludamos a Blanca Nubia Londoño, saludamos a Lorena Colmenares, saludamos a todos los que en solo nos escuchan y por pena no responden, no reportan. Pues déjame decirte que la pena es orgullo, y así que anímate a hacerlo y a participar, y así aprendemos juntos sin temor a equivocarnos, y así estamos más conectaditos con nuestro Padre Celestial. 29 grados centígrados hoy en la Villa de Las Palmas, y esto se va poniendo más caliente en Tardes de Fiesta con Jesús.
1: Nuevamente Palmira a esta hora y todas esas ciudades bellas calientes, calientes. ¡Qué bendición! Muchísimas gracias al máster Josué Escobar, que Dios te bendiga y que sigan enviando sus reportes todos nuestros oyentes a esta hora en Tardes de Fiesta con Jesús. A continuación nos vamos con Manizales, también una ciudad contenta, alegre. Ahí se encuentra Marcela Arroyave. Marcela, Dios te bendiga y cuéntanos cómo está el ambiente ahí.
3: Muy buenas tardes, que la gracia y la paz de Cristo estén sobre ustedes y sus familias. Bueno, gracias a Dios, continuamos adelante. Gracias a Dios quien nos da vida y salud para hacerlo. Quiero saludar a nuestra pastora Amelia, pastora, que Dios te bendiga grandemente. A mis hermanos en Cristo que trabajan en cada una de las estaciones de Radio Auténtica en Colombia. Y por supuesto, un cordial saludo para todos los oyentes que están aprendiendo más de la palabra del Señor por medio de Tardes de Fiesta con Jesús. Nos reporta sintonía y participa nuestra hermana Blanca Irley Cárdenas. Ella vive en Estados Unidos gracias al internet, pues por medio de este recurso ella puede conectarse con Auténtica Manizales. También quiero saludar al hermano Hernán Castaño, quien nos envía sus respuestas. También el hermano Mauricio Salazar reporta sintonía desde muy temprano, atento a nuestro programa Tardes de Fiesta con Jesús. También por acá, bueno, participa nuestra hermana Albita Salazar. Ella vive acá en Manizales y nos envía su primera respuesta. También nuestro hermano Pablo Emilio Bustos, quien está muy atento para participar. Bueno, gracias a Dios por este tiempo especial. Y la unidad y el respeto son tesoros muy valiosos y con los dones que tenemos hay que ser muy cuidadosos. Bueno, con este lema me despido en esta primera ronda. Continúan ustedes en Bogotá.
1: Bueno, muchísimas gracias. Dios te bendiga y que sigas disfrutando. Y a todos aquellos que están en este precioso lugar puedan seguir disfrutando de manera especial. A continuación nos vamos con Medellín. Ahí en Medellín se encuentra Juan José Rincón. Juan José, Dios te bendiga. Bendecida tarde para ti y para todos los oyentes que están ahí en Medellín.
4: Un cordial saludo para toda la familia de Radio Auténtica. Les habla Juan José Rincón desde la ciudad de Medellín. Es un verdadero privilegio acompañarlos en esta hermosa tarde y saber que nos están escuchando desde distintos barrios de nuestra ciudad, del Valle de Aburrá y también desde diferentes lugares de Colombia. Gracias por permitirnos llegar hasta sus hogares, sus lugares de trabajo, donde quiera que se encuentren. Los invitamos a seguir participando en nuestra programación, compartiendo sus saludos, sus peticiones y sus reportes de sintonía. Pueden comunicarse con nosotros al 444-2100, extensión 116 o 117. Será un gusto atenderles y saber desde dónde nos están escuchando. Gracias por hacer parte de esta gran familia. Que Dios les bendiga abundantemente y continuemos disfrutando de la excelente programación de Radio Auténtica. Les esperamos en sus llamadas y sus mensajes.
1: Bueno, qué bendición. Dios te bendiga y bendiga a todos aquellos que están ahí en la ciudad preciosa de Medellín. Y por último, nos vamos con Álvaro Bermúdez desde Radio Auténtica Cali y en el 660.
5: Son las 3 de la tarde, 51.
6: ¿Cuánto se han multiplicado mis adversarios? Muchos son los que se levantan contra mí. Muchos son los que dicen de mí: no hay para él salvación. Mas tú, Jehová, eres escudo alrededor de mí, mi gloria y el que levanta mi cabeza.
7: Sí, Señor.
6: Con mi voz clamé a Jehová y él me respondió desde su monte santo. Jehová es mi luz y mi salvación. ¿De quién temeré? Jehová es la fortaleza de mi vida. ¿De quién he de atemorizarme?
7: Oh, Señor.
6: Cuando se juntaron contra mí los malignos, mis angustiadores y mis enemigos para comer mis carnes, ellos tropezaron y cayeron.
7: ¡Aleluya!
6: Aunque un ejército acampe contra mí, no temerá mi corazón. Aunque contra mí se levante guerra, yo estaré confiado.

sino verdad. Vamos a terminar este tiempo diciéndole, Señor, que dulce es estar en tu presencia. Si desea hacerlo, levante sus manos y dígale, Señor, que dulce es estar en tu presencia.

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1: Abre el cielo, que tu voluntad se haga, así como en el cielo, también en la tierra. Gracias, Señor.

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1: ¿Qué tal, amigos?
2: ¿Cómo están todos?
1: Nos alegra tenerlos con nosotros otra vez en otro programa de tu historia preferida. Y no sé qué dirán ustedes, pero en lo que a mí respecta, estoy ansioso por escuchar la historia que tía Elena tiene esta vez para nosotros.
2: Dos historias, tío Daniel.
1: Oh.
2: Y son acerca de perros.
1: ¿De perros?
2: Sí. Tú sabes que se han relatado historias casi increíbles acerca de la fidelidad, el sacrificio y la devoción del perro por el hombre.
1: Oh, creo que sí. Tienes razón, tía Elena.
2: La primera historia que voy a contarles se llama El protector feroz. Juan y Sara siempre habían querido ser misioneros. Un día, recibieron un llamado para ir a trabajar a la lejana tierra del África. Despidiéndose de su familia y sus amigos, dejaron su tierra natal y viajaron hasta llegar a su nuevo hogar en Bloemfontein, África del Sur. Pero su hogar no estaba situado en el mejor lugar del pueblo. Las calles estaban pobremente iluminadas y de noche eran bastante peligrosas. A menudo, despiadados maleantes asaltaban las casas y hacían daño a sus ocupantes. Pero Juan y Sara confiaban en que Dios los protegería.
3: Sara, me temo que tendré que estar fuera del pueblo por unos pocos días. Me han pedido que dirija algunas reuniones a favor de los trabajadores de la misión al norte de aquí.
4: ¿Cuánto tiempo vas a estar fuera, Juan?
3: 5 días. Lamento que no pueda llevarte conmigo esta vez.
4: Ah, no te preocupes, Juan. El Señor me cuidará. Estamos haciendo su obra. Debemos confiar en Él. Nuestras vidas están en sus manos.
2: Llegó la hora en que Juan debía partir. Abrió la puerta del frente

0: colocó su equipaje en el portal y entró para despedirse de Sara. De pronto, un extraño y enorme perro entró saltando por la puerta abierta y se acostó debajo de la mesa.
1: ¿Qué es eso? ¿De dónde salió ese perro?
2: ¡Oh!
1: ¡Ey, amigo! ¡Salga de aquí! No hay quien mueva ese perro. Simplemente no se quiere mover.
2: Juan, querido, vas a perder el tren si no te apuras. No te preocupes por el perro.
1: No puedo dejar esta bestia en la casa contigo, esté atrasado o no.
2: Juan, siempre tuvimos perros en la granja. Yo lo voy a sacar después que te vayas, no te preocupes. Mejor es que vayas saliendo.
1: Bueno, es la cosa más extraña que he visto. Pero tienes razón, si no me apuro voy a perder el tren. Cuídate, querida. Hasta el viernes. Espero llegar a eso del mediodía.
2: Adiós, mi amor. Muy bien, perrito. Juan ya se fue y es hora de que tú también te vayas. Vamos. ¡Vamos! ¿Sabes algo? Eres una criatura muy testaruda, por no decir otra cosa. Bueno, no puedo dejar todo el tiempo la puerta abierta. Además, tengo mucho que hacer.
0: Llegó la noche, pero todavía el perro permanecía allí. Sara trataba de engatusarlo, le suplicaba, lo regañaba, pero todo era en vano.
2: Muy bien. Puedes quedarte hasta que llegue la hora de dormir.
0: Pero llegó la hora de dormir y todavía el perro se negaba a salir.
2: Ay, bien. Me parece que tendré que dejarte aquí toda la noche.
0: El enorme perro se acostó en la alfombra al lado de la cama de Sara y allí durmió toda la noche. A la mañana siguiente salió de la casa con toda disposición sin que nadie se lo pidiera. Sara estuvo muy ocupada durante las siguientes horas y a medida que el día transcurría, casi llegó a olvidarse de su extraño visitante. Entonces, esa tarde, alrededor de las 5...
2: Yo nunca pensé que te vería otra vez. Has regresado para protegerme, ¿eh? Está bien, está bien. Pero ¿por qué no eres más amigable? Parece que no va a aprender a ser más sociable. Así que lo menos que puedo hacer es darle alguna comida a mi protector feroz.
0: El enorme perro feroz pareció agradecido por la comida y el agua. Cuando llegó la hora de dormir, otra vez siguió a Sara hasta su habitación y otra vez durmió en la alfombra al lado de su cama. Y como en el día anterior, también partió cuando llegó la mañana.
2: La la la la la la la. Ya. Ay, al fin me puse al día con estos remiendos. Creo que voy a prepararme algo de comer. Son casi las 5 en punto. ¡Ah! Estás de regreso, ¿eh? Mi protector feroz regresó. Hola, amigo, hola. Tranquilo, tranquilo, tranquilo. Exactamente las 5 de la tarde. ¿Eh? Debes tener un reloj de alarma adentro. ¿De dónde vienes? ¿Quién es tu amo? ¿Qué es lo que te trae aquí todos los días exactamente a las 5 de la tarde? Bueno, todo lo que puedo decir es que tus respuestas no son muy satisfactorias. De todos modos, ya es hora de que comas.
0: Domingo, lunes, martes, miércoles. Los días transcurrieron y el horario era siempre el mismo. Alrededor de las 5 de la tarde, el perro regresaba tan determinado como siempre a quedarse toda la noche. Sara daba la bienvenida a su protector feroz, aun cuando él mismo seguía mostrándose poco amigable. Ahora solamente quedaba un día para que Juan regresara. Llegó la hora de dormir, y cuando Sara se retiró a descansar, otra vez el perro se acostó en la alfombra al lado de la cama. Por varias horas durmieron en paz. Entonces...
2: ¡Ay, tranquilo! ¡Ay, tranquilo! Es hora de... ¿Qué? ¿Qué es eso? Voces de hombres. Parece como si estuvieran borrachos. Uy, están afuera, exactamente al lado de la ventana de mi habitación. ¿Pondría el seguro? Oh, sí. Sí, puse el seguro a todas las puertas y ventanas antes de irme a acostar. Deben estar tratando de probar si la ventana está abierta para meterse. Ay, ¿qué voy a hacer? Oh, Dios mío, ayúdame.
3: ¿Viste? Te dije que podríamos entrar.
4: Muy bien. Ve a ver si puedes encontrar algún dinero. Tengo que tomar otro trago.
3: ¿Qué sucede? ¡Un perro! ¡Un enorme perro que me está persiguiendo! ¡Cuidado! ¡Yo salgo de aquí! ¡De mi camino! ¡Maldito! ¡Este perro me va a comer vivo!
0: Los dos ladrones borrachos hicieron una rápida retirada de la casa. El protector feroz de Sara los había ahuyentado.
2: Buen amigo, bien hecho. Lo hiciste muy bien. Ay, estaba tan aterrorizada. El ángel de Jehová acampa en derredor de los que le temen y los defiende. Oh, amado Dios, has venido en nuestra ayuda en tantas formas diferentes cuando lo hemos necesitado. Esta vez tu socorro vino en forma de un perro. Gracias, Padre, por enviarme al protector feroz cuando más lo necesitaba.
0: Al día siguiente, a eso del mediodía, Juan llegó a la casa. Sara saludó a su esposo con regocijo.
2: Ay, Juan, ¿recuerdas aquel enorme perro que apareció justamente cuando te ibas el domingo pasado?
1: Seguro que sí. Durante toda la semana me estuve preguntando cómo lograste salir de él. ¿Tuviste problema para lograr que se marchara?
2: Bueno, no llegué a sacarlo. No hubo forma de hacer que se fuera. Esa noche, cuando fui a dormir, me siguió hasta el dormitorio. Se estiró en la alfombra al lado de la cama y allí durmió toda la noche. A la mañana siguiente se marchó.
1: Eso sí que es interesante.
2: Bueno, pero espera hasta que escuches el resto. Todos los días venía, siempre a eso de las 5 de la tarde.
1: Sara, eso es increíble.
2: Entonces, el jueves por la noche, dos ladrones borrachos rompieron la ventana del dormitorio y entraron. Juan, yo estaba aterrorizada. El perro los atacó con fiereza y ellos desaparecieron tan rápido como pudieron.
1: El Señor fue el que envió ese perro, Sara. Siempre estaré seguro de que así fue. Dices que viene alrededor de las 5.
2: Así es. Esta noche lo vas a ver. Solo espera y verás.
0: Pero el protector feroz de Sara nunca regresó. Ni ese día, ni al otro día, ni al siguiente. Juan y Sara lo buscaron por todas partes, pero no encontraron ni rastros de él. Tampoco encontraron a alguien del vecindario que hubiese visto al perro. Parecía un misterio inexplicable. Pero Juan y Sara siempre creerán que el protector feroz fue enviado por Dios.
5: 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Y estoy seguro, tía Elena, de que todos nuestros amiguitos y nuestros demás oyentes están esperando para escuchar tu otra historia acerca de esos fieles amigos del hombre, los perros. Cuéntanos, ¿de qué se trata?
2: Muy bien, tío Daniel. Mi primera historia era acerca de un perro grande en África. Esta segunda historia se trata de un perrito muy pequeño en la tierra de Escocia. La primera era una historia moderna, pero ahora esta ocurrió hace ya más de 100 años. Yo titulo mi historia Bobby, el perro de Greyfriar. Hace más de 100 años, un anciano llamado Manuel Gray sostenía un negocio en el mercado cercano al cementerio. Todos los días, cuando el gran cañón del castillo disparaba para indicar que había llegado el mediodía, don Manuel se dirigía hacia la posada de Cathy Trails para almorzar. Con él siempre venía su pequeño perrito terrier escocés, que siempre comía un pedazo de pan y un hueso.
6: Buenas tardes, don Manuel. ¿Qué desea para hoy?
7: Lo mismo de siempre, Cathy. Ah, y el pedazo de pan y el hueso para Bobby.
6: Oh, por supuesto, ahora mismo, don Manuel.
7: ¿Y cómo está tu esposo, Cathy?
6: Marcos está bien. ¿Y usted, don Manuel, cómo lo trata la vida?
7: Muy bien, Cathy. Aunque parece que cada día mis huesos viejos me duelen más. A Bobby no le ocurre lo mismo. Es tan ligero como una ardilla.
2: Era muy común encontrarse con el anciano y su perrito vagando por la aldea, los campos cercanos o el cementerio. Los aldeanos a menudo comentaban:
8: ahí va don Manuel y su perrito.
9: ¡Ay, qué perrito más gracioso tiene!
2: Pero don Manuel estaba envejeciendo y un día murió y fue sepultado en el cementerio de Greyfriar. Viejos amigos y vecinos acudieron a su funeral como última demostración de su respeto por él. El pequeño Bobby vino también, pero nadie le prestó atención. 3 días más tarde, en la posada Trails...
6: Marcos, es algo triste, ¿verdad?
10: ¿Qué es lo triste, mi amor?
6: Son casi las 12, pero nuestro buen amigo don Manuel nunca más vendrá a almorzar.
10: Sí, es triste, pero es que todos tenemos que envejecer y morir. Don Manuel tuvo una larga vida y un perrito muy bueno. Perrito, ni siquiera había pensado en él.
6: Ah, sí, el perrito. No lo he visto desde que don Manuel murió. Me pregunto qué habrá sido de él.
10: Son exactamente las 12. Tienes razón. No será lo mismo sin don Manuel.
6: ¿Eh? Eso suena como... Oh, eso mismo es. Mira esto, Marcos. Oh, pobre amiguito. Marcos, el buen perrito se está muriendo de hambre. No debe de haber comido desde que don Manuel murió. ¡Qué terrible!
10: ¿Dónde has estado, cosita linda? Ven, aquí, aquí, ven, ven. Aquí está tu pedazo de pan y tu hueso. Ven, lo mismo que antes. Pobre perrito solitario.
2: El perrito recogió su pan y su hueso, salió trotando por la puerta abierta y desapareció calle abajo. Entonces, otra vez al día siguiente, justamente a las 12...
10: ¡Cathy! Eso suena como si Bobby estuviera a la puerta otra vez.
6: Oh, lo voy a dejar entrar para que se coma su pan y su hueso. ¡Ay, perrito lindo! ¡Aquí! ¡Aquí, chiquitito! ¡Aquí! ¡Eso es! Eres un perrito muy bueno.
10: Estás exactamente a tiempo, ¿verdad que sí, Bobby? Ven, ven, ven aquí. Aquí tienes, amiguito, ven. Aquí tienes tu almuerzo.
6: Ahí se va, Marcos, calle abajo. Me pregunto a dónde se llevará el pan y el hueso.
10: Yo también quisiera saber. No se come el almuerzo aquí como solía hacerlo antes. Me pregunto si... Mañana voy a seguirlo y veré a dónde va.
2: Y al día siguiente,
0: Justamente cuando el gran cañón del castillo disparaba para indicar el mediodía, el pequeño Bobby apareció nuevamente en la posada Trails en busca de su acostumbrado pedazo de pan y su hueso. Marcos lo siguió a corta distancia y enseguida regresó a la posada.
2: Hey, Marcos, no te demoraste mucho. Dime, ¿a dónde se fue el perrito?
10: Ah, es triste. ¿Sabes a dónde va ese buen perrito? A la misma tumba de su amo. Después que se come su pedazo de pan, se acuesta y vigila en silencio.
2: Oh, pobrecito. Qué perrito tan fiel.
0: Rápidamente la noticia se esparció y pronto toda la aldea sabía del fiel perrito que solo abandonaba la tumba de su amo a las 12 del día. La preocupación de todos aumentó porque muy pronto vendría el invierno.
2: Buenos días, Isaac. ¿Cómo están Margarita y los niños?
11: Oh, bien, muy bien, muy bien. Ayer el bebé comenzó a dar sus primeros pasos.
2: ¡Ay, qué lindo! Este debe ser un tiempo muy hermoso para ustedes.
11: Dígame, Katy. Marcos me estaba contando acerca del perrito de don Manuel. Ese no es lugar para un perrito. Estábamos pensando si no sería bueno que él viviera con nosotros. A los chicos les encantaría tener un perrito.
2: Oh, me parece que es una buena idea. ¿Por qué no se lo lleva usted a su casa?
0: Así fue como el buen hombre fue al cementerio, tomó al perrito en sus brazos y se lo llevó a su hogar. Pero Bobby protestó por todo el camino y durante toda la noche se quejaba y gemía. A la mañana siguiente, uno de los niños abrió la puerta y Bobby salió como una flecha dirigiéndose calle abajo.
11: Ahí se va Margarita, directo al cementerio de Greyfriars.
9: Esto no va a funcionar, Isaac. Ese perro es de un solo hombre. Nunca dejará la tumba de don Manuel. Nunca aceptará otra familia.
11: Bueno, probaremos otra vez. Voy a buscarlo. Quizás con el tiempo se acostumbre a nosotros.
9: Tres veces. Ya tres veces hemos tratado de convencer al perrito de que se quede con nosotros. Ay, debieras darte por vencido, Isaac. Como te dije, es perro de un solo hombre. Nunca va a sentirse feliz con otra persona.
11: Ay, tienes razón, Margarita. Es inútil. Nunca nos va a aceptar. Pobrecito. Estoy seguro de que extraña a don Manuel.
0: A pesar de que no se permitía la entrada de perros al cementerio, el viejo guardián poseía un corazón demasiado bueno para echar a Bobby. Así que el fiel perrito permanecía vigilando día y noche la tumba de su amo.
12: ¿Estás, perrito? Me estaba preguntando a dónde te habrías ido en una tormenta como esta. Bueno, no te estás protegiendo mucho debajo de esa piedra. El viento está soplando muy fuerte. Pobre Bobby, estás empapado. Vamos, vamos. Anda, a la cabaña conmigo. ¡Vamos, Bobby! ¡Aquí! ¡Aquí, chiquitín! Ya, creo que es inútil que te mime. Tú no piensas dejar el cementerio, ¿verdad? Pues tendremos que hacer algo.
0: Nadie podía engatusar a Bobby para que no se fuera del cementerio. Con lluvia o con sol, con frío o con calor, el perrito permanecía en su puesto y nada lo disuadía de su fiel devoción. Finalmente, se le construyó una casita al lado de la tumba de don Manuel. Al menos ahora tenía un refugio donde protegerse de los elementos de la naturaleza. Por ese tiempo, se dictó una nueva ley que establecía que todos los perros debían tener una licencia y un collar. Pero Bobby no entendía de esas leyes y no tenía un amo que le comprara su licencia y su collar.
13: Bobby, se han llevado a Bobby.
14: Se han llevado a Bobby al juzgado.
13: ¿Al juzgado? Él no tiene licencia.
14: No tiene licencia ni collar. Su amo está muerto.
13: Llevarse a Bobby al juzgado. Ellos no pueden. Ellos no pueden hacerle eso a nuestro Bobby.
0: La sala del juzgado está repleta. El juez ya ha ocupado su lugar y ahora traen a Bobby ante él.
15: ¡Orden en la sala! ¡Orden en la sala! Estoy consciente de que todos ustedes están aquí a causa de su preocupación por el Bobby de Don Manuel. Como ha llegado a conocerse, el Bobby de Grey Friar, este diminuto perrito, se ha convertido en una leyenda por su lealtad y devoción a su amo Don Manuel. Sin embargo, como todos ustedes saben, la ley establece que todos los perros de Escocia deben estar registrados y llevar un collar. Bobby no es una excepción. Sí, pero hay que hacer la excepción. ¡Orden! ¡Orden! ¡Silencio! Aquí tengo una carta procedente del señor Edinburgh. En estos momentos no la leeré completamente. Un párrafo será suficiente. Y dice así: sería un privilegio para mí el que me permitan ustedes gestionar la licencia y el collar para el Bobby de Grey Friar. Me complaceré en renovar cada año la licencia por todo el tiempo en que viva el perrito. Su lealtad y devoción ha sido una inspiración para toda Escocia. Firma el señor Edinburgh. Envío adjunta la cantidad necesaria para pagar la licencia por un año. Así que Bobby, es un placer el presentarte tu nuevo collar. Pegado al collar aparece una pequeña placa de metal con la siguiente inscripción: Bobby de Grey Friar, de parte del señor Edinburgh. Registrado.
0: Así fue como Bobby regresó a su vigilia al lado de la tumba. Como siempre, solamente se alejaba de ella para realizar su caminata diaria hasta la posada Trails en busca de su pedazo de pan y su hueso. Así transcurrieron sus días hasta que murió y fue enterrado en el mismo cementerio donde descansaba su amo. Poco después de la muerte de Bobby, una carta llegó desde América.
6: Mira, Marcos, mira lo que dice este periódico.
10: ¿Qué dice, Katy?
6: Se trata de Bobby. Casi de un día para otro se ha hecho famoso en todo el mundo. Solamente piensa, un perrito tan diminuto como ese y su devoción por Don Manuel lo ha convertido en famoso. ¡Hasta en América!
10: Bueno, léelo. ¿Qué es lo que dice el artículo?
6: Dice que algunos americanos que habían escuchado de Bobby y le admiraban han enviado una gran suma de dinero para que se erija una estatua hermosa en su memoria y en memoria de Don Manuel.
10: ¡Qué maravilla!
0: Y en la pequeña fuente cercana, la estatua de bronce de Bobby todavía continúa vigilando, y en ella se leen las siguientes palabras:
16: como tributo al cariñoso y fiel Bobby de Grey Friar. En 1858, este perro fiel siguió los restos de su amo hasta el cementerio de Grey Friar y permaneció cerca de la tumba hasta que murió en 1872.
0: De 1858 a 1872, 14 años, Bobby mantuvo su vigilancia día y noche, verano e invierno. Eso es lo que un perro leal puede hacer por amor. Su amor y devoción deberían inspirarnos a todos para que mantengamos nuestros votos con el prójimo y con nuestro Padre que está en los cielos. La fidelidad de Bobby nos recuerda las palabras del apóstol Juan:
16: sé fiel hasta la muerte, que yo te daré la corona de la vida.

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Aleluya. Estamos dando testimonio. Y dice la escritura que los redimidos han vencido al diablo por la sangre del cordero y por la palabra de su testimonio. Y eso es lo que hacemos esta noche. Damos testimonio de que el cordero de Dios ha vencido, de que Él está exaltado sobre los cielos y la tierra es el estrado de sus pies. Y cuando nosotros hacemos eso, entonces, mi querido hermano, mi querida hermana, en el ambiente empiezan a romperse todos los estorbos y todas las barreras, y la mentalidad de derrota y la mentalidad de opresión empieza a ser quebrada por el poder de la sangre de Jesús. Y de repente, di conmigo, de repente empiezo a pensar bien. De repente empiezo a ser libre de pensamientos de muerte y de desesperación y de angustia, y empiezo a ser lleno con toda la posibilidad de la palabra de Dios, con toda la posibilidad del propósito del Padre para ti y para mí. Aleluya. Y es allí cuando oímos la voz de Dios, cuando oímos el sonar de la trompeta, cuando escuchamos el estruendo del cielo. Y así como en el día de Pentecostés, que estaban reunidos unánimes, y de repente, di conmigo, de repente, un viento recio empezó a soplar y empezó a ver, escucharse un estruendo.

nacido, dice el Señor. Deep darkness will cover the earth, but I will shine my light upon you, says the Lord. Aunque las tinieblas cubran la tierra, yo haré nacer mi luz sobre ti, dice el Señor.

se vive. A su nombre. ¿Cuántos están alegres? ¿Cuántos están gozosos? Vamos a abrir la escritura allí para seguir clamándole al Señor. A su nombre. Seguir orándole a Cristo, hermano. ¿Cuántos creen que el Señor oye? Lo que no hay es quien clame. Pero Dios escucha. ¿Cuántos creen que Dios escucha? La Biblia dice, clama a mí y yo responderé. Por eso le digo, Dios responde, Dios escucha. Lo que no hay es quien clame. Hoy la gente quiere que todo mundo ore por ellos, pero ellos no quieren orarle a Dios.